0: señoras y señores, seguimos con ustedes esta bella, mágica y cósmica tarde de ombliguito de semana. Recuerden llevarse su paragüita y su impermeable porque luego se ponen las cosas bien cambiantes en el clima. A ver, anda por acá mi radial que siempre nos deja mensajes chispa. A ver qué nos dice ahora. Adelante.
1: ¿Qué pasó, mi Alex Aguilar? ¿Cómo estás? Buena tarde. Te saluda tu amigo Luis Radial. Aquí contento con la victoria de México sobre Ecuador.
0: Eso.
1: Lola Pérez Prado con música de Agustín Lara. Eso pasa por andar de chillones. Y bueno, vamos contra Inglaterra.
0: Es
1: como
0: correcto.
1: No pudo hacer la hazaña, no. Así que England, we see you next Sunday.
0: Ay.
1: Para los que fueron a escuela de gobierno, Inglaterra, nos vemos el domingo.
0: Eso.
1: Que Dios no me dio talento, pero tampoco vergüenza, y siempre radiales.
0: Claramente. Saludos, Radial. Gracias por estar por acá. Amigo Alex, te saluda tu amigo Cheche Ramírez desde la colonia Fracción 17 Nextlalpan, Estado de México. Saludos a todos ahí en cabina. Excelente tarde, suerte y éxito. Muchas gracias, mi querido Cheche. Alex, ¿por qué Jaimito va de traje y corbata? Bata loculista, porque va a la graduación de sus gafas. Gracias, Jacqueline, por el bonito chistorete. Oye, y hablando de chistoretes y cosas que se hacen tendencia, es momento de entrarle de lleno con las tendencias en el Trending Topic. Cristiano, ando, sí señor, cómo no. Oye, y los tres tristes tigres hicieron lo suyo y ya hicieron una canción del ICC. Y bueno, obviamente se volvió tendencia. Adelante.

0: ¿Qué?
1: Así como lo oyes. Kenzo, un tigre de Bengala de 3 años, blanco, se escapó de las instalaciones de Animal Experience México en Tepetlauxtoc y bueno, hasta anoche todavía seguían en la búsqueda del tigre. Por medio de unos drones lograron dar con su ubicación ahí en un paraje entre jungla y pues también algunos cactus. Ahí se le vio, pero desafortunadamente por las fuertes tormentas no fue posible ir a atraparlo. Cazadores y equipo de protección están haciendo lo suyo, cargados con dardos para poder dormir al animal y regresarlo al refugio. Lo único que se les pide a las personas de Petlauxtoc y municipios aledaños es que pues traten de tener puertas y ventanas cerradas por protección. Pero bueno, pues ahí está, muchachos. Ahí anda un tigre suelto en Petlauxtoc. ¡Qué cosas! ¡Qué manera de hacerse tendencia, Tepetlauxtoc! ¿Por qué? Por un tigre suelto que anda por ahí. Pero bueno, señoras y señores, ha llegado el momento de irnos a la pausa. Regresamos, ya viene la neta del planeta. Soy Alex Aguilar, ya vuelvo.
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pues ahí están los tres tristes tigres haciéndolo de nuevo, haciendo lo suyo y pues poniéndole música y sabor siempre a cada tema que se vuelve de actualidad. Oye, fíjate que se volvió tendencia ni más ni menos que el municipio de Petlaoxtoc. Y tú dirás, ¿por qué? ¿Qué pasó? Pues nada más que se escapó un tigre.

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19: 625.

0: 633.
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0: Los

0: Señoras y señores, ahora sí, ya nos vamos. Pero te vas a quedar en compañía, mi queridísimo Tiger, en las clásicas gruperas. Amenazo con volver el día de mañana, jueves, en punto de la una de la tarde, con más de los sobrevivientes de la Z107.3. Deseándoles, como siempre, que tengan una maravillosa y extraordinaria noche, un feliz regreso a casa, que lleguen con bien, todo en orden, y mañana nos estaremos escuchando con más. Así que, señoras y señores, antes de despedirnos por su pollo, tenemos que aterrizarle de lleno con la neta del planeta. Hoy presentamos excusas para faltar el lunes a la chamba si México le gana a Inglaterra. Así es, señoras y señores. El día lunes corremos riesgos, tanto de estar tremendamente eufóricos y felices como de estar tremendamente tristes y apachurrados. Pero aquí vienen 5 puntos, 5 excusas en el caso de que México ganara el día domingo para que no vayas a chambear el lunes. Punto. Excusas por si México gana el domingo para faltar a la chamba el lunes.
1: Jefe, fíjese que traigo una lesión en la garganta. No por gritar goles,
2: ¿qué?,
1: sino por cantar El Cielito Lindo 8 horas seguidas, abrazando de un señor que conociste en el semáforo. El doctor dice que mis cuerdas vocales ya juegan hasta en la liga de veteranos, jefe, entonces no voy a poder ir el lunes. El jefe dice, pues si tú eres de sistemas, no necesitas hablar.
0: ¡Punto! Dos excusas para faltar el lunes a la chamba si México le gana a Inglaterra.
1: Jefe, fíjese que no va a poder ir a la chamba. Lo que pasa es que sigo perdido. O sea, a ver, es que ganó México, ¿no? Y luego nos fuimos al Ángel. Y luego, cuando me di cuenta, ya estaba en una boda en Pachuca, siendo padrino de pastel, no me explico cómo. Y luego, no sé cómo pasó, pero al parecer estoy en Mazatlán, jefe. O sea, no sé cómo pasó, pero no sé, no estoy seguro, pero aguánteme, ¿no? O sea, no me voy a despedir.
0: ¡Punto! Número 3. Excusas para faltar a la chamba el lunes y gana México Inglaterra.
1: Lo siento, jefe, tengo estrés postcampeonato. No, es que mi cuerpo no estaba preparado para ver a México ganarle a Inglaterra. No. Llevo 40 años entrenándome para la decepción, no para la felicidad, jefe. O sea, usted entiéndame también.
3: Aunque usted...
1: ¿Cómo, jefe? ¿Usted también está en Pachuca?
0: ¡Punto! Número 4. Excusas para faltar el lunes a la chamba si México le gana a Inglaterra. Jefe, no voy a faltar, o sea, solo voy tarde porque sigo abrazado de unos desconocidos aquí en el Ángel. Perdóneme, pero es que todavía no termino de abrazar a todos los desconocidos que me encontré anoche. Ya voy en el abrazo número 3427 y todos me siguen diciendo, sí se pudo, compadre, y pues, yo nunca dejo morir un compadre, que me entiéndame. ¡Punto! Número 5. Excusas para faltar a la chamba si México le gana a Inglaterra el domingo.
1: Jefe, quiero ser muy honesto con usted. No puedo presentarme a la chamba. Lo que pasa es que ya prometí muchas cosas. Yo soy un hombre de palabra. Ayer, entre la emoción, prometí dejar de tomar. Luego también prometí volver con mi ex. Luego también prometí tatuarme la cara en la pompi izquierda de Morita. Luego en la pompi derecha la de Memo Chau, que no juegue. Y luego caminar de rodillas a la basílica y ponerle a Javier Aguirre, a mi próximo hijo, aunque sea niña. Así que pues ahorita tengo muchos pendientes, jefe, no voy a poder llegar. Porque recuerden, México
0: Recuerden, sobrevivientes, si algún día México llegara a ser campeón, el problema no sería la cruda, sería explicarle al jefe que el país entero amaneció emocionalmente incapacitado y por primera vez, RH, Recursos Humanos, tendría que aceptarlo como justificante médico, una foto tuya llorando con la bandera en la espalda y un desconocido besándote en la frente, porque así es esto. Y recuerden que esto no es chorizo, esto es la neta del planeta. ¡Ya nos vamos! Te quedas en compañía de mi queridísimo Tiger en las clásicas gruperas. Amenazo con volver en punto de la una de la tarde mañana, jueves, con más de los sobrevivientes. En el máster, mi queridísimo Saim Sayita Cruz, el Super Saiyajin, líneas telefónicas, la baquetonaza de Doña Gertrudis. Y este que te habla, te saluda y se despide es tu fiel amigo y servidor Alex Aguilar.
2: Adiós, amor.
0: Bye, jefe. Regreso mañana con más de los sobrevivientes de la Z107.3.
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1: Hola, hola, residentes. Bienvenidos a la programación de Clásicas Gruperas. Y el día de hoy, de verdad, no sabemos, híjole, cómo expresarlo. Traemos una fiesta en el alma, esa fiesta de casi 1,000,000 de personas acá por el rumbo de el Ángel de la Independencia. Obviamente en el partido de fútbol, ahí en el estadio. No, de verdad estamos sorprendidos y los comentarios al respecto de este gran equipo de fútbol mexicano son extraordinarios, de 10. Creo que hemos escuchado incluso las voces de analistas, de gente que sabe mucho de fútbol y de verdad le echan muchas, muchas porras a nuestra selección mexicana. El domingo tiene compromiso, ¿verdad? Bueno, pues vamos a ver cómo salen las cosas y si sí, es la palabra que sigue recorriendo todo México entero y la selección lo sabe. Presidentes, bienvenidos. Les saluda el Tigre Toño Molina. Hoy me acompañan, como siempre, como cada noche, Miguelito Sayita. Y ahora sí, arranquémonos con el reto del día de hoy.
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1: La letra de la canción tiene que ver con una agrupación género duranguense. Cuando algunos de los integrantes de Capaz de la Sierra salen de esta agrupación, es cuando aparece en el escenario precisamente nuestros invitados en el reto del día de hoy. Se forman en el año 2007, precisamente por ex integrantes de Capaz de la Sierra. Algunos de sus éxitos: Dígale, La Llamada, Hotel de Carretera también fue un trancazazo, Este Corazón Llora, en fin, muchos, muchos éxitos, incluyendo, obviamente, el reto del día de hoy. La letra dice así: aún puedo oler en mis manos tu piel y de la noche que me diste, que no olvidaré. Y me pongo a pensar, ¿qué me podría pasar si acostumbraste a mi vida a tu forma de amar? Fuiste en mí la forma nueva de amar, con quien yo aprendí mil cosas que nunca pude dar. Y me pongo a pensar, ¿qué me podría pasar si acostumbraste a mi vida a tu forma de amar? ¿Cómo se llama la rola? ¿Quién la canta? Género duranguense, no se les olvide. Pues ahí está el reto del día de hoy, así que bienvenidos. Por esta cabina circula solamente buena vibra, residentes, de verdad. Hacía muchísimos años que no teníamos esa sensación, ese gusto, ¿no? Por los triunfos de la selección mexicana, de verdad que ha sido apasionante, claro, pues acompañar a nuestra selección en este trayecto. Bueno, iniciamos, residentes, estoy muy contento, la verdad. Y también con eventos. Hablemos del maravilloso Coca-Cola Flow Fest 2026, con la presentación de Tito WP, Anuel A, Chencho Corleone, Manuel Turizo, Grupo Frontera como invitados especiales, Ozuna, Yandel Sinfónico, Tito el Bambino, Farruko, muchísimos invitados a este gran evento que es el Coca-Cola Flow Fest, y nosotros tenemos tus cortesías, tus invitaciones. Ahí está. Ahora sí, iniciamos con clásicas. Miguelito Sayita, presionen el botoncito verde que nos lleva a la programación de clásicas gruperas. Soy el Tigre Toño Molina.

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0: 7-8.

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0: Son las 7:14.

0: este territorio, mis residentes. En este territorio de las clásicas gruperas tenemos siempre complacencias especialmente para ti. Y si de eventos se trata, ¿ya tienen ustedes su invitación para la arrolladora? Todavía no. 23 de octubre, residentes. El tiempo vuela. 23 de octubre, Arena Ciudad de México. Y nosotros tenemos tus cortesías. Así que ya lánzate a nuestras redes sociales. Sirve que nos dejes tus comentarios en los diferentes posts. O también, pues, disfrutas de todo el contenido que tenemos, que es muy entretenido y muy divertido. Vamos a corte, regresamos.
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0: 728.

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0: 736.

0: ¿Qué tal? Les saluda el Tigre Toño Molina con la programación de Clásicas Gruperas desde la cabina de la Z, llevando para ti toda la música que a ti te gusta, por supuesto. Y bueno, hablemos de eventos. Hay uno en particular que definitivamente nos trae muy locos y es el Festival Arre. ¿Por qué nos trae así? Pues imagínate nada más la cantidad de estrellas que pisarán este escenario, empezando por Alejandro Fernández, la banda MS, los Tucanes, que la Chona ha estado pero a todo lo que da en esta contienda futbolera. El Mimoso también, Eslabón Armado, Gavito Ballesteros, Cañaveral, Dos Carnales, Plebes del Rancho, Víctor Mendivil y muchas estrellas más que pisarán este gran escenario de el Festival Arre. Así que pues vámonos, vámonos al festival. Aquí tenemos tus cortesías. Llega la pausa, las clásicas gruperas y regresamos.
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0: Hola, residentes. Llega el momento de la complaceta y para ello mi buen amigo Gabo ya se encuentra aquí en las notas de voz, ¿verdad? Perfecto. Gabo, bienvenido. Dime cuál es la rola que vas a querer.
10: Saludos, mi buen amigo Toño Molina. Yo quiero pedirte de favor si me puedes complacer con el tema Te Quiero Más y Más y Más, del grupo La Apuesta.
11: Claro.
10: Por favor, saludos desde el Oaxaca. Yo soy fiel residente de la Z. Gracias.
0: Gracias a ti, mi Gabo. Y aquí está tu rola favorita de Grupo La Apuesta en La Complaceta.

0: Muy bien, residentes, con esa pasión con que gritamos ¡Viva México! Señoras, señores, estamos despidiendo nuestro programa del día de hoy, agradeciendo a todos ustedes el favor de su presencia y llevándoles justamente el reto del día de hoy con el que nos estamos despidiendo. Échale. Aquí va la letra de la canción.
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0: Antes, un poco de information, porque dijimos que esta agrupación nace en el año 2007, cuando algunos de los integrantes de Capaz de la Sierra salen de esta agrupación y aparecen en el escenario nuestros invitados aquí en el reto. Además, algunos de los éxitos que los han hecho famosos son los siguientes. Díganle, La Llamada, Hotel de Carretera, Este Corazón Llora. Son algunos de los éxitos y obviamente la letra de la canción que el día de hoy nos tiene aquí en el reto. Dice así. Aún puedo oler en mis manos tu piel y de la noche que me diste, que no olvidaré. Y me pongo a pensar qué me podría pasar si acostumbraste a mi vida a tu forma de amar. Fuiste en mí la forma nueva de amar con quien yo aprendí mil cosas que nunca pude dar. Y me pongo a pensar qué me podría pasar si acostumbraste a mi vida a tu forma de amar. ¡Vaya rola! ¡Vaya reto del día de hoy! El 78.5% sí le atinaron. Y los otros, pues andaban con otras agrupaciones duranguenses, ¿verdad? Presidentes, se trata nada más y nada menos que el avión de las tres, AK-7. Y con esto cerramos nuestra participación del día de hoy, mis residentes, deseando que se le hayan pasado muy bien. No se les olvide visitar tanto las redes sociales de la Z como mis redes sociales. A mí me encuentras como Tigre Molina Z, Toño Molina, Antonio Molina, y ahí chateamos y ahí nos informamos de los últimos acontecimientos, ¿sale? Y ahí festejamos también la participación de la selección mexicana. Gracias, mis residentes. Y en cuanto al ZPA se refiere, hay que estar muy pendientes de la participación de tus locutores favoritos de la Z, porque alguno de ellos en cualquier momento te va a dar a la clave, te va a decir cómo le tienes que hacer para ganarte tu ZPA. Con esto nosotros cerramos, deseándoles que tengan una maravillosa noche. Por favor, Miguelito, Sayita, preparen el fondo musical adecuado para recibir a
1: Luis Olivares, el Chicles,
0: y su programa que se llama Los Adoloridos de la Z. Bendiciones mil, besitos, abrazos y muchos apapachos desde tu tigre, Toño Molina. Hasta la próxima.

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1: Ya son las 8 en punto.

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0: noches, sean ustedes bienvenidos, bienvenidas. Gracias por acompañarme aquí a través del 107.3 FM. Ella es la reina de la Júcar, mi querida Celia Cruz. Esta rolita se llama Vasos Vacíos y por supuesto está aquí a través de la programación de tu señal favorita. Oigan, pues mucho gusto, gracias por acompañarme. Soy el Chicle Stripper, ahí en los controles se encuentra mi tío Mike Wazowski. El burro por delante, ¿verdad? El buen Mike me acompaña por allá, como siempre, piloteando esta nave. Y bueno, pues ahora sí es momento de hacer una pequeña pausa comercial. No sin antes agradezco al Tigre Toño Molina por sus clásicas gruperonas en este miércoles. Es miércoles de mitad de semana, pero comenzamos ya el séptimo mes de este 2021. De toda pues la afición de esta República Mexicana se encuentra pues bastante contenta. Hoy muchos se reportaron enfermitos, hoy muchos se reportaron que no podían asistir a la chamba, hoy a muchos les dio crudelia porque ayer hubo triunfo nuevamente de la Sele. Así que pues enhorabuena, le mando un fuerte abrazo igual para todos los que hoy estamos festejando orgullosamente este triunfo mexa. ¿Sale? Voy a pausa comercial y regreso con mucho más música. Es una hora ligadita, sin interrupciones, sin pausas comerciales. Y a partir de las 10 de la noche tenemos una emisión más de Con los Adoloridos de la Z.
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0: ¡Me vale, vale, vale! ¡Me vale todo! Aquí algo de manera del buen Fer, que ahorita anda, pero sí otra vez por las nubes esta agrupación, ¿eh? Bueno, pues a ustedes, bienvenidos, bienvenidas. Gracias por estarme acompañando aquí a través de su frecuencia favorita. Yo soy el Chicles, después de las 2 el Chicles Tripper, y es momento de hacernos una pausa comercial porque ya iniciamos con los adoloridos de la Z. Así que, si traes tu cora roto, si necesitas... pues ya marcarle a esa ex porque ya ganó México y ahora sí la tienes que cumplir. Bueno, y si sí nos marcas. Bueno, comunícate a cabina 5259-0829 y 5259-2391. Además también lo vas a poder hacer a través de nuestras redes sociales, Facebook, Instagram y el Twitter. Y veme mandando eso sí, notas de voz, notas de audio. Te las empiezo a recibir en el 55-3506-2506. Oye, chicos, buenas noches, pausa y nosotros ya volvemos.
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1: Señoras y señores, sean ustedes bienvenidos, bienvenidas. Gracias por estarme acompañando aquí a través de Los Adoloridos de la Z. Es miércoles primero de junio, mitad de semana, pero aquí comenzamos.
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1: 10 de la noche con 3 minutos, las 10 con 3. Sean ustedes bienvenidos y bienvenidas a un show más de aquí de los adoloridos de la Z. Muchas gracias por sintonizarme en este, es miércoles, es primero de julio, y aquí estamos para todos ustedes. De verdad, muchas, muchas gracias por la sintonía noche a noche, lunes, martes, miércoles y jueves. Aquí estamos para servirles. Oigan, también les tengo un Insta Live. Conéctense, porque de por sí Insta me trae, pero baneadísimo con y gosteadísimo con su algoritmo. Entonces, pues justo igual ahí conéctense para que estén en el Insta Live. Va, me ayudarán bastante, y si lo comparten, aún mejor. Entonces estoy como arroba el chicles, así búscame, el chicles, pero al final con una Z, ¿sale? Así, el chicles, y al final con Z. Saludos para mi querido Alan Ramos, saludos mi chicles, ya me conecté, gracias brother. Esto es a través de Instagram, les repito. Va, aquí estoy por Instagram, Elizalde Itzel, ahí van, ya se van conectando. Les digo, de por sí Instagram me trae, pero mega, mega baneadísimo. Saludos para... ¡Ah, mira! No me sabía esa. Me queda Dianita Isabela, te mando un besote con mucho respeto, un abrazo también gigantesco para ti, para mi compa Nach, que están consumando su amor. Ay, ay, ay, caray. Ok, a ver, se va a tardar tantito un poco, yo les decía aquí en el Insta Live, porque tengo un saludo de mi compa, el Cat, de mi compa Gatito. Y saludos para el buen Matt, Comando PG, y al Negrito Biker. Les mando un fuerte abrazo al Negrito Biker, al Comando PG, y también para el buen Matt. Fuerte abrazo para todos. Muchas gracias, mi querido Gatito, también por estar ahí en sintonía. Y a todos, ¿qué rolitos quieren, mi compa Negrito Biker? Para que les complazca, hombre, ya que andan ahí en malas rodeado de malas influencias. Díganme qué rolas quieren. No sé si ya acá muy llegadoras, para que pues se ambiente esta noche, ¿no? Qué buena onda, mi chicles. Vi que andas en el estadio. No manches, Lentz Carrera. Oigan a este. Parece que no sabes. De plano, anda, más bien, te voy a poner la de los Juegos Olímpicos para que naden en el agua que andan. Pues dice, pues bailando con el Josi, son ligas mayores. Le da, aunque me duela de cuisillos, ¿cómo andan mis chicles? Mérida Inc. Gracias, mi querido Mérida Inc. Bien, brother. Ay, tenía que grabar una historia igual de unos tenis. Sí, ahorita me acordé que están acá. Ricardo Mendoza, saludos, bro. Muchas gracias. Te mando un fuerte abrazo. Yo me confié. Esa es buena rola de la Arrolladora. Bueno, no es buena, es buenísima rola de Arrolladora esa, Bueno, esto les estoy complaciendo a través del Insta Live. Estamos por si se preguntan de dónde estoy sacando y leyendo todo esto, es de un Insta Live que tengo, y ahí métete con nosotros. Estamos como arroba el chicles, así búscame, arroba el chicles, pero al final con una Z le vas a poner. ¿Sale, vale? Así me vas a encontrar de esa manera. JC también dice, ponte una rolita, sí, ¿cuáles quieren? Váyanme las pidiendo y con mucho gusto vamos complaciendo de este lado. Mientras, igual, váyanse reportando por línea porque enseguida voy a tomar llamadas, ¿va? 55-52-59-0829 o 55-52-59-2391. Dice, hola, saludos, tengo el corazón roto, pero pues sé que pasará. Sé que nada pasará. Una de los Jaguarú, puede ser deseo, creo que quedaría un poquito bien. Saludos desde del espanto, de la ruta 17, saludos al espanto de la 17. Conozco yo también a un espanto, pero se dedica a otra cosa totalmente diferente. Yo quiero la de pase y pase. El final de nuestra historia por tres, híjole, ya, neta ya van tres personas que me piden el final de nuestra historia. Saludos desde... ¿Desde dónde? No alcancé a leer, a ver. Ah, desde Neil Pharma. Sí, el final de nuestra historia, sí, el final de nuestra historia. El reemplazo de Grupo Firme. No manchen, neta, sí, de plano quieren el final de nuestra historia. A ver, pues vamos a complacerles, mi querido Mike, de una vez. Mi querida Jessy Ram también llegó por acá. Besitos, Fernandita. Sí, sí, sí, es así, ya que la ponga Mike. Órale, va, a ver, vamos a complacerles. Es la voz de José Isidro Beltrán Cuen, mejor conocido como mi compa José Cuen, y Jorge Medina. Así que, bueno, pues, estamos para ustedes atendiéndoles a través de... del Insta Live, búscame así como El Chicles y por acá les sigo. ¿Salen? Buenas noches, ya continuamos con más, las 10:08.

0: Uy, esa rola me encanta, mi querido Mike, pero vamos a darle, vamos a chamar un poco. Vamos a estar atendiéndoles a través del 5259-0829 y 5259-2391, 55-5259-0829 y 55-5259-2391. Alejandra Martínez, ya están uniéndose por acá, siguen en el Insta Live y ahí les estoy complaciendo. Vamos a escuchar si alguien se reporta en esta nochecita de miércoles, es miércoles primero de julio. Hola, buenas noches. Bueno. Se van, ¿verdad? Están libres las líneas, ¿eh? Pues si nos deciden marcar. Oigan, saludos a toda la gente que nos escucha a través de las Alexas, de los altavoces de Google. También muchas gracias. Nada más díganle ahí, Alexa, sintoniza la Z y listo, ¿va? ¿Quién está aquí? Hola, buenas noches. Bueno. ¿Qué le está pasando a mi línea? Hola. Sí, nena, buenas noches.
1: Hola, buenas noches.
0: ¿Quién habla?
1: Marta.
0: No, esa era Laura, ¿verdad? Pero si era Marta, tiene un marcapasos. ¿Qué pasó, mi querida Martita?
1: Te estoy viendo.
0: ¿Eh?
1: Te estamos mirando.
0: Ah, están en... Ah, es que está, o sea, me están hablando y me están viendo a través del Insta.
1: Claro que sí, somos
0: tus fans. Vamos poquito retrasados en señal, pero tú escúchame por el teléfono y con mucho gusto aquí, mira, ahí estás, mira, te voy a mandarte un besote, te vas a dar un besote en la pantalla, ponte ahí en la pantalla porque ya te puse un besote.
1: A ver, no te miro, ya te vi.
0: ¿Cómo estás?
1: Bien, bien, muchas gracias, te estoy escribí y no me ves.
0: Aquí estoy, mira.
1: Ah, ya te vi, ya me llegó.
0: Ya ves, mira, si márcate, te atiendo por todos lados para que veas.
1: Ani te habla. ¡Holi!
0: ¡Holi, Ani!
1: ¿Cómo estás?
0: Bien, ¿y ustedes qué andan haciendo? ¿Qué andan haciendo a esas horas?
1: Desvelada.
0: No manchen, ¿se fueron al Ángel o qué?
1: Sí, un rato.
0: ¿Neta?
1: Sí, vamos a pasar a parrandas.
0: Ah, pero ahorita no. Ah, sí, sí hay parrandas. Bueno, hoy no hay parrandas como tal, pero sí está Fauna ahí.
1: Sí, parrandas de la selección.
0: Eso, muy bien. Aparte ayer estuvo en Cuisillos, justo abajito de ahí del Parrandas. ¿Y sí, en dónde están?
1: Nosotros en casita.
0: ¿Pero en qué parte me escuchan?
1: De la Agrícola.
0: ¿Oriental o Panditlán?
1: Oriental.
0: Híjole. Ok, muy bien. Que me voy, ya por acá me dice que Fauna igual. Bueno, ¿y en qué les puedo servir, Bombón? Bienvenidas.
2: Queremos una canción.
0: ¿Cuál quieren, Ani?
2: La de Moy Bobadilla.
0: ¿Tus mentiras o cuál?
2: ¿Cuál de las
0: dos?
2: Corazón.
0: Ok, va. Corazón de Moy Bobadilla. ¿Sale, vale?
2: Sí, cuídate.
0: Aquí se las dejo. Cuídense, que estén bien. Les mando, pongan ahí otra vez el cachete porque les mando un besote para cada una de ustedes.
2: Gracias.
0: Ándale. Ya estás. Saludos, Ani. Saludos allí para tu comadre.
2: Sí, gracias.
0: Órale, bye. Ahí conéctense en el live y compártanlo, please. Bueno, pues ya están. Feliz noche para todos ustedes. Son las 10:15, ya las 10:15 a través de este tu show nocturno favorito. Yo soy Luis, soy Olivares, me dicen el Chicles. Después de las 12 me convierto en Chicle Stripper. Privados, fiestas de 15 años, lo que ustedes quieran. Aquí no nos rajamos, ¿vale? Bueno, ya está, 10:15. Este es mi compa Moy Bobadilla y puro Music VIP.

0: ya quieres cerrar capítulos, quieres cerrar ciclos, mandar todo al carajo, es cuestión de que nos marques a través del 5259-0829 y 5259-2399. Déjenme ver si hay alguien aquí. Hola, hola, la Z, buenas noches. Hola, buenas noches. ¿Quién habla?
1: Ay, habla Quetzali.
0: ¿Cómo estás, Quetzali?
1: Ay, muy bien, muchas gracias. Intentando llamar desde hace varios días.
0: Ajá.
1: Para regalar una llamadita, si es posible.
0: Ajá, ¿a quién le quieres marcar, Quetzali? A ver, cuéntame.
1: Ay, chicles, te escuchamos. Yo creo que, bueno, la Z ha sido nuestra infancia.
0: Ajá.
1: Pero, bueno, gracias a mi hermana los empecé a escuchar a ustedes, ¿no? Era yo muy niña.
0: Ajá.
1: Y mi hermana como que está pasando por una situación media difícil.
0: Ajá.
1: Y pues sé que le caería súper bien una llamada tuya.
0: Ah, qué buena onda. A ver, ¿cuántos años me llevan escuchando?
1: No, pues es que la Z ha sido nuestra infancia, ¿no? Nosotros somos de Tlaxcala y todavía en ese
0: ¿qué parte?
1: Se escuchaba muy
0: quiero bien. Quiero ir a Nanacamilpa.
1: Calpulalpan.
0: Ah, pues no está tan retirado según yo el asunto.
1: Pero ya no se escucha muy bien por allá. Antes, te puedo decir, hace 20 años,
0: ajá,
1: se escuchaba muy bien. Pero
0: órale, qué pues raro, ahorita las antenas sí ya se cuesta un poco. Las mismas. Ok. Oye, y otra, ¿cómo se llama tu hermana?
1: Citlali.
0: Oye, y ¿qué es lo que está atravesando Citlali?
1: Como que está muy sobrecargada de trabajo, acaba de ser mamá, es más mayor que yo, pero pues yo ya tengo dos pequeños y ya sí tardó un poco más. Ajá. Y como que la vida de trabajo, casa y hijo, pues es algo complicado.
0: O sea, la trae como agobiadísima.
1: Sí, yo ya estoy acostumbrada, yo ya tengo mis hijos y ya. Uh-huh. Pero ella sí le está costando un poco.
0: Ok, Maguey. Oye, pues a ver, pásame el número de Citlali. Digo, qué motivo que tengan tantos años escuchándome, pero vamos a marcarle de voladita, ¿va?
1: Sí.
0: Órale, pásamela, please.
1: Es
0: 525. Ajá. Espérame,
1: 125.
0: Ok, va, ya está.
1: 3210.
0: Ya la tengo. Vamos a marcarle. ¿Qué canción le quieres dedicar? Nena, ¿qué canción quieres para Citlali?
1: Lo que era... Ok.
0: ¿Cuál?
1: La de Gerardo Ortiz, de Tal Como Eres.
0: Ah, ok, va. Entonces, a ver, ya tengo todo, aguántame. No manches, está en llamada Citlali. ¿Cómo? A ver. Vamos de nuevo. ¿Por qué no me da aquí? 595. No, pues ahora ya nos manda el buzón, caray. Déjalo, vuelvo a intentar. A ver, voy de nuevo. Ahí va. Sayuri López, hola, Sayuri López.
2: Está ocupado.
0: Pues no, nena, nos marca ocupado el asunto.
1: Uy, no, por favor.
0: Sí, anda en llamada.
1: Estoy casi segura que la debe tener en desvío de llamadas. Así
0: eso puede ser también, toda la razón. Bueno, pues te mando un besote entonces y aquí te dejo con tu rola, ¿sale?
1: No, te agradezco mucho.
0: Nada que agradecer.
1: Gracias.
0: Pare la trompita que ahí le va un beso hasta Tlaxcala.
1: Ay, no, gracias, hasta luego.
0: Vale, hasta luego, bombón. Son las 10 de la noche con 25 minutos, ya las 10:25, aquí a través de los adoloridos de la estadio. Soy el Chicles y tenemos más para ti.

10 de la noche con 20 minutos, ya a las 10:20 aquí a través de Los Adoloridos. Gracias por estarme acompañando. Están libres las líneas para que nos marques si es que traes tu cora roto, si es que necesitas tal vez reconciliarte con tu pareja, si a lo mejor también pasa que pues al final del día

0: Saludos para la gente que sigue acá por el Instagram. Ha llegado el momento de hacer una pequeña pausa comercial y ya regresamos con más de tu show nocturno favorito. Son los Adoloridos de la Z. Muchas gracias. Gracias por estarnos acompañando. Gracias por sintonizarnos. Miquea Anaí Rubim dice, no han visto en persona. Es increíble. Muchas gracias. Ahí intento convivir con todos cuando andamos en el parrandas o me los llevo a encontrar en un baile, en un evento, concierto, lo que sea. Pues ahí intentamos convivir con todos ustedes. Manda saludos para mis carnales en Tepic, Nayarit, en Nayarit, Coyeye, en Tepic, Nayarit, Giovanni García, manda un saludo también para enorme, por favor, me llamo Estrella, se ve que sí es lindo, no se crean todo lo que ven en redes sociales, No, hombre, al contrario, muchas gracias. Bueno, pues ya están, las 10 de la noche, 30 minutos, sigo un ratito todavía aquí en el Instagram, estoy como, es un Insta Live, y estoy como arroba el chicles, así búscame tal cual, @elchicles, ¿va? Bueno, pues ya está, pausa y nosotros ya regresamos.
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3: Qué gusto saludarlos, amigos de la Z. Yo soy Jaime Sandoval, esto es hashtag la radio del mundial y tenemos que hablar de lo que vendrá para la selección mexicana ya este fin de semana, después de una participación histórica, después de 4 victorias consecutivas en el torneo y de la expectativa que se ha hecho muy grande con toda la afición mexicana. Ya conocen al rival que enfrentarán en el Azteca en los octavos de final. Se trata de la selección de Inglaterra, que sufrió pero ganó contra la República Democrática del Congo 2-1. Lo iban perdiendo desde la primera mitad, pero lograron darle la vuelta al marcador con su gran figura, con Harry Kane, con este futbolista del Bayern Múnich, que es uno de los mejores delanteros del mundo. Así que ahora la selección mexicana se enfrentará a un conjunto inglés que regresa a la Ciudad de México después de que su último partido aquí fuera contra Argentina en 1986, en aquella famosa mano de Dios y el gol del siglo de Diego Armando Maradona. Saludos, amigos de la Z, esto es hashtag la radio del mundial.
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0: Sale las 10 de la noche con 42 minutos, 10:42 aquí a través de Los Adoloridos. Me llegan ya mensajitos de Instagram. Dice, le puedes decir a Ricardo Gutiérrez, que está de turno igual que yo, que lo amo muchísimo y que siempre lo espero. Buenas noches, dice Miquea Magda Vázquez. Gracias, Miquea Magdita Vázquez. ¿Quién más nos reporta en noche de miércoles? Es apenas, es mitad de semana. 5259082391. ¿Quién está acá? Hola, buenas noches. Sale, se fueron. Están libres las líneas para que nos marquen. Si necesitas desahogarte, si necesitas tal vez también, no sé, cerrar capítulos, pedir un perdón, una reconciliación, lo que necesites, échanos grito. Va, hola, hola. Hola, hola, carnal. ¿Quién habla?
1: José.
0: ¿Cómo estás, mi querido Cochue?
1: Bien, bien, ahí con un pequeño detalle de desamor, ¿cómo ves?
0: No me digas, ¿por qué? ¿Qué pasó?
1: Tuvimos una pelea en la mañana y pues fue algo complicado y pues hasta ahorita no sé nada de ello.
0: Okay, oye, ¿y por qué fue la pelea?
1: Por los motivos y todo del pasado, reproches, espérame, dame todo.
2: Listo, servidos.
0: Oye, aparte, súper rifado, andas con pasaje y todo, y estabas intente marcar.
2: Desde hace rato tiene una 40, como 40 minutos que te estoy marque nada que entra.
0: No, o sea, desde que empezó el programa, literal.
2: Yo te escucho todas las noches, nunca me pierdo cada caso tuyo.
0: Eso, muy bien.
2: Todas las noches, aquí andamos viviendo un ratito.
0: Muy bien, Uberdiviando. Venga, muchas gracias. Ah, pues qué bueno que andes por allá por la Cuauhtémoc. Oye, carnal, platícame, ¿qué rollo? Entonces, ¿cómo está el...?
2: Solamente yo creo, como tú dices, hay que cerrar ciclos bien y al final del día, si no se dio algo, pues en 2 años, pues creo que hasta hoy puedo decirte que puedo cerrar un ciclo ya con ella.
0: Okay. Bueno, ahí es por lo que le quieres marcar.
2: Sí, por eso le decidí marcar y ya despedirme, porque pues creo me tiene bloqueada.
0: No, maneta. ¿Desde hace cuánto estás bloqueado?
2: Desde la mañana.
0: Chin, troles. Okay, ¿y por qué fue todo este rollo así tan grande al ya al llegar al bloqueo, pues? Nada más.
2: Porque, pues ya, o sea, te digo, fue mucho reproche que yo le dije, ¿sabes qué? Porque yo trabajé toda la noche con lo del evento de ahorita del Mundial.
0: Ah, y con el Ángel y todo el asunto, ¿no?
2: Todo, pues la verdad estuvo muy bueno anoche, entonces, pues, yo llegué ya, bueno, vivimos separados, llegó acá con mamá y ella parte de su casa, y llegué y pues ya me mandó un mensaje, estuvimos platicando, pero fueron cosas que fuera del caso y a lo mejor quiso manipular las cosas de que yo siempre tuve la culpa en el aspecto, cuando pues te puedo decir que 50-50, o sea, sí, la verdad, hay veces que unas cosas sí le he ocultado, le mentía por cuestiones de que ya no sabe ni cómo decirle las cosas, porque le dices algo y se enojaba, explotaba. Y mejor prefería no decir nada ya. ¿Cómo ves?
0: No, o sea, hasta que explotó la bomba. Hasta que esa cuerda se fue desgastando y desgastando hasta que se rompió.
2: Es madre soltera, entonces imagínate, el problema es algo fuerte porque pues regresó la pareja del papá de su hijo y pues... Ay, créeme que... Pues sí, está complicado, está muy complicado y muy revuelto todo esto porque pues... Como me lo dijo en la mañana, que nos echamos la bolita uno al otro, o sea, de su papá y él, porque pues al final de cuentas yo le reclamo a ella de que pues él y este, y él le reclama que yo y que no sé qué. Entonces es un relajo.
0: Okay.
2: ¿Cómo ves?
0: Bueno, pues a ver, pásame su número, please.
2: A ver, 55.
0: Ajá.
2: 8683.
0: 558683, ajá. Sí, te escucho. A ver, 558683. Ajá. Va. ¿Ella cómo se llama, carnal?
2: Abigail.
0: Va, pásame el número. Ya tengo nada más la canción, más bien que le quiero dedicar.
2: Al final del día.
0: Al final del día, va. Y pues voy con Abigail, ¿sale?
2: Solamente quisiera que le preguntaras cómo está emocionalmente y qué en verdad piensa, ¿no? O sea, como que en ese aspecto sí quería que sí, o sea, como que le preguntaras un poquito todo eso.
0: Órale, va, aguántame.

0: es el servicio de buzón de voz para 5,
1: 5, 8, 6, 8, 3, 8. Pues no, no me contesta, carnal. Voy a insistirle. A ver, aguántame tantito, voy de nuevo.

0: Su llamada está siendo transferida y se cobrará al terminar los tonos.
1: Pues no, carnal, voy a insistirle. Voy a insistirle, ¿sale?
2: Sí, gracias, muchachos.
1: Va, voy al último intento.

0: el servicio de buzón de voz para 5, 5, 8, 3, 8, 3.
1: Pues no, carnal. Lástima, Margarito, que...
2: Sí. Pues ya ni modo, mi chica, te agradezco mucho por tu atención.
1: Va, gracias a ti, carnal, que estés muy bien.
2: Gracias.
1: Órale, bye, bye, aquí te dejo con tu rola de cualquier manera. Soy el Chicle, buenas noches, las 10:50 ya.

0: noche, las 10:53, 10:53. Gracias por estar aquí conmigo a través de su frecuencia favorita. Soy el Chicles. Gracias de verdad por estar aquí conmigo. Y es momento de hacer una pequeña pausa comercial, pero no sin antes le quiero mandar un agradecimiento enorme a todo el team que labora en el parque ecoturístico de allá de Tlalmanalco. Segundo fin de semana consecutivo que nos la pasamos por allá. Y de verdad que se siente que estás en casa, pero en una inmensa naturaleza. El trato es como en casa, pero la estancia es pues en una inmensa naturaleza. Todos los chiquitines de la familia se divirtieron porque estaban ahí metidísimos con la granja interactiva, la tirolesa también que andaban de ese lado. Armamos una reta impresionante en el gocha. Eso se puso bastante buena. Que el puente colgante, que se dieron su paseo a caballo, que bueno, la verdad que le dieron vuelo a la Hilacha y toda la familia y lo disfruté bastante. Así que bueno, pues justo es una recomendación 100 de 10 que puedo hacerles a ustedes. Así que si se quieren lanzar al parque ecoturístico de Ayatla Almanalco, tiene todo eso y zona de alimentos. Tiene un chorro, pero un chorro de cosas, ¿va? Fin de semana me salí hasta que de plano ya nos sacaron, que es 7 de la noche los fines de semana, de martes al viernes a las 6 de la tarde, pero pues bueno, aquí vamos a estar atendiéndoles igual de cualquier manera. Y no sin antes, quería enviarle también un saludo enorme para el buen Sergio Rojas. Le mando un abrazo a mi compa Sergio Rojas. Y pues de esa manera me toca hacer ya esta pausa comercial. Ahí los espero porque de repente me voy a estar dando vueltas y vueltas también por el parque ecoturístico de Tlalmanalco. Entonces de ese lado los esperaré para ahí mirarnos, ¿va? 10:55, ya volvemos.
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11 de la noche en punto, las 11 en punto, aquí a través de Los Adoloridos. Muchas gracias por sintonizarme a través de este tu show nocturno. Es momento ahora sí de la frase para esta noche de miércoles. Solo besa muchas bocas aquel que ha perdido a una en especial. Solo besa muchas bocas aquel que ha perdido a una en especial.

0: 11 de la noche, 8 minutos. Disculpen ustedes, me agarró un ataque de tos. Buenas noches, ya son las 11 con 8 minutos, 11:08. De verdad, una disculpa. Vamos de volada, ahora sí, a atender llamadas telefónicas. Estamos al pendiente de ustedes en redes sociales, estamos por WhatsApp y a través de nuestras líneas. Márquenme a través del 52-590829 o por el 52-59-2391. De esa manera vamos a poder estar aquí en contacto con nosotros, ¿va? Voy a ver quién se encuentra por esta línea telefónica número 57. Ahí nos puedes marcar. Es 52590829 o 52592391. Hola, la Z, buenas noches. Buenas noches, hermosa.
1: ¿Cómo estás, Chicle?
0: Bien, ¿quién habla?
1: Vero.
0: ¿Cómo estás, Vero?
1: Bien, ¿y tú?
0: También bien, gracias. ¿En qué te puedo servir, Berito?
1: Que si me puedes complacer con una canción de Luis Miguel.
0: ¿Cuál de Luis Miguel?
1: La de la misma de ayer, creo.
0: Órale, va. Enseguida te la pongo, mi querida Berito. Aguántame tantito y enseguida te complazco con algo de Luis mi rey, va. En la siguiente línea, hola, hola. Bueno, bueno. Hola, Crayola, ¿quién habla?
2: Ana,
0: ¿cómo estás, Anita?
2: Bien.
0: Qué bueno, ¿en dónde me sintonizas tú, Ana?
2: En San Lucas de Tlamajalco.
0: Órale, ¿y en qué te puedo servir, Bombón? Bienvenida a los adoloridos.
2: Ay, gracias. Quería ver si le podía marcar a una persona.
0: Claro, con todo el gusto del mundo. ¿A quién le quieres marcar? A ver, cuéntame.
2: Pues es un amigo.
0: ¿Y ese amigo qué onda? ¿Por qué le quieres dedicar esa canción? O sea, ¿qué onda con él? Órale. Así le hacemos. Va, pues mientras vamos con algo de Luis Miguel, se llama La misma de ayer y ya regresamos con más de aquí de Los Adoloridos de la Z, ¿va? Bueno, pues muchas gracias por estarme sintonizando como noche a noche. Gracias por estar conmigo a través de el 107.3. Recordemos que estamos lunes, martes, miércoles y jueves aquí a través de este programa. Bam, gracias por sintonizar. Son 11:11 la gente que también cree acerca de estos tabús. Bueno, pues es momento de pedir un deseo porque son las 11:11.
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0: Ahorita estoy, además también de las complacencias, atendiendo casos aquí en el programa, casos que necesiten desahogarse ustedes para que entren con nosotros. Bueno, pues va, de volada, márquenos, líneas de cabina habilitadas. Hola, hola. Buenas noches, ¿quién habla tan efusivo?
1: Hablo yo, Gabriel.
0: ¿Cómo estás?
1: En el Uber, chambeando.
0: Vientos, mi Gabo. Saludos para toda la banda, para toda la banda que anda ahí uberdideando. ¿Cómo andas, papá?
1: Ando aquí, chambeando. Bueno, ya llegando a casa.
0: ¿Hasta dónde andas?
1: En San Mateo Nopala.
0: Órale, saludos a la banda de San Mateo Nopala. Y ahora sí, cuéntame, ¿para qué soy bueno, carnal?
1: Quiero darle una sorpresita a mi mujer.
0: Órale, va. Oye, ¿y cómo te fue en el día? Ah, órale, así le hacemos. ¿Se le cortó? Sí, no, yo escuché que se cortó.
1: Perdón.
0: No, ahí está.
1: Perdón, no sé qué pasó.
0: Ok, va, Gabriel, te decía que cómo te había ido el día de hoy.
1: Bien, nos está yendo muy bien con estas agüitas, ¿eh?
0: No más, sí, pero se están manchando.
1: Ya sé.
0: O sea, la neta, está chido por ustedes, pero como pasaje, no más, está bien manchado el asunto en los precios.
1: Sí.
0: Sí, la neta sí. O sea, ayer que no fui al Ángel como tal, pero a una ubicación, a la siguiente glorieta de la Diana, y para salir de ahí a tu casa eran así súper poquito. Bueno, no iba ni a la casa, la neta, iba a unos kilómetros. Eran 2.7 kilómetros lo que iba. 600 varos para 2.7 kilómetros.
1: ¿Cómo crees? No manches. Esos mamás no dan 100. Qué poca.
0: No manches, neta.
1: Sí, te lo juro.
0: ¿Por qué? O sea, a ver, la aplicación les hace el cálculo a base tiempo-distancia, ¿no?
1: Sí.
0: Y cuando se aumenta en todo ese tipo de dinámicas, ¿qué pasa? O sea, ¿nada más a ustedes le dan como si fuera tal cual al mismo tiempo de distancia?
1: Sí, así es.
0: ¿Y todo lo demás se lo clava la aplicación?
1: Se lo clava la aplicación.
0: No manches. Chales, no sabía eso, yo pensé que pues justo igual, o sea que pues que sí si el precio estaba caro es porque también a ustedes les tocaba lo mismo.
1: No, a veces sí le batallamos, pero no nos quejamos, aquí andamos.
0: Qué bueno,
1: no,
0: carnal. Vamos. Vientos, Gabo, esa es la actitud. Pásame el número de tu esposa.
1: Es 55 48 53.
0: Ajá. Va, ya está. ¿Y cómo se llama ella?
1: Se llama Maribel.
0: Okay, va. ¿Y qué canción quieres para Maribel?
1: Quisiera recordarle la canción que hace años le dediqué y se llama Procura de Chichi Peralta.
0: Uy, va, buena rola. Aguántame, voy con mi querida Maribel. Pero no está. Carnal, no. No manches, a ver si... Otra vez se le cortó, es que no sé qué hizo también hace ratito. A ver, vamos a esperar a ver si recupero y si no yo le marco ya directo a Maribel. Hola, hola.
2: Hola.
0: Ah, ahí estás, Gabo, ya te recuperó la producción, ahí estás, ¿no?
2: Vientos.
0: Va, vientos, papá, a ver, aguanta, a ver si déjate amarro aquí. Y voy a salir por acá. Y es que sí, o sea, la diferencia, después de que llegué a ese destino, ahora sí para la casa, todavía era mucho más distancia. De ahí de la Diana a donde iba, que eran 2.7 kilómetros, pues la neta 600 dólares era mucho. Y luego de ahí hasta la casa de ustedes que ya iba, pues era más distancia y salió, no hombre, ya como 120 pesos, algo así. Uy, está pagado. No, carnal, está apagado el cel de Maribel.
1: ¿Cómo crees?
0: Sí, carnal.
1: Es que luego le marcan los de Electra y ya se fastidió.
0: Sí te creo, chismoso. Bueno, pues sí, pues ni el intento, porque o sea, no es ni que se tarde en entrar la llamada así directo al buzón, como si estuviese apagado.
1: Importa que llegue a casa, la voy a regañar.
0: O que esté. Órale, ya estás, carnal, cuídese.
1: Gracias, igualmente.
0: Gracias a ti, aquí te dejo con tu rola de cualquier manera. Le dices que le queríamos dedicar esta cancioncilla, ¿va?
1: Sí, gracias.
0: Órale, va, ya está. Son las 11 de la noche con 27 minutos, ya las 11:27, aquí a través de Los Adoloridos de la Z.
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Híjole, estos son clásicos, clasicazos. Bien, pues ya está. Vamos a seguir teniendo llamadas telefónicas. Son 11:22. Estoy complaciendo con...

0: 11:43, prácticamente nos estamos acercando a la recta final del programa. Oigan, tengo salud para el negro 411 y para mi querida Estelita. Justo estábamos complaciendo con algo de Temerarios también para mi querido Kat. Anda hasta Ciudad Neza, donde hay pura belleza, pura grandeza. Ahí con mi querido Gatito Volador. No se lo pierdan todos los días en el mejor show que hay a través de la frecuencia modulada. Bueno, justo el gatito forma parte de este gran show. 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Escúchenlo en las serenatas de la Z. A las serenatas, bueno, de 6 a 8 nada más, pero de ahí se siguen con el show de los residentes, acompañado de Gabo Escamilla y, por supuesto, también de Cristian Misael Rodríguez Barrera. El gatito, ¿cuánto tiempo tiene que conozco al gatito? 2010... 16 años, órale, lo conocí en otra casa radiofónica y ya cuando llegamos para acá ya éramos carnales. ¿Qué show? Vamos a la dueña de las quincenas ahora sí. El momento de marcar para dar su número al aire, si es que quieren conocer a esa dueña o ese dueño de las quincenas. ¿Quién anda por acá? Hola. Buenas noches, ¿quién habla?
1: Magda Vázquez.
0: ¿Cómo estás, mi querida Magda? Buenas noches.
1: Buenas noches.
0: ¿En qué te puedo servir, corazón de melón?
1: Pues quiero dedicar una canción.
0: ¿A quién o qué? Cuéntamelo.
1: A mi ex.
0: Ok.
1: Ya no me quiere.
0: Bueno, aguántame tantito, te tomo tus datos, te voy a amarrarte para que no nos cuelgues. Y te tomo tus datos para que mañana le marquemos porque ya nos estamos casi despidiendo. Pero hay alguien, si todavía quieren por acá dar su número, bla, bla. Buenas noches.
2: Oye, me gustaría dar mi número a la amiga de las quincenas.
0: Órale, va, papá, adelante.
2: Me gustaría conocer a una amiga de 35 a 45, para algo serio, aquí del Estado de México, aquí por la zona de Naucalpan. Algo serio, bonito, no quiero 20, no quiero 30, nomás una. Mi nombre es el 55-82-10-81-97. Lo repito, por favor.
0: Sí, claro.
2: 55-82-10-81-97. Muchas gracias, chicle, buenas noches.
0: Órale, gracias a ti, buenas noches, carnal. Pues así nos estamos despidiendo, cuídense mucho, feliz noche para todos ustedes. Gracias por sintonizarme aquí a través de Los Adoloridos de lunes, martes, miércoles y jueves. Bueno, ha llegado el momento de decirles muchas gracias. Y por supuesto nos despedimos como es costumbre con la frase adolorida. Solo besa muchas bocas aquel que ha perdido a una en especial. Solo besa muchas bocas aquel que ha perdido una en especial.
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27: Adivina, adivinador. Las encuentras en cada esquina. Te acompañan en las fiestas y es casi imposible resistirse a ellas. ¿Ya sabes qué son?
26: Exacto, las papitas y las frituras. Pero ¿sabes todo lo que contienen? No te dejes llevar solo por el antojo. Acompáñanos a descubrir el estudio de calidad.
27: También te compartimos otras opciones para que no gastes a disfrutar del mundial.
26: Quédate en la Revista del Consumidor Radio.
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26: Las papas y las frituras forman parte habitual de la dieta de muchas personas mexicanas. Pero ¿sabías que las frituras que consumes son resultado de la transformación de un alimento originario de América? La papa y otros ingredientes como el maíz y el trigo son transformados en botanas mediante procesos como el corte, la fritura y el sazonado. De acuerdo con datos de Statista, en 2025, el consumo de botanas saladas en México alcanzó un promedio de 10.9 kilos por persona, lo que refleja su amplia disponibilidad y arraigo en los hábitos de consumo actuales.
27: Y ante la gran variedad de papas y frituras de maíz y trigo, el laboratorio se dio a la tarea de analizarlas para que sepas exactamente qué estás consumiendo. Se analizaron 67 productos en total, 33 papas, 4 productos a base de papa, 24 botanas de maíz y 6 botanas de trigo. Al examinarlos, se verificaron distintos aspectos. Se comprobó que la información en las etiquetas de los productos cumpliera con la norma oficial mexicana.
26: Además, para analizar el contenido dentro del empaque, se comprobó que todos los productos cumplieran con las cantidades cantidades declaradas de contenido neto, sodio y contenido energético.
27: También se analizó el aporte nutrimental, es decir, la cantidad de proteínas, grasas y carbohidratos, los principales componentes que aportan energía a nuestro cuerpo. Sin embargo, no hay que olvidar que es importantísimo mantener el equilibrio en su consumo.
26: ¿Cuáles fueron los resultados? Todos los productos cumplieron con el contenido neto declarado. Sin embargo, existen 7 productos que contienen más sodio del que declaran. 5 de la marca Great Value, los Sabritones Rodaca sabor sal y limón y los Totis Donitas chile y limón. Otro producto que no cumple con lo que declara es Bocados Bocachitos, ya que en su empaque indica que contiene queso, pero no es así.
27: Y hablando de veracidad, estos productos contienen más grasa de la que declaran. Las papas Great Value Jalapeño Crujientes, Sol Tubi Papa Adobadas, Totis Pops, Valley Foods Potato Chips Limón Crujiente, Totis Pops Corte Casero y las Valley Foods Potato Chips Rich Crujiente. También las frituras de trigo que excedieron la cantidad de grasas declaradas fueron Chicharrones de Fuego y Chicharrones sabor chile limón, ambos de la marca Great Value. Y en cuanto a las frituras de maíz que no cumplen son Bocados Bocachitos, Churritos Natural Sol, Doritos Nacho y los Takis chile limón.
26: Ahora pasamos a otro aspecto del estudio, la veracidad respecto a la cantidad de proteína declarada. Las siguientes papas fritas que contienen menos proteína de la que declaran, 2 de la marca Great Value, en sus sabores queso jalapeño y adobadas, Sol Tubi Papa Rifaditas y Totis Paps Corte Casero. En el caso de las frituras de maíz, Frito sabor chile y limón, Quesabritas, Rancheritos Original y Tostitos. Y por último, las frituras de trigo, Sabritones Rodacas, sabor sal y limón, y Totis Donitas Limón y Sal.
27: Lo mejor para consumir estos productos es seguir las siguientes recomendaciones. Aunque las botanas tienen una vida en anaquel bastante amplia, no te confíes. Verifica siempre que el empaque esté íntegro y que la fecha de caducidad esté vigente. Conserva el producto en su empaque original bien cerrado, a temperatura ambiente y lejos del calor o la luz solar directa.
26: La Organización Mundial de la Salud recomienda no exceder los 2000 miligramos de sodio al día, lo que equivale a menos de 5 gramos de sal. Una sola bolsa de estas botanas puede cubrir más de la mitad de ese límite. ¿Te imaginas? Recuerda que el consumo frecuente de estos productos procesados contribuye al sobrepeso y la obesidad.
27: Ojo, si vives con hipertensión arterial, diabetes, sobrepeso u obesidad, lo mejor es evitar o limitar su consumo debido a su alto contenido de sodio y grasas saturadas. Disfrútalas de vez en cuando y compensa siempre con una dieta rica en vegetales y actividad física. Tu cuerpo agradece los buenos hábitos.
26: Mantener una alimentación moderada, adecuada y equilibrada es la clave para prevenir enfermedades como diabetes o las cardiopatías. Pequeños cambios en tu dieta diaria pueden marcar la diferencia.
0: Vista del consumidor.
26: El consumo responsable está presente en todas partes, hasta en la Copa Mundial de Fútbol 2026, que por cierto, será la más grande de la historia. 48 selecciones, 104 partidos y 16 ciudades con sede en Canadá, México y Estados Unidos.
27: Así que, si vas a disfrutar del torneo en casa, prepárate con tiempo y que no te metan gol al presupuesto. Tu sala puede ser la mejor sede mundialista.
26: Para acompañar el juego, puedes preparar los alimentos u organizar una cooperación entre quienes te acompañen. Toma en cuenta que si prefieres comprar comida a domicilio, los precios suelen elevarse debido a la alta demanda y los tiempos de entrega podrían ser más largos de lo habitual.
27: Para que vayas haciendo cuentas, te armamos estas opciones de botanas calculadas para 12 personas. Si no quieres complicarte, una opción rápida es comprar jamón, salchichas y queso fresco. Necesitaremos 4 paquetes de jamón Virginia de pavo de 250 gramos, 2 paquetes de salchicha Frankfurt de pavo de medio kilo y 3 paquetes de queso fresco de 360 gramos. El costo aproximado por todo el paquete es de 390 pesos. Ojo, este es un precio promedio.
26: Otra opción es ofrecer fruta fresca y saludable. El melón, la sandía, la piña son las frutas de temporada. También puedes utilizar jícama, pepino y zanahoria con chile y limón, ya que son opciones nutritivas que no requieren una preparación compleja. Tomando en cuenta la fruta, el chile en polvo, el limón, limón y la salsa picante, gastarías aproximadamente 395 pesos.
27: ¿Y por qué no unos tacos placeros? Esta opción es muy práctica y deliciosa. Decide qué ingredientes comprar, colócalos en la tortilla y listo. Si incluyes chicharrón seco, queso doble crema, tortillas, queso de puerco, aguacate, cebolla cambray, pápalo, nopales preparados y los ingredientes para el pico de gallo, podrías estar gastando aproximadamente 625 pesos para 12 personas.
26: Y que no falte la bebida. Con unos 92 pesos aproximadamente, puedes preparar 5 litros de agua fresca. Tienes tres opciones: usar un cuarto de kilo de jamaica, 600 gramos de tamarindo o un kilo de limón. Eso sí, si le vas a poner azúcar, calcula unos 20 pesos más por kilo. Si decides incluir todas las opciones, el gasto total estimado será de poco más de 1,400 pesos. Recuerda que este monto es una referencia que varía según la marca y el lugar de compra. Y si piensas renovar tu pantalla por una mejor o de más pulgadas, consulta nuestro estudio de calidad de pantallas LED en la revista del consumidor de junio. Disfruta el mundial con un consumo responsable y considerando las siguientes recomendaciones.
27: Toma en cuenta la duración de los partidos. En la inauguración y en las fases finales, los partidos pueden extenderse más de lo habitual. Considera una duración aproximada de 4 horas.
26: Considera los gustos de todas y todos. Incluye opciones variadas de alimentos y bebidas.
27: No olvides la garantía. Si compras una pantalla, compara precios, sella la garantía y guarda el comprobante de compra.
26: Recuerda que el artículo 12 de la Ley Federal de Protección al Consumidor especifica que el proveedor tiene la obligación de entregar factura o comprobante.
27: En este mundial, sé una persona consumidora informada y responsable.
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1: Este es el día que hizo el Señor. 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
1: Vamos, listo. Salud, muchachos, por esa mujer.

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0: la Joaquín.
1: Muchas gracias.
2: Pues en esta madrugada realmente estamos muy contentos y muy felices de llevarles nuestra programación, el contenido, los chistes, los calditos de pollo para el alma, pero sobre todo la buena vibra, residentes, que cada madrugada recibimos de todo nuestro público que nos hace el gran favor de estar muy al pendiente de nuestra programación. Y ya estamos en este tercer bloque, residentes. Y bueno, ¿de qué se trata? La información que informa, aquí les voy. En Suecia... Muy interesante, ¿eh? Entrenan cuervos para limpiar las calles. ¿Cómo lo hacen? ¿Por qué lo están haciendo? Pues vamos a enterarnos, pero antes momento de buen humor.
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4: En la entrevista de trabajo. Muy bien. ¿Y qué sabe de historia del arte? No, pues ahí sí soy un experto, ¿eh? Ok, ¿y qué opina del Renacimiento? No, pues eso sí es imposible, ¿eh? Si te mueres, te mueres. Ya, se acabó.
2: ¿Se imaginan salir a la calle y que en lugar de empleados de limpieza fueran los cuervos quienes ayudaran a recoger la basura? Pues eso ya está ocurriendo en Suecia. En ese país se puso en marcha un proyecto muy interesante que aprovecha la enorme inteligencia de estas aves. Los cuervos, de hecho, han sido entrenados para recoger colillas de cigarro y otros pequeños residuos que encuentran en la calle y los depositan en una esquina especial. Como recompensa, la máquina les entrega un poco de alimento. La idea surgió porque retirar colillas del suelo representa un gasto importante para las ciudades, además de contaminar el ambiente. Estos residuos tardan muchos años en degradarse y pueden terminar en ríos o en mares. Los cuervos son considerados una de las aves más inteligentes del planeta y son capaces de resolver problemas, reconocer rostros humanos, utilizar herramientas e incluso recordar experiencias durante años. Gracias a esta capacidad de aprendizaje, el entrenamiento resultó mucho más sencillo de lo esperado. Aunque el proyecto todavía se encuentra en fase de prueba, pues ha despertado el interés de especialistas de todo el mundo y podría convertirse en una alternativa fácil para reducir la basura urbana y al mismo tiempo generar conciencia sobre la contaminación. Qué bonito, qué bonita nota, ¿verdad, residentes? ¿Qué opinan? Déjenme sus comentarios en redes porque yo me voy con caldito de pollo. La vida te pondrá pruebas duras, pero también te dará la capacidad de superarlas. No maldigas tus dificultades, agradécelas porque son ellas las que forman la versión más fuerte, sabia y resiliente de ti. Continuamos con nuestra programación y entregamos este tercer bloque a la programación de la Z.

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0: Pues llega el momento de despedirnos, residentes. Ya nos vamos, efectivamente. Ya el reloj está marcando que ya llegaron los residentes del Morning. Y junto con ellos, pues obviamente la diversión, la alegría, el entretenimiento, la felicidad. Ya saben cómo se las gastan Gabriel Escamilla, el gatito volador y Cristian Rodríguez. Pero ¿con qué me despido, residentes? El vómito de ballena puede valer una fortuna. ¿Lo sabías? Yo tengo la información, pero antes, momento de buen humor.
1: Dice que fue mal chiste. Ay, lo que yo te conté. Mal chiste.
2: Oigan, ¿ustedes saben por qué fue un huevo al banco a pedir dinero prestado? ¿No? Pues porque estaba bien quebrado.
0: Lo que para muchos parece una simple piedra encontrada en la playa puede convertirse en un auténtico tesoro. Hace poco se dio a conocer el caso de un niño de 5 años que encontró en una playa de Escocia un extraño objeto ceroso que después de ser analizado resultó ser ámbar gris, una de las sustancias naturales más valiosas del mundo. Aunque popularmente se le conoce como vómito de ballena, en realidad no es un vómito. Se forma en el sistema digestivo de los cachalotes cuando producen una sustancia que protege su intestino de objetos difíciles de digerir, como los picos de los calamares. Con el paso del tiempo, esa masa es expulsada al mar y puede permanecer flotando durante años. El agua salada, el sol y la oxidación transforman poco a poco su olor. Lo que inicialmente tiene un aroma desagradable termina desarrollando un perfume muy apreciado por la industria de la perfumería de lujo. El ámbar gris puede alcanzar precios extraordinarios dependiendo de su calidad. Un solo kilogramo puede venderse por decenas de miles de dólares, por lo que algunos lo conocen como el oro flotante. Sin embargo, su comercio está regulado o prohibido en varios países debido a la protección de los cachalotes, una especie que durante muchos años pues ha estado amenazada. Así que si algún día encuentras una extraña roca cerosa en la playa, quizá no sea solamente una curiosidad de la naturaleza. Podría tratarse de uno de los materiales naturales más valiosos del planeta. Lástima que no tenemos playa por acá, ¿verdad? Chido. Xochimilco, no hay ballenas ahí. En fin, vámonos con caldito de pollo para el alma. La vida nos enseña a aprovechar el tiempo y el tiempo nos enseña a valorar la vida. La vida nos enseña a aprovechar el tiempo y el tiempo nos enseña a valorar la vida. Con eso nos despedimos. Sean bienvenidos a esta mañana maravillosa, increíble, todavía con el buen sabor de el triunfo de la selección mexicana. En fin, gracias por habernos acompañado. En nombre de Miguelito y Sayita, se despide también este tigre, Toño Molina. Bendiciones mil, besitos, abrazos y muchos apapachos.
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presidente, buenos días, excelente mañana, feliz jueves. Ah, caray, ya casi se acerca el fin de semana. ¿Cómo amanecieron, residentes? Sean bienvenidos y bienvenidas a las serenatas de la Z. Vamos a iniciar de inmediato ya con la numerología del día de hoy, porque hay que entregar bastantes detalles que valen mucho y cuestan nada. Estamos en el jueves 2 de julio del 2026, ya en la segunda mitad del año. Estamos en la semana número 27, día 183. Esto quiere decir que únicamente faltan 182 días para que termine este año, así que aprovéchalo al máximo. Hoy el santoral indica que hay que festejar a San Aristón, ruega por nosotros. San Liberato, ruega por nosotros. Santa Marcia, ruega por nosotros. Y Santa Sinforosa, ruega por nosotros. Para ellos y también para ellas, muchísimas felicidades.

0: ¿Qué sucede en un día como hoy?
1: ¿Qué es lo que sucedió un 2 de julio, pero de 1911? Bueno, pues murió el periodista revolucionario y maderista Filomeno Mata, quien participó en diferentes publicaciones como El Monitor Republicano y El Sufragio Libre. Además, en 1915 muere el expresidente de México, general Porfirio Díaz, esto en París, allá en Francia. Hoy estamos celebrando, conmemorando el Día Mundial de los OVNIs y el Día Internacional del Periodista Deportivo.
0: Guau.com.mx. ¿Y qué nos dices de la frase del día, querido Cristian Misael Rodríguez Barrera?
1: Que por cierto, es cortesía tuya de Reflexiones Gabriel Escamilla.
2: ¿Qué? Aquí estoy.
1: La gente más fuerte no es la que siempre gana, sino la que nunca se rinde cuando pierde. Escucha bien, ¿eh? La gente más fuerte no es la que siempre gana, sino la que nunca se rinde cuando pierde.
0: ¡Oh, qué buena frase! ¡Presentamos a quienes están con nosotros en esta mañana haciendo ese espacio una realidad! En el máster digital de los teléfonos, camiseta número 14 en los dorsales, está en la lateral de la derecha y se hace llamar el patito con A, el pato David the Joe. En la camisa número 17, por la lateral de la izquierda, desbordando y haciendo un juego perfecto en esta mañana, se encuentra Luis Alberto Martí Martiñón, mejor conocido como el Manchitas.
3: ¡Es el miedo al éxito!
0: En la defensa central, camisa número 14, se encuentra el matador Rodríguez. Él es Cricri, Cristian Rodríguez.
1: Residentes, excelente mañana. Buenos días, Mickey. Buenos días, mundo. Bienvenidos y bienvenidas a las Serenatas de la Z. Estamos listos para iniciar.
0: Camisa número 69, oriundo desde Tlapacoyan, Jalisco, y pasando por Tlanepantla, de base, Estado de México, y aterrizando en Papantla, Veracruz. Él está en la extrema derecha haciendo, pues, funciones de carrilero y mandando unos pases extraordinarios. El gatito volador, el gato volador. Y este que les habla, camisa número 13, como siempre, todas las mañanas te recuerdo que una sonrisa dice mucho más que mil palabras. Sean bienvenidos a las Serenatas de la Z. Márquenos ya 55-52-59-0829 y 55-52-59-23-91. Es tiempo de celebrar. Hoy celebremos a todo. Celebremos la salud,
1: con
0: celebremos
1: gusto,
0: la enfermedad. Celebremos con gusto, señores. Celebremos la alegría de vivir, de tener de dónde comer, de tener personas a quienes amar, de tener la oportunidad de ayudar a la gente, de hacer miles de cosas. A veces pasan desapercibidas por nuestras vidas. Tal vez el día de ayer no las veías, tal vez mañana no las puedas ver porque ya no vas a estar aquí. Entonces, el día perfecto para celebrar a la vida es precisamente hoy. No dejes que pase esta fecha sin haber celebrado. 6:12, tiempo de serenatas con Cristian Rodríguez.
1: Gracias, Gabo. De inmediato ya con Nancy, nos vamos a la línea telefónica número 1. ¿Qué onda, Nancy? ¿Cómo te va? Buen día.
4: Hola, buenos días.
1: Hola, hermosa. ¿Cómo te va?
4: Bien, gracias.
1: Nos da mucho gusto. Pues bienvenida, corazón. ¿Y tú en dónde estás?
4: Aquí estoy.
1: Eso. ¿Desde dónde hablas, Nancy?
4: Pues voy para mi trabajo.
1: Ah, sí. Andas circulando por el Valle de México. ¿En qué parte estás? En Ciudad Neza, ¿qué tal la lluvia ayer por allá?
4: Pues estuvo buena, ahorita amaneció igual lloviendo, pero un poco.
1: Oye, ¿y hasta dónde vas?
4: Aquí, bueno, yo vivo en Chimalhuacán, pero yo trabajo en
1: Neza. Ah, ok, ahí cerquita, pegadito en el municipio.
4: Sí.
1: Muy bien, Nancy, ¿qué tal? ¿A qué te dedicas? ¿Qué haces?
4: Trabajo en una bodega.
1: ¿En una qué? Como que se te va la voz de repente.
4: En una bodega
1: Herrera. Ah, ok, con nuestros amigos de Los Precios Bajos.
3: ¡Sí, señor!
1: Muy bien, oigan, por cierto, al ratito llegará el carrito ganador de Bodega Herrera para que no se lo pierdan, ¿eh? Oye, Nancy, y platícanos todo, ¿hasta qué hora sales?
4: Pues ahorita entro a las 6:30 y salgo a las 5 de la tarde.
1: ¿Qué? Ok, y después de las 5, ¿qué es lo que haces? ¿Te vas a casa?
4: Me voy a casa a hacer de comer.
1: Ajá.
0: Y... ¡qué rico!
4: Bueno, primero paso por mi sobrino a la escuela.
1: Sí.
4: Y luego ya de ahí me paso a hacer de comer y a las 8:30 me voy por mi hija a la escuela.
1: ¿Qué sale de la secundaria, supongo?
4: Ajá.
1: Ah, ok. ¿En qué año va?
4: Va a pasar a tercero.
1: Mira, nada más. Rápido pasa el tiempo, ¿verdad?
4: De volada.
1: ¿Cuántos hijos tienes, Nancy?
4: Tengo dos, pero el mayor ya se me casó.
1: Ah, mira, nada más. Bueno, pues sí, ya voló el tiempo.
4: Ya tengo un nieto.
1: De plano, ¿cómo se llama?
4: De 2 años, se llama Liam.
1: Órale, ¿y qué tal eres, abuelita consentidora?
4: Pues sí, soy consentidora cuando lo veo, porque casi no lo veo.
1: ¿Por qué? ¿Viven lejos?
4: Pues no vive lejos, pero problemitas ahí con la mamá.
1: No me digas, híjole.
4: Salió caniquita.
1: No puede ser. Pues hay que llevar la fiesta en paz, mi querida Nancy, sí, para que veas más a tu nieto, para que disfrutes más a tu hijo.
4: Sí, de hecho, tuve otra vez comunicación con mi hijo, porque el sábado mi papá cumple 2 años de fallecido. Uh-huh. 2 meses, perdón. Y y pues desde esa vez estoy molesta con mi hijo y mi nuera.
1: ¿Por?
4: Pues porque no más se la pasaron peleando todo el velorio de mi papá.
0: No.
4: Entonces, híjole, pues no me agradó eso.
1: Claro. Oye, ¿y tu hijo qué te dice?
4: Pues me dijo que estoy enojada con él, pero que no me olvide del niño. Dice, tienes un nieto, dice, yo te entiendo que estabas molesta y todo, pero pues si tú no me buscas, yo no te voy a buscar tampoco. Y es que sí, soy de las que si no me buscan, no me mandan mensaje, no me marcan, pues tampoco.
0: ¿Eres orgullosa?
4: Ah, un poco.
0: Eres como la bikini altanera, graciosa y orgullosa.
4: Un poquito.
1: Híjole, Nancy, pues ojalá que todo se recupere pronto. Ojalá que puedan entrar en razón y los que tengan que ofrecer alguna disculpa lo ofrezcan.
0: Claro.
1: Y los que tengan que quitarse un poco el orgullo también, ¿no?
4: Eso.
1: Oye, platícanos de Tania, ¿qué es de ti?
4: Es mi hermana.
1: Y le quieres entregar la serenata a ella, ¿verdad?
4: Ajá.
1: ¿Por qué? ¿Cuál es el motivo?
4: Pues nada más por lo de mi papá, pues la verdad sí andamos todos muy mal. Y pues quiero saber que sepa que siempre estoy con ella. De hecho, pues somos las que más nos apoyamos.
1: Uh-huh. Son las más unidas.
4: Que vivimos un poquito cerca las dos. El niño de ella es al que voy a ir por él a la escuela. Yo lo cuido después de las 6.
1: Ah, okay, Nancy. Ajá.
4: Y ella es madre soltera.
1: Y ella también tiene que trabajar para seguir, sí, adelante, y tú le echas la mano, sí, ahí con su bebé.
4: Sí.
1: Muy bien, Nancy. Bueno, pues desde aquí te mandamos también a ti un fuerte abrazo con todo el cariño del mundo. Sentimos mucho lo que sucedió hace 2 meses. Sabemos que no es fácil, nada fácil.
4: No.
1: Te llegan muchos recuerdos, muchas vivencias con tu papi.
4: Pues sí.
1: Y poco a poco tenemos que ir saliendo para adelante, mi querida Nancy, recordando los buenos momentos, los malos, hay que dejarlos atrás, como todo en la vida, ¿no?
4: Sí.
1: Pues echarle muchas ganas también a tu hermana Tania. Vamos a entregarle esta serenata. ¿Qué canción le quieres dedicar?
4: La de Más Cuánto Miedo.
1: La de Hermano.
4: Hermano, ajá.
1: Perfecto. Pues manos a la obra, ¿te parece?
4: Sí.
1: Venga, Nancy, no nos cuelgues, aguántanos tantito.
0: Son las 6 de la mañana con 17 minutos, las 6 con 17. Buenos días, queridos residentes. Márquenos ya ahora al 55-52-59-0829 y 55-52-59-2391. Y también queremos recordarles que estamos en esos teléfonos, pues también en las redes sociales, para que nos contacten y se integren a la reconciliación. Si ustedes tienen alguna personita que ha estado pues con una relación complicada con ustedes, amas mucho a esa persona, quieres mucho, le tienes un gran afecto, en estima importante, y de repente por algún malentendido, alguna situación pues no prevista, etcétera, se separan, se distancian, bueno, pues nosotros somos el puente para unirlos nuevamente. Nosotros recibimos tu llamada, le hablamos a esa persona y pues vamos a intentar hacer que todo llegue a la normalidad o se quede mucho mejor incluso. Entonces no te pierdas la oportunidad de introducirte al mundo de la reconciliación y también al universo del Conquístame. Si eres una personita que pues está buscando alguna pareja, algún amigo, algún confidente, algún cómplice, ¿no?, de las cosas que haces cotidianamente, bueno, pues nosotros en este espacio tratamos de buscar a alguien, una, que vive por tu zona, dos, que responde a las características que tú nos pides desde el primer día, y tres, que tenga mucha lana para que te mantenga, ¿no?, y tres, que pues llegue a sumar a tu vida, que tenga cosas positivas que obsequiarte y que te hagan sentir bien. Entonces aquí tenemos la medicina para tus malestares de amor. Ya llevamos muchas parejas que se han reunido finalmente y que hasta el momento siguen pues muy felices, muy contentos, y nos da mucho gusto el poder estar uniendo vidas, uniendo destinos y escribiendo páginas nuevas con dos personas.
1: Y además, durante la semana de El Conquístame, son 3 candidatos al amor de la chica, entonces, pues, ¿de qué hay opciones? Hay opciones.
0: Hay para elegir.
1: Ya lo saben, todos los días a las 9:50 de la mañana los esperamos en el Conquístame. Así que, chicos, apúntense, porque esta semana Ali se escucha un poquito exigente, pero creo que hay muchas personas que pueden reunir los requisitos.
0: Efectivamente, lo único es que pide que sean fieles, entonces ahí es donde torció la puerca el rabo.
1: Sí, exacto.
0: Ahí es donde va a estar medio imposible, pero bueno, pensemos positivamente en que sí se puede. No, ¿verdad?
1: Mm-mm. Se me hace que está ocupadita Tania, ha de estar ya, pues si no trabajando, ya preparándose para... ¿Qué crees, Nancy? No nos contesta Tania.
4: Cambiar el...
0: Rayos y centellas. ¿Cómo?
1: ¿Cómo?
4: ¿Podemos cambiar la pregunta?
1: ¿Para quién, Nancy?
2: ¡Claro!
1: ¿Para quién?
4: Para mi hijo.
1: ¿Para tu hijo? Órale, ¿cómo se llama?
4: Alan.
1: ¿Y ya tienes ahí el número telefónico?
4: Sí, permítame.
1: Venga.
0: Sí, aguántame. Entonces, ¿no? ¿Quiénes juegan el día de hoy? Bueno, pues el día de ayer estuvieron súper interesantes los encuentros del Mundial. El primer encuentro estuvo medio extraño, porque cuando se pensaba que Inglaterra podría golear a la República Democrática del Congo, pues empezó perdiendo.
2: Claro.
0: Fue una gran sorpresa, finalmente empataron y ya en la segunda parte le dieron la voltereta, pero fue un juego que se les complicó bastante el día de ayer. Pues iniciamos con esa noticia y el día de hoy, bueno, ahorita platicamos de todos los encuentros, pero en el Mundial 2026 ha habido muchas sorpresas. Pues ha habido muchos resultados que nadie se esperaba y creo que todas las quinielas se han pues visto comprometidas, porque simple y sencillamente han habido resultados muy extraños. El día de ayer Inglaterra entonces venció finalmente 2-1 a la República Democrática del Congo. Bélgica se impuso a Senegal 3-2 y finalmente los Estados Unidos en su calidad de local se impone y avanza venciendo 2-0 a Bosnia Herzegovina. Entonces, pues eso hace que tengamos a los tres candidatos precisamente para seguir en la justa deportiva, la máxima justa del fútbol. Entonces, pues hay que seguirles la pista. Y la actividad deportiva del Mundial 2026, pues va a continuar hoy jueves.

0: huella a los siguientes encuentros. Hoy a la 1:00 p.m, España se enfrenta a Austria. España que pues también es el único equipo junto con México que no ha recibido gol en toda la justa deportiva. Portugal, también muy esperado este encuentro. A las 5:00 p.m. se enfrenta a Croacia. Y finalmente, en el último juego de hoy, Suiza se enfrenta a Argelia. Los favoritos entre España y Austria seguramente es España. Entre Portugal y Croacia seguramente es Portugal. Y entre Suiza y Argelia seguramente es Suiza. Pero pues en el fútbol todo puede pasar.
1: Ayer precisamente estábamos con la boca abierta, ¿no, Gabo? De que el Congo ya le estaba ganando 1-0 a Inglaterra. Al final dio la voltereta y ahora es el próximo rival de la selección mexicana.
0: Oye, pero le costó bastante trabajo, Estuvieron insistiendo y hasta tanto va el canto del agua hasta que no se rompe. Pero la verdad no fue cosa fácil,
1: Vamos a ver qué es lo que sucede el día de hoy, residentes. Toda la información a través de la Z107.3 FM. Ya tenemos a Alan, línea telefónica número 2. Hola, hola, buenos días, Alan, ¿cómo estás?
2: Buenos días.
1: Alan.
3: Buenos días.
1: Hola, buenos días, Alan, mucho gusto. Te estamos hablando de la estación de radio
4: La Z.
1: Del programa Las Serenatas. Y tenemos una serenata para ti precisamente. Así que escuche de quién se trata. Antes, déjame te presento por acá en la cabina de La Z a Gabriel Escamilla.
0: Hola, guapura.
1: Alan, recibe un saludo del gato volador y también de tu servidor, Cristian Rodríguez.
2: Buenos días.
1: Nosotros somos los residentes del 107.3 FM y esta es tu serenata. Adelante, por favor.
2: Bueno, Alan.
3: Bueno.
2: Soy yo, mi amor.
3: Ah, bueno, ¿cómo estás, ma?
2: Bien, papito. Solo te hablo para decirte que te amo. Que siempre voy a estar contigo, a pesar de que hemos tenido algunas diferencias, pero sabes que amo mucho al bebé y que gracias por darme esa felicidad de ser abuela muy joven y que siempre contarás conmigo en las buenas, en las malas, en las peores. Solo quiero que me entiendas que eso que he pasado con tu abuelito me duele mucho y espero que me entiendas y que le echemos muchas ganas para sacar ese bebé adelante. Tú sabes que yo nunca los he dejado solo, en lo que puedo, en lo que está en mis manos, les echo la mano, pero quiero que sepas que te amo demasiado, mi amor.
3: Igual te amo mucho, ma. Y gracias por todo lo que me has dado y por las cosas buenas que me has dicho. Te pido una disculpa y de todo corazón por todo lo que te he hecho.
2: Sí, mi vida. Te quiero mucho.
3: Y gracias por todo, ma. Te amo.
2: Yo también te amo, huesito.
1: Alan.
3: No, bueno.
1: Oye, ya no hagas enojar a doña Nancy, hombre.
3: No, ¿verdad?
5: De veras.
1: Pórtate bien, hombre. Ella nos estaba platicando, pues que sí, efectivamente, está resintiendo mucho lo de tu abuelito, pero aparte, pues se enojó contigo desde ahí, ya no puede ver a su nieto, entonces hacemos el llamado precisamente para que, pues poco a poco vayan retomando la relación, ¿sale?
3: Sí, muchas gracias por todo.
1: Y qué bueno que ofreces una disculpa, que reconoces el error, pero pues que no se vuelva a repetir, ¿va?
3: Ok, muchas gracias.
1: Te mandamos un fuerte abrazo. Nancy, ¿qué canción le quieres dedicar?
2: ¿Cuál me recomiendas?
1: Puede ser la de Mi Hijo y Yo, de Napoleón. ¿Sí es Napoleón, Gabo? ¿La de Mi Hijo y Yo o Mi Árbol y Yo?
0: Mi Árbol y Yo es de Alberto Cortés, puede ser la de Hijo Mío, de Napoleón. Puede ser La Cucaracha, o sea, no tiene nada que ver, pero igual y se pone a bailar.
1: Mi Hijo y Yo, de Nietzsche también.
2: Hijo mío.
1: Órale, va, dedícasela.
2: Papi, te dedico esta canción, sabes que te amo con todo el corazón.
0: Ya llegaron los desayunos.
2: Sabes que te amo con todo mi corazón y que tenemos que echarle ganas, ¿vale?
3: Sí, más, igual te amo mucho.
2: Te amo mucho.
1: Aquí está su tema. Disfrútenlo, por favor, y les mandamos un fuerte abrazo.
2: Gracias.
1: Hasta luego, Nancy. Te mandamos tu serenata.
2: Sí, por favor, gracias.
1: Y de los dos nos despedimos con un...
0: Adiós, amor.
1: Son ya las 6:00 a.m. con 20.

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9: Son ya las 6 de la mañana con 33 minutos, 6:33. Ya llegó, ya está aquí el Cachito Volador con la siguiente serenata.
10: La siguiente es de la Z. Muy buenos días, nos vamos a la línea de Jonines. Ya andas muy VIP, muy... Un placer. Esta mañana ya nos vamos con Daniela. Es mi tocaya, obviamente, por eso me tenía que tocar esta serenata. Daniela López, Ladi. Dani, ¿cómo estás?
11: Muy bien, buenos días.
10: Hola, Dani. Nos bajaste el ritmo muy feo, Dani. ¿Qué pasó?
11: ¿Por qué?
10: ¿Acabas de levantarte o qué pasa?
11: Algo así.
10: Muy buenos días, Dani. Bienvenida a las serenatas de...
12: ¡La Zeta! ¡La
10: Z! ¿Cómo estás, Dani?
11: Muy bien, muy bien. ¿Ustedes qué tal?
10: Bien relajada, como el mango.
11: Algo así.
10: Deseando unos besitos, Dani. Buenos días.
11: Buenos días, del muñeco de Cuautitlán Izcalli.
10: ¡Órale, qué padre! Pues saludos.
12: ¡Hasta allá!
10: Danita, eres mi tocaya y... tengo la fortuna de saludarte en esta mañana. ¿Cómo estás?
11: Bien, bien, gracias.
10: Danita, ¿para quién va a ser la serenata esta mañana? ¿Cómo amaneces? ¿Sigues con los festejos de la selección mexicana?
11: Sí, es una serenata para mi ex esposo.
10: ¡No!
13: Hablando de festejos. Es...
10: oye, Dani, ¿pero quién en su sano juicio le hace una serenata a un ex?
11: Sí.
10: ¿Por qué la serenata?
11: Pues, Simplemente quiero darle gracias por todos los años que pasamos juntos.
10: ¿Exnovio, exesposo?
11: Exesposo.
10: Ok. ¿Cómo ves?
11: Dios.
10: ¿Y por qué no funcionó, Dani?
11: Pues, simplemente no se dieron las cosas y ya.
10: ¿Qué faltó? ¿Madurez, amor, honestidad?
11: Yo siento que hay madurez, un poco, de parte de las dos.
10: ¿Qué edad tienes?
11: 30.
10: ¿Perdón?
11: 30.
10: Okay, okay. ¿Y cómo está tu corazón en este momento, Dani?
11: Pues
10: ¿Cómo están tus emociones? ¿Tú cómo estás?
11: Pues es que de hecho es el único contacto que tengo con él, así como que por fuera.
10: ¿Y esto no te lacera un poquito tus emociones?
11: Pues sí, porque lo veo cada que voy a ver a mis niños.
10: Sí, claro. Y se te quiebra la voz también, Dani. Y gracias por mostrarnos tus emociones.
11: Gracias.
10: ¿Qué canción le vamos a dedicar a Víctor Granados?
11: La de Invéntame.
10: De la canta.
7: De Marco.
10: Este Marco Antonio, John Sebastián también la hizo, creo, ¿no? También. Sí, ¿verdad? Y al final la canta. Peso Plumas. No, es de Remy Valenzuela. La quieres con Remy Valenzuela. Está con Marco Antonio Solís.
13: Está con Lucero.
10: Está con Lucero.
13: Napoleón.
10: Está con... Exacto.
11: Remy Valenzuela.
10: Ok, perfecto. Dani, al momento de hablar con él, ¿qué pasa con tus emociones?
11: Pues es que fueron muchos años.
10: Sí, claro. ¿Y consideras que es como un detalle muy bonito, muy civilizado, con un corazón muy fuerte?
11: Sí.
10: ¿O te vas a doblegar?
11: No, fuerte.
10: ¿Cuánto tiempo llevan separados?
11: Va a ser año y medio casi.
10: ¡Híjole! Crisito, ¿cómo sanas esa herida?
7: No, pues yo creo que ya medio sanó, hermosa, ¿no?
11: Después de 12 años.
7: Híjole, sí fue mucho tiempo. Oye, ¿ahora él ya tiene una nueva pareja o algo así?
11: Sí.
7: Ok. ¿Y no crees que haya problema?
11: Pues, por eso se
7: dice
11: temprano.
7: Ah, ok. Mujer precavida vale por dos. Muy bien.
10: No, ya conoce horarios y todo. Entonces, Gabriel Escamilla, esto no me suena como una separación, más bien me suena un aquí estoy.
13: Me suena un se va a poner buena la reconciliación.
10: Oye, Dani, nos alegra mucho escucharte. Felicidades, porque hay que estar muy fuertes para hacer un tipo de detalle de este tamaño. Y gracias, vamos a marcarle, ¿te parece?
11: Gracias.
10: Gracias a ti, Dani. Crisito, actuamos de maneras diferentes, de formas muy distantes. Yo no le hablaría a mi ex para decirle, oye, mi amor, o oye.
7: Sí, son temas complicados, ¿no? Es que son únicos.
10: ¿Es madurez o qué es, Crisito?
7: Pues mira, si ella ya también está retomando su vida y quiere dar un detalle, pues...
10: Y sabe que él ya tiene pareja.
7: Sí,
10: también.
7: Claro, ya está consciente de...
10: Gabo, una inversión sentimental.
13: ¿Una inversión sentimental?
10: ¿Que valga la pena?
14: Mucho gusto,
13: bien. Pues, híjole, no sé.
10: Estoy igual.
13: Sí, no creo. Permiso. A menos que vaya a regresar o a menos que te dé una lana y te tenga que pagar o algo tienes que sacar.
10: Hola, Víctor, ¿cómo estás? Buenos días.
15: Hola, buenos días.
10: Hola, Víctor, te hablamos de las serenatas de...
12: ¡La Zeta!
10: ¿Cómo estás, Víctor?
15: Muy bien, gracias.
10: ¿Nos das la oportunidad de saludarte en esta mañana a través de la radio?
15: Claro, claro, sí.
10: Oye, Víctor...
15: Es que escuchaba bien, perdón.
10: Muchas gracias, Víctor. Te presento a mis compañeros de programa. ¡Échale! Somos tres locutores, hacemos las serenatas de la Zeta y te saluda Cristian Rodríguez.
7: ¡Hola, hola, Vic! ¡Que tengas bonito
15: hola,
7: día!
15: Gracias. Igualmente, gracias.
10: También te presento a Gabriel Escamilla.
13: ¡Hola, guapura!
15: ¡Hola, buenos días!
10: Y mi nombre, Víctor, es Edgar Flores, el gato volador para todos los amigos como tú, grandes radioescuchas. Y queremos darte un muy bonito regalo a través de la radio.
15: Ok, sí, gracias.
10: Ojalá y te guste esta sorpresa porque son sorpresas muy contadas, limitadas, pero con mucho cariño. Adelante, sí, claro. Con la serenata. Adelante.
11: Bueno.
15: Bueno.
11: Hola.
10: Se me subió la presión.
11: ¿Cómo estás?
15: Bien, ¿y tú?
11: También bien.
15: Bueno,
11: quería darte este detalle.
15: Mande, no te escucho bien.
11: que quería darte este detalle.
15: Muchas gracias.
11: Y agradecerte todo el tiempo que estuvimos juntos.
15: ¿Mande?
11: Y agradecerte todo el tiempo que estuvimos juntos.
15: Sí, está bien.
11: Y espero no meterte en problemas.
15: Muchas gracias.
11: Es que te quiero y siempre voy a estar para ti cuando lo necesites.
15: Vale, igualmente.
11: ¿Vale?
15: Te agradezco mucho, sí.
11: Espero que tengas un bonito día.
15: Tú también, muchas gracias por el detalle.
11: De nada.
10: Víctor, muchas gracias por tomar la llamada.
15: Sí,
10: y me resurgen como 20,000 preguntas, pero creo que la primera es, ¿por qué no pudo ser, Víctor?
15: ¿Por qué, perdón?
10: ¿Por qué no pudo ser?
15: Pues hubo ahí muchos problemas y pues ya decidimos que lo mejor era, pues ahora sí que cada quien toma rumbos diferentes.
10: ¿Por salud propia para ambos?
15: ¿Perdón?
10: ¿Por salud propia para ambos?
15: Pues yo creo que sí, okay. Yo creo.
10: ¿Era necesario?
15: Yo creo que sí.
10: Gabriel Escamilla, se escucha esto tan bonito como para decir, ya no somos.
13: Ya no somos, ni seremos. Oye, hermosa, hermoso, de verdad no existe ninguna posibilidad, ya está completamente borrada de su mapa mental el hecho de poder regresar a hacer el último intento.
15: Sí, en este momento no sé. No se podría, la verdad.
13: ¿Qué es lo que lo impide? ¿Su esposo, tu esposa?
15: Pues creo que sí, ambos a lo mejor. Bueno, yo sí estoy en una relación y no sé si ya estoy en una relación o no.
13: Rayos.
10: Pero estás muy bien, estás muy bien, Víctor.
15: Sí.
10: Perfecto.
15: Muchas gracias.
10: Dani, de verdad felicidades, Crisito, porque... híjole, es que estas cosas de ex esposos, ex novios, ex amigos, siempre nos genera mucha sensibilidad por algo que pudo haber sido, pero no fue.
7: Pero mira, va creciendo uno como persona, lo toman de una manera ya más madura, ¿no? Ya cada quien delimitando su espacio.
10: Y pues... Dani, eres un ejemplo muy bonito, ¿no? De que quizás la relación no funcionó. Hablo en cualquiera de los términos, ¿no? De amigos, de esposos y demás. Pero gracias por darnos tu corazón, Dani.
11: Nada, gracias a ustedes.
10: Y Víctor, ¿qué pasó por tu mente? Digo, ¿la escuchas? ¿Cómo tomas este detalle ahora?
15: No, pues sí, se me hace un poco raro, ¿no? Porque pues yo creo que hemos hablado y pues ya hemos llegado al punto del que ya no, más bien de que ya no hablemos.
10: Sí, claro.
15: Por lo mismo, ¿no? Porque pues en realidad fue una relación de 12 años, hay dos hijos de por medio, entonces no es como que sea fácil, ¿verdad? Pero pues yo creo que igual cuando no se puede y se puede quedar de una bonita manera, pues...
10: Claro. Todo, ¿verdad? ¿Y ves a tus bebés y todo?
15: Sí.
10: Ok.
15: Están conmigo.
10: Pues muchísimas gracias, Víctor. Agradecemos mucho tu espacio, que nos compartas un poco de tu tiempo y te hacemos este regalo con mucho amor de parte de Dani.
15: No, muchas gracias a ustedes.
10: Dani, gracias.
11: Gracias a ustedes.
10: ¿Deseas compartirle algo más?
11: Pues nada más, tenga bonito día. Pues,
15: vale, igualmente para ti. Muchas gracias.
11: De nada.
10: Ay, hasta me caen mal, yo sigo pensando por qué no puedo ser. Si se escuchan tan bonitos. Que la pasen muy bien, muchas gracias.
11: Gracias.
15: Gracias.
10: Gracias, Dani. Gracias, Víctor. Y les despedimos con un...
13: Adiós, amor.
10: 6:44 a.m.
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0: las 6 de la mañana con 48 minutos, 6:48. Buenos días, sean bienvenidos a la Z107.3 FM. Si se están sintonizando, si se van despertando, muchas gracias por estar con nosotros.
1: Gracias,
0: y pues
1: gracias.
0: La invitación a que sigan la huella de todo lo que sucede en la máxima gesta mundial lista de fútbol, porque aquí tendremos toda la información.
2: Sí, efectivamente, residentes, ya lo decíamos hace un ratito, hoy juega España precisamente, seguramente.
1: ¡Híjole, Jolines! Pero
2: van a estar
1: tú
2: encantados.
1: Vas a estar muy feliz, Jolines, porque
2: tío, por favor.
1: Joder. Sangre vasca.
2: Sí, definitivamente.
0: Porque eres una, porque traes sangre vasca.
1: Porque eres una verdadera figura futbolística.
2: Se va a poner impresionante hoy a las 2 de la tarde, España contra Austria, después Portugal contra Croacia y Suiza contra Argelia. Toda la información la vamos a tener al momento, en vivo, al instante, para que se vayan actualizando cómo es que va el partido, si es que no lo pueden ver. Pues hoy de 2 a 4 contra España estará Austria, y después a las 6 de la tarde Portugal-Croacia, y a las 10 de la noche Suiza contra Argelia.
1: Oye, Gabo, vengo manejando y de repente escuchas, ¿no?, las cápsulas de ¿qué creen? ¿Está el fútbol? ¡Sí, oh, no! Y es GRC Deportes.
0: Efectivamente, así que no se pierdan las transmisiones y toda la información que tenemos para todos ustedes. Nos vamos rápidamente con la información que informa. Noticias. Y ya la tengo aquí. Bueno, tengo algo para compartirles. Desafortunadamente ha sido una semana de muchos movimientos en muchas partes del mundo. Fuerte sismo de magnitud 6.0 sacude la costa noreste ahora de Japón y las autoridades están en alerta. Este miércoles 1 de julio del 2026, es decir, ayer, un fuerte movimiento sísmico de magnitud 6 sacudió el territorio japonés, encendiendo de inmediato las alarmas en el noreste del país. El evento geológico ocurrió a las 7 de la mañana con 8 minutos, alrededor aproximadamente de las 9 de la noche, tiempo local, y tuvo su origen frente a la costa de la prefectura de Iwate, situada en la región noreste de la isla principal de Japón. Según los informes del Servicio Geológico de los Estados Unidos y la Agencia Meteorológica de Japón, el sismo se localizó a una profundidad aproximada de 43.6 kilómetros bajo el techo marino. El epicentro se ubicó específicamente cerca de la localidad de Noda, impactando con fuerza en zonas cercanas como Kuji, situada a 53 kilómetros, y Miyako, a 69 kilómetros del punto de origen. El movimiento también fue claramente perceptible en las prefecturas de Aomori y Miyagi, lo que obligó a realizar desalojos preventivos en diversas oficinas y edificios residenciales para garantizar la seguridad de los ciudadanos. A pesar de la magnitud registrada, el reporte oficial de la IMA indicó que la intensidad máxima alcanzada fue de 4 grados en la escala Shindo. Esta escala, a diferencia de la escala de Richter, mide el impacto percibido en la superficie y el nivel de movimientos en las estructuras. Un nivel 4 se describe con un movimiento notable que hace vibrar ventanas y objetos colgantes, pero que generalmente no representa un peligro de colapso para las edificaciones modernas en Japón. Tras el sismo, la principal preocupación de las agencias gubernamentales fue la posible formación de un tsunami, y no obstante, tras un análisis exhaustivo de las variables marítimas, la JMA informó que no se activó ninguna alerta de tsunami para las costas del noreste de Nippon, ya que las fluctuaciones en el nivel del mar no representaban un riesgo para la población costera. En cuanto a la infraestructura crítica, las autoridades pusieron especial atención en las centrales nucleares de la región. Los operadores de estas plantas, que funcionan bajo estrictas normas de seguridad internacional, confirmaron que no se detectaron anomalías ni variaciones en los niveles de radiación, por lo que las instalaciones continuaron operando con total normalidad. Pues así está comportándose el cinturón del fuego del Pacífico y el contexto sísmico actual, ¿no?
2: Híjole, pues qué situación, porque sí, lo decíamos, Gabo, en días anteriores también, en varias partes del mundo está temblando muy, muy... bueno, siempre ha temblado. Lo que pasa es que no ha habido muchos temblores con magnitud
0: con esa
2: alta.
0: Intensidad.
2: Exactamente. Entonces, aquí, por ejemplo, en el Valle de México, ¿por qué hemos escuchado que no se activa la alerta sísmica? Pues hay tres condiciones que se deben de cumplir para que se active la alerta, ¿no? La magnitud 5... y el epicentro, que debe estar a no más de 170 kilómetros de la Ciudad de México, magnitud 5.5, y el epicentro está a menos de 350 kilómetros, y la magnitud 6, aunque el epicentro esté a más de 350 kilómetros, es solamente así, cumpliendo estos tres requisitos, que se, bueno, activa la alerta sísmica, ¿no?
1: Oye, Crescito, y además cabe mencionar que Japón está, obviamente, en un lugar donde convergen cuatro placas tectónicas, si hablamos de magnitudes estratosféricas, ¿no?, de energía, qué agradable es escuchar dentro de la información que no hay situaciones tan graves como en Venezuela, por ejemplo, pero no deja de ser un país que está en el cinturón de fuego. Entonces, pues, oremos por nuestros hermanos, o pidamos por ellos, Y qué padre, Gabo, que afortunadamente no pasó a mayores.
0: Ojalá y todos los movimientos solamente fueran eso, ¿no? Una percepción de lo que sucede en las placas tectónicas y ya.
1: ¿Quién lo ha inventado, Gabriel?
0: Pero, no, alguien que no tenía nada que hacer. ¡Qué bárbaro! Sí, sí, sí,
1: ¿Cuánta energía liberan? Desconozco cómo se mide esa energía, pero es...
0: Se mide a través de mediciones.
1: A través de mi... Sí. Ah, okay.
0: 6 de la mañana con 53 minutos. Hasta aquí Información me informa. Regresamos Cristian Rodríguez, el Gato Volador y Gabriel Escomilla a las serenatas de la Z107.3.
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0: Las 6:56, 6:56. Ya tenemos la siguiente serenata en voz de Doña Blanca, digo, de Don Jesús Antonio. Chuchín, buenos días, hola, hola.
1: Buenos días. Buenos días.
0: Querido Jesús, bienvenido a las serenatas de la Z. ¿Y tú en dónde estás?
2: Aquí estoy.
0: Ah, caray, parece que te estás cayendo. ¡Aquí está!
3: Hasta parece que lo dobló Mickey.
0: Oye, Jesús, platícanos un poquito acerca de cómo es tu percepción para el próximo domingo del juego del Tri ante su similar de Inglaterra.
3: ¡Híjole!
0: ¿Cuál es tu pronóstico y dónde lo vas a ver y por qué en el cine?
2: 2-0.
0: 2-0, favor.
2: México.
0: Y la dudaste, eso ya no me está gustando. ¿Y dónde piensas ver el partido y con quién?
2: Aquí en casa con familia.
0: ¿Tuviste la oportunidad de ver el juego de Inglaterra ayer?
2: Sí.
0: ¿Y qué opinas? ¿Qué te gustó o no te gustó? ¿Crees que sí son pieza para México? ¿Crees que no?
2: Están bravos, ¿eh?
0: Ah, sí. Están bravos. Sí, no son animales. Oye, ¿y qué, cuál será? ¿Qué será lo que más tiene que cuidar México para el próximo domingo, según tu experto análisis deportivo, al cual nos tienes acostumbrados cada jueves?
2: Los pases y que no estén tan desalineados.
0: Que no estén descuidados, que no estén comiendo chicas.
2: Ándale.
0: Muy bien, perfecto. Pues vamos a tu serenata mejor, porque creo que estuvo medio sesgado el comentario. Oye, Jesús, ¿quién es Adriana Díaz?
2: Es una chica que conozco desde hace 10 años.
0: Oye, me habían dicho que no dijera tu nombre, ya lo dije como 5 veces, perdóname. con razón te lo te he sacado de onda. Vamos a decirte a partir de este momento Bartolo, ¿sale? Y así para disimularlo un poquito. Oye, Barto, ¿y entonces qué onda con Adriana?
2: Pues ya tiene como 10 años que la conocí.
0: Ajá, ¿dónde se conocieron?
2: Por una de sus amigas nos presentó.
0: Okay. ¿Y luego?
2: Pues ya empezamos a andar.
0: O sea, ¿se hicieron novios?
2: Sí, nos hicimos novios.
0: ¿Cuánto tiempo duraron?
2: Como medio año.
0: ¿Y después por qué terminó esa historia de amor tan bonita?
2: Mejor te diría que le muerto.
0: ¿Cómo?
2: Mejor te diría que cambiamos de tema.
0: Por, no, pero es que es importante, hay que saberlo, ¿qué es lo que pasó?
2: No, tuvimos unos problemas. Y de ahí se acabó la relación.
0: O sea, fueron problemas muy serios entonces.
2: Pues ahora sí que... ¿Qué te podría decir? Como que estábamos inmaduros.
0: Ok. ¿Y después se distanciaron y nunca más volvieron a verse?
2: No.
0: O sea, ¿sí estuvo feo entonces el pleito?
2: Ella me contactó por Facebook.
0: Ajá.
2: Pero... Pues yo pasé por una situación muy fuerte. Entonces yo desconfié.
0: Jesús, es que mira, yo agradezco mucho la confianza que nos tienes, pero a veces siento que nos tienen confianzas a medias y no nos explican las cosas. Tú me dices, es que pasó algo y luego tuvimos una discusión, una situación muy fuerte y luego es que hay cosas que no te puedo decir. Entonces, es como si no me contestaras nada porque no sabemos nada. Oye, ¿cómo te fue en la escuela? Pues más o menos. ¿Tuviste algún problema? Sí. ¿Pero qué pasó? ¿Reprobaste? ¿Tuviste algún problema con la maestra? ¿Te expulsaron? ¿O te peleaste con un compañero? O sea, ¡no sabemos nada! Jesús, o alguien te escucha y no quieres que sepan.
2: No, nada de eso.
0: Bueno, nada más voy a hacer algunas preguntitas. Si puedes contestarme de manera directa, te lo vamos a agradecer muchísimo. ¿Qué fue lo que pasó? ¿Por qué se separaron? ¿Puedes decirnos o no?
2: Sí.
0: ¿Qué pasó?
2: ¿Sabes que se cambió de casa? Es como te digo, estábamos inmaduros, no entendíamos bien las cosas. Como que los dos, vamos, o sea, no queríamos una relación bien.
0: Claro, después de 10 años se vuelven a encontrar, ¿y qué es lo que te dijo ella por Facebook?
2: Que si sabía quién hablaba, le dije que sí, pero te digo, por ahí yo pasé por una situación, algo personal muy fuerte, y desconfié de ella.
0: ¿Tuviste alguna pareja y te lastimaron o qué pasó?
2: No, nada de eso, una situación personal muy fuerte.
0: Bueno, ok.
2: Eso no lo puedo decir.
0: Perfecto, pues vamos a marcarle entonces a ver qué nos dice ella, ¿sale? ¿Te gustaría que nosotros tratáramos de descubrir si ella tiene una posibilidad de regresar contigo? ¿Solamente quieres darle el detalle? ¿Te le vas a declarar tú? ¿Hablas para reencontrarte con ella y ver si se pueden citar? O sea, ¿cuál es la finalidad de esta serenata?
2: Sí, reencontrarme con ella.
0: ¿Quieres que te ayudemos en algo o tú solito puedes?
2: Sí, pero antes que nada me gustaría que le preguntaran si tiene novio, si los casó.
0: No te preocupes, vamos a saber, bueno, hasta qué comió ayer, ¿sale?
2: Ah, ok.
0: No nos cuelgues. Es que es complicado cuando... Oye, ¿qué pasó con ustedes? Una situación. Pero ¿tuvieron alguna dificultad? Sí, un problema. Porque no nos dan las herramientas como para hablar con la persona y decirle, oye, sabemos que hubo un problema de algunos mensajes, pero él los mandó por esta razón, algo por el estilo.
4: ¿Más específico?
0: Sí, porque si no, ¿cómo los defiendes?
5: Nos mandan a la guerra sin fusil.
0: Exactamente.
5: ¿Cómo?
4: Oye, yo la verdad sí lo escucho muy tóxico todavía, la verdad.
0: ¿A quién? ¿A Cristian?
4: No, ya desde que te dice... oye, pregúntale si anda con alguien. No, algo...
5: Ustedes se acaban de reencontrar, no saben.
0: Sí, no sabe nada, exacto.
4: Pero, ¿estás de acuerdo que él dijo? Es que fue por desconfianza, que no funcionó y todo. Y ahorita le estás...
5: Pero ella fue la que regresó, entonces también está como
0: sí,
5: que...
0: está raro. O sea, hay interés, ¿no? Si no, ella ni siquiera se hubiera preocupado por dirigirle algún mensajito ni nada por el estilo. Pues vamos a ver si hay oportunidad de poderlos reunir.
4: Híjole.
0: Y de que se reavive esa llama de la pasión que tuvieron hace 10 años.
5: Adri,
4: vas a favor en contra de las segundas oportunidades.
0: Aparte, en 10 años todo lo que no he vivido cada
4: claro,
0: uno.
4: Claro.
0: No sabemos si ya tiene hijos, si tuvo varios novios, si se casó y se divorció, si sigue casada. En el caso de él, pues no supimos nada porque nunca nos dijo nada. Pero en 10 años pueden pasar. Si en un año dejas de ver una persona y de, ¿a poco ya te casaste? ¿A poco estás embarazada? ¿A poco bla bla? ¿A poco ya te divorciaste? Imagínate en 10 años, gatito, cuántas cosas no han pasado.
4: Sigo pensando todavía en esos 10.
0: ¿Tú estás de acuerdo con los regresos después de tanto tiempo?
4: Justo hasta iba.
0: Tú sí.
4: Alguna vez busqué una oportunidad, alguna vez luché, alguna vez quise regresar 20,000 veces en la vida.
0: Pero... ¿Y cómo te fue?
4: Pues, estoy bien de salud.
0: Todo bien con la selección.
4: ¡Viva México! Sí, todos peleamos, buscamos oportunidades.
5: Bueno.
4: Sí me atrevo a decir que las segundas oportunidades son muy buenas, pero depende cómo hayas dejado tu relación, ¿no?
0: Buenos días, Adriana Díaz. Hola, Adri, buenos días. Te hablamos de la estación de radio
6: La Z.
0: ¿Te podemos quitar unos minutitos de tu valioso tiempo?
7: Sí, dígame.
0: Muchas gracias, hermosa. Sé que a lo mejor te agarramos ya en la carrera loca, pero vamos a ser muy breves. Estamos al aire en este momento, te está escuchando a través de la radio. Estás llegando a millones de personas. Te saluda aquí en la cabina Cristian Rodríguez.
5: Hola, hola, Adri, que tengas bonito día.
1: ¡Buenos días!
0: También te saluda el Catsito Volador.
4: Adri, mucho gusto, gracias por tomar la llamada.
0: Mi nombre es Gabriel Escamilla, te saludo con un hola, guapura. Y queremos, este programa es el programa de las serenatas de la Z, en el cual personitas nos hablan para que nosotros nos comuniquemos con alguien, como en este caso contigo, y pues para dedicarles algunas palabras, decirles cosas bonitas, dedicarles alguna canción y hacer que sea un detalle pues especial en su día a día. Nosotros tenemos un detalle para ti, pero antes queremos hacerte unas preguntitas muy leves. Primer pregunta, ¿es soltera, casada?
7: No, pero ¿de parte de
0: quién? Bueno, está bien, de una vez te digo. Es más, mejor de una vez que él te diga. Y ya después nos ayudas a contestar las preguntas, ¿sale? Porque creo que estás como medio desconfiado. Así que, adelante con la serenata.
2: Hola, Diana, buenos días.
0: ¿Sí sabes quién es, hermosa?
7: No.
0: Su nombre empieza con J y acaba con Jesús. ¿Ni así? Yo creo que incluso está acompañada. No sé por qué.
4: Híjole.
0: Sospecho con el pecho y siento que así es.
5: ¿Jesús? ¿Jesús?
2: Sí, sí, sí.
5: ¿Qué hacemos? ¿Le volvemos a marcar?
2: Sí, por favor.
5: ¿Y si está ocupadita?
2: Ya la última.
0: La última y nos vamos. Si está ocupada, seguramente ni va a contestar, Jorge.
4: Yo me atrevo a pensar que no es, es non grato, vía telefónica para ella.
0: Yo,
4: porque aunque sea un tema de amigos, Gabo, no sé si, ¿no?
0: Es que cuando...
4: gracias, qué padre, aunque sea de amigos, ¿eh?
0: Pero es que cuando una mujer ya está casada o tiene alguna relación o no es grato, no te va a mandar mensajes, y ella le mandó mensaje a él, por lo que entendí, ¿no, Jolines?
5: Sí, es correcto.
0: Entonces, si no te es grato, como para qué le estás contestando, ¿no? Sí, ya nos está bateando.
4: Bueno, ¿esto qué significa?
5: Amaneció de malas.
0: Hoy no es su día. No lo sé, tengo muchas...
4: Crescito, ¿qué significa
0: muchas
4: eso?
0: Dudas.
4: Jolines.
5: No, pues ya va a estar difícil.
0: Yo creo si en esta que nos no batean como... a buzones, que ya no va a contestar jamás.
4: Como ya, brother, ya estuvo, ya párale ya.
6: Llamada se reenvía al buzón de...
5: Híjole.
0: Querido Chuy, te tengo dos noticias, una buena y una mala. La mala es que no nos quiso contestar.
6: ¿Qué?
0: Porque en cuanto escuchó que eras tú, como que le dieron ñañaras y mejor cortó. Pero la buena es que tienes libertad para buscarte otro nuevo amor. ¡Sí! Se abren muchas oportunidades, vas a conocer mucha gente, hay muchas chicas lindas que seguramente van a llamar tu atención y que pueden llenarte de cosas muy bellas.
2: Exactamente.
0: Y pues Jesús, ahora sí que lo que no fue en tu año, que no te haga daño, no me acuerdo cómo va, bueno, la idea es esa, pero creo que lo importante es que cierres este capítulo para que se puedan abrir otros más, porque si sigues en la misma página y la sigues leyendo una y otra y otra y otra vez... pues no sabes lo que sigue en la siguiente y ni vas a poder leer ni escribir una etapa más en tu vida. Entonces, creo que deberías ya de dejar descansar este episodio. Ya lo viviste, ya te dio cosas maravillosas, ya lo disfrutaste, ya besaste, ya abrazaste, ya mordiste, yo no sé qué más cosas, pero ya es momento de decirle gracias y dejarlo en el pasado. Pues, ¿quieres grabar algo para enviárselo como una despedida o algo por el estilo?
2: No.
0: ¿O prefieres que te pongamos una canción para que ahorita te pongas en la soledad de tu cuarto a llorar?
2: Sí, mejor las golondrinas.
0: Las golondrinas. ¿O alguna canción que te guste? Pues te ponemos la misma que nos habías pedido, ¿no? La de John Sebastian de Me Gustas.
2: Okay.
0: Y pues Jesús, quiérete mucho, realmente sé que tal vez sentías todavía algo especial por ella, pero cuando las cosas no se dan, pues no se dan y no hay nada que hacer, ¿sale?
2: Sí.
0: Te mandamos un abrazo muy fuerte.
2: Saludo.
0: Tienes que ser fuerte, ánimo. Puede haber cosas peores como que el Cruz Azul pueda quedar subcampeón otra vez.
6: ¿Qué?
0: Cuídate mucho y te despedimos con un...
4: ¡Adiós, adiós amor!
5: Ya a las 7 de la mañana con 9 minutos.
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0: 7 de la mañana con 12 minutos, 7 con 12. El ingenio del mexicano es increíblemente vasto. Estábamos viendo, nos acaba de enseñar el CAT un video en el cual a un jugador de México pues le dan un empujoncito por la parte de atrás y va trastrabillando hasta la bandera de córner, pero va con las manos ahí manoteando como queriendo volar. Y entonces ponen un video de la India María donde se baja del camión precisamente y baja corriendo igual. Entonces, imagínate el estar acordándote en el partido.
1: De la escena, ¿no? De la
0: es
1: escena.
0: Como la India María, ¿en qué película fue? Y andarla buscando hasta encontrarla y hacer la edición. No, hombre, si así tuviéramos tiempo para aprender inglés, ya hablaríamos sí, siete idiomas nosotros.
2: Y así muchísimas de situaciones, ¿eh?
0: Sí.
2: Por eso existen los memes, precisamente Gatito Volador.
1: Oye, Crisito, ¿qué ha sido lo más viral que has visto ahorita? ¿Cómo está? Decíamos, ¿no? Cuando venía el Mundial, ¿con qué nos íbamos a topar, no? Ya conocimos historias de que el mexicano se aventó, el mexicano hizo...
2: Lo más viral últimamente es la de...
1: cosas demasiado... como cañonas, ¿no? De...
2: Lo más viral ha sido lo de quiere volar, y sí.
0: O el ICICI, que ahorita ya también está de moda, ¿no?
1: Me quedo con el japonés que no se dejó subir y que dijo, no, que lo nala.
2: Pues así muchas cosas que están en las redes sociales.
1: Bendito mundial.
2: Sí, definitivamente.
0: ¿Cuáles son los países que tienen mejor cultura de memes, no? Para que veamos con quién nos disputamos el campeonato. Brasil es quizá el país que más compite con México. O sea, el número ¿Brasil? Uno es México.
1: Okay.
0: A nivel mundial no hay otro como México.
2: Es que hasta de las desgracias.
0: Según los reportes internacionales y los análisis de las grandes bases de datos.
1: O sea, ya en un ranking también.
0: Sí, México probablemente es el país hispanoparlante más prolífico. Se hacen memes de política, fútbol, tragedias, telenovelas, transporte público, familia y prácticamente cualquier acontecimiento minutos después que ocurre. Después Brasil es quizá el país que más compite con México. Los brasileños generan cantidades enormes de memes, especialmente sobre fútbol, televisión y vida cotidiana. Otro más es Estados Unidos, aunque se me hace que mucho es por origen mexicano y latino.
1: Sí, sí, sí.
0: Produce muchos de los formatos originales de memes que luego se adaptan en todo el mundo, aunque suelen ser más segmentados por comunidades. Otro país que tiene mucha creatividad es Italia. Durante eventos deportivos y políticos, la creatividad italiana puede ser tan intensa como la mexicana. Y Argentina tiene una tradición muy fuerte de humor, ironía y memes relacionados con fútbol y la política. Lo que hace particularmente famoso a México es lo siguiente: la combinación de velocidad, porque aparecen memes a los pocos minutos de un evento, cantidad, miles de variantes del mismo chiste, autocrítica, los mexicanos suelen burlarse de sí mismos y de sus propias desgracias, y referencias culturales compartidas, es decir, telenovelas, doblajes, frases populares y personajes muy reconocidos. De hecho, en redes sociales es común ver comentarios de usuarios de otros países diciendo que cuando ocurre algo importante en el mundo, hay que esperar a ver qué memes hacen los mexicanos. Esa reputación es exclusiva de México, pero sí es una de las más reconocidas internacionalmente. Y de hecho, seguramente usted se ha encontrado en internet algunos videos de españoles o de gente de otras partes que está analizando videos mexicanos y de repente dicen, los españoles analizando a Jorge Falcón, ¿no? O los chistes de Franco Escamilla, sí, hay muchos que se hacen famosos a nivel internacional, por eso cuando van a esos países ya actúan, pues acaban con sus boletos y todo, porque los memes y el internet son los que los han hecho famosos, ¿no?
2: ¡Qué increíble! Pues mira, así, y es que se nota en cada momento, ¿no? Desde, desde el propio albur, algún dicho o alguna frase célebre, desde ahí ya empiezas a hacer memes y te das a conocer a través de las redes sociales Gatito Volador, por eso muchos se hacen virales precisamente, ¿no?
1: Y además obviamente generas una identidad, ¿no? Dices, ok, es mexicano, ¿no? Es ecuatoriano, es peruano y demás. Pero yo creo que sí, o sea, tenemos bien merecida la
0: ganada la reputación
1: de ranking, ¿no?
0: Sí.
1: De ser los reyes, el rey del meme, entonces
0: pues somos Meme México.
1: Hay creatividades, o sea, hay unos que
0: somos Meme México.
1: Pero sí que no memes, o sea, la verdad sí son la creatividad de las personas de
2: todo y de cualquier cosa.
1: Que te hacen reír, o sabes, una imagen y eres el super fan, ¿no? De quien la publicó, por ejemplo, tu página con ellos trae muy buenos. Nos vemos.
0: Muy bien, hasta aquí la información me informa. Y vamos, ¿nos da tiempo de una serenata o regresamos, querido Manchirrín? Perfecto, regresamos. Cristian Rodríguez.
3: Aquí estoy.
0: El Gato Volador.
1: Aquí estoy.
0: Gabriel Escamilla.
3: Aquí estoy.
0: Regresamos a las serenatas de la Z107.3.
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2: 7:19.
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0: Ya estamos de regreso con ustedes a través de la frecuencia 107.3 FM.
1: ¡Aquí estamos!
0: Y estamos de regreso con la siguiente serenata. ¿Quién nos tiene? Cristian Rodríguez.
1: Oye, perdón, Gabo Crisito. Ayer le pedí un saludo a Luis Olivares de Chicles. Ay. Le regreso el gran saludo a Dani. Gracias. Y mira qué padre, ¿no? Tener esa, también esa fortuna de hablarle a alguien en cualquier horario de la radio. Y decir, oye, mándame un saludo, muchas gracias.
0: Y Dani, no duerme.
1: Un saludo para Luis Olivares de Chicles, de los Adoloridos de la Z.
0: Los Adoloridos de la Z.
1: Y gracias, mi Dani, con todo el corazón del mundo, de los recientes de la Z, de Gabo, de Cris. Te saludamos con mucho gusto y gracias también por ser nuestro compañero. Te mando un abrazo y gracias también por los saludos que me mandó ayer en la noche.
0: El Luisito, que lo conocemos casi casi desde que era un adolescente.
2: Ya tiene algunos años entonces.
1: ¿Tú llevas más tiempo de conocer a Chicle,
2: sí? Sí, pues más o menos, ¿eh? O sea, yo creo que ya lleva 10 años aquí en la Z, como unos 12 años, yo creo.
1: Qué chido. Ahí,
0: yo creo que lo conocí antes.
1: Lo conocí. Sí. Bueno, sí, claro, claro.
0: Porque él estuvo allá con nosotros un rato.
1: Hoy es el más chavo de todos, ¿no? Este Dani, ¿no?
0: Sí.
1: Tendrá que como...
0: Sí.
1: Oye, no lo
0: quieres aceptar. Pero por mucho.
1: Como por 2-3 décadas. Saludos, mi Dani y Luis Olivares, el Chicle Stripper.
2: ¡Sí, señor! Vámonos de inmediato a la siguiente serenata, residentes. Fernando Ramírez ya está listo. ¿Qué onda, mi Fer?
3: Hola, buenos días.
2: ¿Cómo te va, Fer?
3: Bien, bien, bien.
0: ¿Cómo te va, mi Fer? ¿Cómo te va?
2: Me da mucho gusto, bienvenido. ¿Y tú, en dónde estás?
3: Aquí estoy.
2: Eso, punto para ti, mujer. ¿Qué onda? ¿Ya listo para el trabajo? ¿Te quedas en casa de Nini? ¿Estás planeando el fin de semana para el partido? ¿O qué es lo que vas a hacer el día de hoy?
3: Sí, bueno, vengo regresando de trabajar. Y bueno, sí, estamos al pendiente del partido ahora para el domingo. Yo pienso que sí gana México.
2: ¿Cómo cuántos, más o menos?
1: ¡Y sí, sí, Jolines!
2: ¿Y sí, sí?
3: ¿Y sí, sí? Pues yo digo que sí, se va a aventar un 2-1, tal vez iba a estar muy peleado, hay que cuidar a Harry Kane.
2: Sí, ¿verdad? Que es un máximo goleador. Hoy estaba leyendo que precisamente solo una vez se han enfrentado en competencias mundialistas. Entonces, en esa ocasión que fue allá por el 66...
0: Apenitas.
2: Sí, hace poquito. Ganó Inglaterra 2-0, pero eso fue hace ya bastantes años.
0: ¿60 y qué?
2: 66.
0: 76, 86, 96, 2006, 2016... No, 60 años, sí, Colín, más de medio siglo.
2: Bueno, son datos históricos, yo no los puedo cambiar.
1: Lo que hablamos justamente, ¿no? Después de 40 años llegamos al quinto partido.
0: Así o sea, es.
1: Es el quinto, ¿verdad?
0: Es el quinto partido.
2: Sí, exacto.
1: Después de 40 años es un gran logro, Crisito.
2: ¿Sí te emociona, Fer?
3: Sí, así es, bastante.
2: ¿Cómo no? ¿Qué vas a hacer si gana México?
3: Pues no sé, pues celebrar ahí con la familia.
2: ¿Lo ves en casa?
3: Sí, pues hay muchas situaciones también en la calle que...
1: ¿Y el partido también?
2: Sí, sí, sí, uno se arriesga de repente, ¿verdad?
3: Sí.
2: Bueno, pues hay que tener precaución, mi querido Fer. Muy bien, pues ojalá que tengas voz de profeta porque queremos ese 2-1 ya casi, casi firmado. Ojalá que así sea. Y bueno, desde aquí confiamos con,
1: sí, se puede,
2: con todo lo que trae la selección precisamente. ¿Quién es Ailín Gómez, Fer?
3: Es mi sobrina.
2: Ok, ¿y por qué le quieres entregar esta serenata?
3: Lo que pasa que, bueno, tiene 22 años. No vivimos muy cerca.
2: Ajá.
3: Y bueno, tenemos contacto por teléfono y apenas me comentó que pues tenía una situación de con un novio, cortó y estuvo en depresión y bueno, hasta ahorita no se ha podido recuperar.
2: No me digas, ¿era su primer novio?
3: No, es como su segundo novio.
2: Ok, pero sí, sí le pegó en lo sentimental.
3: Sí, bastante.
2: Oye, ¿y tú qué le dijiste? ¿Le has mencionado algo? ¿Cómo le has dado ese ánimo, ese consuelo?
3: Pues le he dado muchos consejos para que trate de estar bien ella. Pues es difícil porque aunque ya se está tratando ella con un médico,
2: ajá,
3: pues ella me comenta que definitivamente no puede salir tan fácil de esa situación.
2: Y es que de repente a esa edad, gatito Gabo, yo creo que pues nos volvemos muy aprensivos a esa persona, ¿no? Que sentimos que no hay más en el mundo y que con esa quieres vivir siempre y no siempre es así. Pero bueno, pues vamos a marcarle, vamos a ver qué nos dice ella y vamos a entregarle mucho ánimo, ¿sale?
3: Sí, por favor.
2: ¿Qué canción le quieres dedicar, Fer?
3: Se llama Todo pasa de Carla Morrison.
2: Todo pasa de Carla Morrison.
1: ¡Híjole,
2: perfecto!
1: Muy buena rola.
2: La buscamos de inmediato. ¿Algo más que tengamos que saber, Fer?
3: Pues bueno, ahorita el número es de mi hermana.
2: Ajá.
3: Se llama Yasmín y espero que esté ahí mi sobrino.
2: Ok.

0: Y perfecto, sí, porque nos pasaron dos. Sí. Marcamos al primero, ¿verdad?
1: Sí, por favor.
0: Ok, no nos cuelgues, Fer, aguántanos tantito.
2: Las 7 de la mañana con 27, 7:27.
3: Perdón, Abu, ¿alguna vez te, Crisito, te aferraste tanto a una relación? ¿Tanto? Sí.
0: ¡Mírame ahora!
2: ¡Mírame ahora!
3: Oye, ahí está la consecuencia, Jolines. Gabo, ¿alguna vez de novio?
2: No, tanto, nunca.
3: Nunca. O sea, se fuiste de no gracias y bye.
2: No gracias, con permiso, bye. Me dolía mucho, pero hasta la vista, baby.
3: Wow.
2: Estaba viendo en las tribunas del estadio, Japón fue eliminado del Mundial y un ejemplo de modales innegociables. El país asiático perdió en el último minuto ante Brasil y quedó eliminado de la Copa del Mundo 2026. Sin embargo, su hinchada demostró que incluso tras sufrir un duro revés, sus valores permanecen inalterables. Así como lo hicieron durante todos los partidos de la cita mundialista, los aficionados japoneses se quedaron en el estadio con sus bolsitas tras el partido para limpiar la basura de las tribunas. Esta imagen, admirada por fanáticos de todo el mundo a lo largo de la competición, cobra una mayor fuerza hoy en la derrota, ya que demuestra la educación y el respeto de los nipones por su cultura. Y si eso nosotros hiciéramos en... Sí. Y si sí, entonces habría menos inundaciones, menos coladeras tapadas y menos personas vociferando de que no, que el gobierno, que no sé qué. Y nuestra parte...
3: De mí no vas a estar hablando,
2: y nuestro ser limpios y nuestro... También poner nuestro granito de arena donde queda. Ahí está el ejemplo de los japoneses. Dejaron impecable. Hay unas imágenes donde está como cuando abrieron las puertas del estadio.
0: Hay que invitarlos más seguido aquí a México.
3: No, pero ahorita porque... ya su país ya está lleno de basura, ¿eh?
2: Sí, se la llevaron allá.
3: Es que es cultura, Cris.
0: Sí, definitivamente. Pues hay que invitarlos más a ver si nos acostumbramos a sus costumbres.
2: Ah, yo pensé que a ver si vienen a limpiar más seguido.
3: A la casa, ¿no? Oye, ¿no tienen camas o algo, Cris? ¿Qué te encantaría implementar como cultura?
0: Pues la cultura del brindis.
3: En nuestro México, para mejorarlo.
0: Ya existe, ¿verdad? Sí. La cultura del brindis. Nada más esa.
3: Nada más. Gabo.
2: Lo mismo que Cris.
3: Ok. Pues, por dos.
0: Oye, y aquí ya no nos conté.
3: ¡No, Jolines!
0: Creo que no hay otra forma de comunicarnos más que por este número y no contesta.
3: Son las serenatas de la Zeta residente. Recuerden que tenemos un Macon Zeta, la gira no termina en este 2026.
0: ¿Qué?
3: El 12 de julio. ¡Sí, Manchi! Nos vemos a las 8 de la mañana en la explanada municipal de Ciudad Nicolás Romero. Gabo, ¿ahí vas a hacer una gira o cambiamos de...
2: van a hacer muchas...
3: En Ciudad Nicolás Romero.
2: En Ciudad Nicolás Romero van a ser como 10, 12 sedes dentro del mismo Ciudad Nicolás Romero. Los esperamos con todo el cariño del mundo el próximo 12. Que es la inauguración. Entonces allá nos vemos. Y en Iztapalapa también tenemos una gira pendiente con Bendito Zumba y allá los esperamos. Tío Jolines, hasta tú te estás autosaboteando tus llamadas.
0: Mi querido Fer, ¿qué crees? No podemos encontrar a tu hermana y por ende tampoco a tu sobrina. ¿Qué hacemos? ¿Tienes algún otro número telefónico?
1: No, solamente eran los dos números.
3: ¡Chamble!
0: Uf, híjole. Bueno, en el de tu sobrina así de plano nos dice que ni existe el número, que no contestan
1: ya,
0: ahí.
1: Ya le he dado el consejo de que cambiara el número.
0: Ah, ok. Y en el segundo, que es el de tu hermana, pues no nos contesta porque suena y suena y nada.
1: Ufale, sí, pues ya.
0: ¿Algún otro número?
1: No tengo otro número.
0: Entonces, ¿nos queda la opción de grabarla o quieres marcar tú? Tal vez ella no conoce el número telefónico de la Zeta y por eso no contesta.
1: Es que, ¿qué crees? Que trabaja también de noche mi hermana.
0: Ajá.
1: Y ya le estoy mandando mensajes, pero no... me
0: contesta. Ah, ok, entonces seguramente está ocupadito, está muy dormidita. ¿Te parece si la grabamos, le dejamos este detalle a Aileen?
1: Sí, por favor.
0: Perfecto, son ¡chambre! Ya las 7 de la mañana con 31 minutos, residentes en la línea telefónica. Está el buen Fer Ramírez. Esta serenata es para ti, Aileen Gómez, con todo el cariño del mundo. Sabemos que, pues obviamente, andas en una situación, pues un poquito complicada, pero recuerda que tienes el apoyo de toda tu familia, en especial de Fer, que te ama con todo el corazón. Esta serenata es también de parte de Gabriel Escamilla.
2: Hola, guapura.
0: También te saluda el gatito volador.
3: Hola, hola, buenos días, feliz mañana.
0: Aileen, yo soy Cristian Rodríguez y juntos somos los residentes de la Zeta y queremos entregarte este bonito detalle. Así que escucha con atención estas palabras. Adelante con la serenata.
1: Hola, Aileen. Habla tu tío Fer. No te pudimos contactar. Te quería hacer este detalle para que sepas que, aunque estamos a la distancia, pues yo estoy preocupado por ti. Quiero que estés bien, quiero que salgas adelante, quiero que sepas que cuentas conmigo para lo que sea. Y pues bueno, te quiero mucho.
0: Y también dedícale su canción, por favor.
1: Claro que sí, le dedico la canción de Carla Morrison, Todo Pasa, escúchala, aprende un poco de ella también.
0: Aileen, te deseamos lo mejor, que pronto puedas ver un poquito más la luz del sol, que tengas un nuevo amanecer cada día, obviamente deseándote lo mejor para que dejes atrás ese a veces tormentoso pasado. Te deseamos lo mejor. Gracias, Fer, te mandamos la serenata.
1: Gracias a ustedes.
0: Hasta pronto, y de los dos nos despedimos con un...
3: ¡Adiós, adiós, amor!
0: Ya a las 7 de la mañana con 33 minutos.
3: Seguimos haciendo serenatas en la Z107.3.

0: Son las 7 de la mañana con 39 minutos, 7 con 39. Desde la casa de apuestas se encuentra Cristian Rodríguez con información que informa. Pero le toca al CAT.
1: Claro, mandamos la señal hasta Gasolandia.
2: Buenos días. Oigan, México contra Inglaterra, ¿cuántas veces se han enfrentado en los mundiales? Es la opción número uno, que es lo que viene prácticamente dentro del mundial. Onda tropical 14 mantendrá lluvias fuertes este jueves en la mayor parte del país. Y la número 3, ola de calor deja ya más de 90 muertos en Francia en tan solo 2 semanas.
3: Sí, estábamos viendo las escenas que la gente se está metiendo a los ríos, a las fuentes, a todas partes por el calor excesivo que hay.
2: Ahora, ¿en qué parte del mundo pegará más el calor?
1: Pues en el desierto.
2: Puede ser, ¿no? También digo, pero es un elemento, el desierto es la arena y demás, pero en país, igual, gracias.
3: Pues se supone que en el Ecuador, ¿no? O sea, en toda la franja que rodea el Ecuador, que por cierto ahí están los desiertos y las zonas más áridas.
2: Temperaturas obviamente insoportables. Muy altas. Oigan, el México contra Inglaterra, ya que no decidieron, no llegaron a un acuerdo, por ahí es un acuerdo mutuo de pareja, ¿no?
1: Échale.
2: México-Inglaterra se jugará el próximo domingo
3: 5 de julio.
2: ¡Punto para ti, Gabo! Como parte de la ronda de octavos de final del Mundial 2026. Dicho encuentro significa mucho para el equipo nacional, que por primera vez en 40 años ganó un partido. Oye, hablamos de logros, ¿no? Siendo optimistas. Por primera vez en 40 años se ganó un partido de eliminación directa en la justa mundialista. Con esto, nuestra selección rompió la maldición de no pasar al quinto partido, y aunque no ha clasificado a cuartos de final por el modelo de competición de esta edición, el encuentro ante el combinado inglés pinta para ser
1: sensacional, histórico, dramático.
2: Sin embargo, ¿cuántas veces ha enfrentado México a Inglaterra en la historia del Mundial? Cabe mencionar que ambos países cuentan con varias participaciones en el Mundial, mientras que el conjunto de los Tres Leones ha participado en 16 ediciones. ¿Qué? El equipo mexicano ha competido en 17. Pese a esto, además del duelo de octavos de final del Mundial, ambas selecciones únicamente se han enfrentado una sola vez en la historia del certamen, Crisito, una.
3: Pues es lo que había dicho hace rato Jolines, hace 60 años.
2: Ah, bueno, pero él no dijo la fecha exacta, y fue el pasado 16 de julio de 1966 en el estadio de Wembley, cuando México justamente se vio a Inglaterra, que es gracias. No, es que sorprende, Crisito, o sea...
1: Sí,
3: es broma, es sorprende que lo digas otra vez. Y estaba esperando otra información que iba a hacer, pero estás diciendo lo mismo que Jolines.
2: Oye, pero ¿tiene los goles? No.
1: Pero mejor enfoquémonos al que viene.
2: Oye, México 2, Inglaterra 1. En el único partido. Entonces.
3: ¿Pero cómo? Si perdió, ¿no?
1: Sí, perdió.
2: Ganó México, le ganó Inglaterra.
1: ¿México le ganó Inglaterra?
2: México 2-1 Inglaterra el 24 de mayo de 1959. Inglaterra-México 8-0. No, o sea, Inglaterra-México.
1: Pero tú ya estás leyendo otros partidos. O sea, ha habido en la historia 10 partidos, por ahí así.
2: Sí, los encuentros que han tenido con los goles, obviamente.
1: Pero en el del Mundial sí perdió México.
2: Sí.
1: Sí.
3: Ya vamos a lo que sigue, por el amor de Dios. Son las 6 de la mañana, 7:42, y tenemos la última serenata, que por cierto le toca al gatito volador. Así que gatito, por favor,
2: hola,
3: échale
2: hola,
3: ganas.
2: Hola, buenos días. Hola, y es mi tocayo Edgar Villarreal. Hola Edgar, ¿cómo estás?
3: Edgar contra Edgar.
2: Tocayo.
4: Buenos días.
2: Tocayo, buenos días. ¿Y tú en dónde estás? No me falles.
4: Aquí
2: me falles.
4: Estoy.
2: Punto para mi tocayo. No, ya estoy muy quemado ahorita con la nota este tocayo. Edgar.
4: Dime.
2: Bienvenido a las serenatas de la Z. ¿De dónde nos llamas, Edgar?
4: De Cuautitlán, Izcalli.
2: Órale, qué chido. ¿Y a qué te dedicas, Edgar?
4: Soy repartidor de una tienda de autoservicio.
2: Ah, ¿de qué marca?
4: De Sam's.
2: Punto para ti. Oye, tocayo, ¿y qué hay que hacer por ti en esta mañana hasta Cuautitlán, Izcalli?
4: Pues quería una serenata para una personita especial.
2: Ella es Dafne Guerrero.
4: Sí.
2: ¿Qué pasa con ella?
4: Pues la conocí aquí en el empleo.
2: ¿Y luego?
4: Repartir a una empresa y hubo un match.
2: ¿Y ya tus emociones se alborotaron con su existir?
4: Sí.
2: No. Oye, ¿y no le has dicho, oye, quieres ser mi novia, nada?
4: Sí, pues ya llevamos 15 días de novios.
2: Ah, qué padre.
4: Me enamora más.
2: Oye, Tocayo, ¿y cuánto tiempo te tardaste, lo que hablamos justamente en las primeras serenatas, en decidirte hacerlo? ¿Cuánto tiempo te tardaste en promoverte para una relación?
4: Pues la verdad no aguanté mucho tiempo.
2: Gabo, hemos tenido casos, ¿no?, donde sigues postergando la
0: de
2: propuesta.
0: De semanas te vas a meses, de meses te vas a años.
2: ¿Y a ti qué te llevó, Edgar, a decir, va, en caliente ni se siente?
4: Pues sentí esas cosquillitas cuando ves a una persona, cuando
2: sí.
4: Que tienes una conexión con ella, ¿no?
2: Pero no era gastritis, ¿no, verdad?
4: No, ¿verdad?
2: ¿Y qué dijiste, de aquí soy?
4: Sí, fue de inmediato.
2: Qué padre.
4: Recibió y pues... aquí estamos.
2: ¿Qué canción le vamos a dedicar a Dafne, Tocayo?
4: La de la arrolladora.
2: De
4: mi corazón.
2: De la arrolladora, ¿verdad?
0: Claro.
2: Sí. Ok, perfecto. Entonces vamos a marcarle, Tocayo, no nos cuelgues. Y es que cuando el amor llega no hay distancias, no existe nada.
0: Fronteras, tiempo, nada.
2: Y hay gente que no lo duda tampoco, ¿no? O sea, puedes hacer la promesa y casi estaba esperando que me dijeras. Entonces es una aceptación contundente inmediata.
0: Es correcto. Pues felicidades a todos los que están en la etapa hermosa del enamoramiento. Disfrútenla. Vívanla, traten de extenderla lo más que se pueda, porque pues son momentos que se te quedan grabados para toda la vida y ojalá y vivieras en eterno enamoramiento, pero también sería como muy extraño, ¿no?
1: Bueno, buenos días, Dafne.
5: ¿Sí?
2: Hola, Dafne, ¿cómo estás? Buenos días, te hablamos de las serenatas de...
6: ¡La Zeta!
2: Dafne, nos da mucha alegría que te haya generado alegría esta llamada, Dafne. Dafne, ¿estás al aire? ¿Algo que nos quieras compartir a todos los radioescuchas que ya están conociendo tu sonrisa?
5: Pues nada, estoy sorprendida por esto.
2: Oye, ¿algún mensaje empoderado que nos quieras compartir aparte de la risa?
5: Es que me toma por sorpresa todo esto, de verdad. No, esto es...
2: ¡Estás nerviosa, Dafne! Hola, Dafne, te saludamos tres locutores de las serenatas de la Z. Uno de ellos es Gabriel Escamilla.
0: Hola, guapura.
2: También al aire escuchas la voz de Cristian Rodríguez.
1: Hola, Dafne, bonito día.
5: Gracias.
2: Y mi nombre, Dafne, es Edgar Flores, el gato volador, y tengo la fortuna de presentarte un tocayo.
5: ¿Ah, sí?
2: A través de la radio, esto es para ti. Adelante con la serenata.
7: Hola, mi amor.
5: Hola.
2: Tenía que ser Edgar, mi tocayo, muy original.
7: Quería hacerte este detalle y decirte que me has cautivado desde el día que te conocí. Gracias por esos días que llevamos. Y recordarte que cada día me enamoro más de ti.
2: ¡Santo Dios!
5: Ay,
0: ¡santo por Dios!
8: Impresionante.
2: ¡Soldado caído!
7: No vayas a llorar, va.
5: No, mira. De verdad, me encantas, me fascinas. O sea, siempre te he dicho que eres el señor sorpresas, porque diario me sorprendes con algo nuevo y con algo que me saca de jugada todos los días. Esto, te digo, es completamente nuevo para mí. Y ya sabes que si me río es por nervios, no por otra cosa. Me sacaste por completo una sorpresa el día de hoy.
2: Oye, Dafne, ¿qué estabas
5: haciendo? Como todos los días.
2: Dafne, ¿qué estabas haciendo?
5: Vengo en el transporte, camino al trabajo.
2: ¡No! Bueno, qué agradable es escucharte tan feliz, Edgar. Creo que estás haciendo lo correcto.
7: Sí, gracias.
2: Oye, Dafne, ¿y hay mariposas? ¿Qué hay en ese estómago?
5: No, son miles de sensaciones. Venía desayunando y al día que el hambre se me quitó.
2: Ah, qué bueno, mientras no sea gastritis.
5: Exacto.
2: Muchas gracias, Dafne, por tomar la llamada. Tocayo, ¿qué más tienes que decirle?
7: Gracias a ustedes.
5: Te amo.
7: Yo también te amo.
2: ¡Santo
7: te amo
2: Dios!
5: Mucho, de verdad.
2: Muchas gracias, Dafne, por tomar la serenata de la Z, de la radio. Ya te lanzamos al estrellato. Ya están pidiendo que grabes un disco de sonrisas y todo.
0: Por las trenzas, ¿verdad?, de la India, María, qué bonito.
2: Pásala bonito, no, Dafne.
5: Un saludo, de verdad, muchísimas gracias.
2: Edgar, te excelente amo, servicio, amo, 5 estrellas.
6: Muchas gracias.
2: Adiós, tocayo. Pásala bonito, feliz mañana.
5: Igualmente. Gracias.
2: Dedícale su canción, tocayo, por favor.
6: Te dedico esa canción, amor, y ojalá sea mucho tiempo. Y ya te dije, que vivir día a día, no sabemos qué pasa.
5: Ok, mil gracias.
2: Ya hasta me dieron ganas de creer en estas cosas que son de Satanás.
0: ¿El matrimonio?
2: Muchas felicidades para los dos.
6: Gracias.
5: Muchas gracias.
2: Adiós, Dafne, y les despedimos con un...
0: Adiós, adiós, amor.
2: Recientes de la siete, son las 7 de la mañana con 50 minutos.
0: ¿Qué? Por la panza del señor Barriga, esto ya se acabó. Muchas gracias, a nombre de todo el equipo.
2: Por la mía.
0: A nombre de todo el equipo, muchas gracias. El patito que está en los teléfonos, Luis Alberto Martín Martiñón en el Máster Digital. En el micrófono número uno, con su voz espectacular, está Cristian Rodríguez.
1: Gracias, residentes. Excelente jueves. Recuerden que a las 8 en punto viene la reflexión del día y después la pregunta unta, no se la pueden perder.
0: En el micrófono 2, con su talento innato, el gatito volador.
2: Saludos a mi hijo Carlos Cesati, que lo amo con todo el corazón, a mi hija Aranza y a toda la familia Cesati. Todas las bendiciones para ellos. Saludos, hasta allá, te amo, hijo.
0: Mi nombre es Gabriel Escamilla, mañana nos escuchamos en punto de las 6 y regresamos ahorita con la reflexión y nos quedamos hasta la 1 con ustedes. Estas fueron las serenatas de
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14: Residentes de La Z, ¿cómo están? Muy buenos días, bienvenidos a la frecuencia 107.3 FM, son las 7 de la mañana con 58 minutos. No olviden que tenemos la reconciliación, que tenemos el Conquístame, que tenemos una gran programación en las cumbias, que tenemos un extraordinario manjar romántico en los mágicos sonidos del ayer. Se lo recomendamos, ¿eh? 10 de la mañana en punto, los mágicos sonidos del ayer. Saludos, Memito Varela, y para su nieta Romina Zoé, que está que no cabe de la felicidad. Gabriel, lo platicábamos. Una nieta llega a la familia Varela, así que les mandamos un abrazo hasta la finca BS, allá en San Nicolás. La Minca, en Texcoco, en el Estado de México. Abrazos, Memito Varela, gracias a toda la gente de la finca BS, allá en San Nicolás, La Minca. Les enviamos un saludo. ¡Hasta allá! ¿Y ahora?
15: ¡Sí, aquí, señor!
14: A nivel de cancha, a nivel de cabina, está Gabriel Escamilla con la reflexión del día de hoy.
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9: ¿Cuántas veces te has preguntado lo que tienes que hacer en la vida para hacerlo de manera correcta? ¿Y si lo estás haciendo efectivamente como debería de hacerse? ¿Cuántas ocasiones te has cuestionado una y otra vez si el camino que estás eligiendo es el correcto? ¿O que las cosas, los pasos, los avances que haces son de la manera que te van a llevar hacia el lugar que estás queriendo alcanzar? Había una vez un anciano artesano que tenía un pequeño taller lleno de cristales de todos los colores. Durante años fabricó lámparas que iluminaban los hogares del pueblo con una luz suave y cálida. Cada pieza era única y cada una contenía en su interior un reflejo distinto del sol. Un día una tormenta terrible azotó el pueblo. El viento rompió las ventanas y muchos de los cristales del taller cayeron al suelo y se hicieron pedazos. Cuando el anciano volvió y vio el desastre, se sentó en silencio. Durante un momento sintió tristeza, rabia, cansancio, y todo lo que había creado con tanto amor estaba hecho completamente añicos. Pero luego, cuando un rayo de sol entró por una rendija, algo llamó su atención. Los pedazos rotos reflejaban una luz aún más hermosa que antes. En cada fragmento brillaban colores que nunca había visto. Entonces entendió que no todo lo roto está perdido y que a veces la belleza se revela justo cuando algo se quiebra. Durante semanas recogió los trozos, los limpió, los pulió y comenzó a ensamblarlos de nuevo. Ya no hizo lámparas, ahora hizo vitrales. Y cuando el sol los atravesó, el taller se llenó de arcoíris. El anciano sonrió y murmuró: las tormentas no vienen para destruirnos, sino para mostrarnos que la luz también sabe entrar por las grietas. A veces la vida rompe lo que creíamos perfecto, un plan, una relación, una certeza, y al principio solo vemos los pedazos. Pero si aprendemos a mirar con paciencia, descubrimos que incluso las caídas traen consigo una nueva forma de luz. Nada está completamente perdido cuando se conserva la capacidad de aprender y de amar. El dolor no es el final, sino el inicio de una transformación más profunda. Pregúntate, ¿qué puedo rescatar de esto que me ha dolido? ¿Qué parte de mí estará brillando de una manera nueva gracias a lo que he vivido? Recuerda, la vida no siempre brilla porque todo esté completo, sino porque aprendemos a dejar pasar la luz a través de nuestras grietas. Cree que las cosas son importantes solo cuando les das el cauce importante y adecuado, y cuando crees que lo roto puede dar más luz y brillo a tu vida.

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21: 828.

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2: 8:44.
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19: Recuerden que todo lo que tiene que ver con el Mundial de Fútbol 2026 lo tenemos aquí en la Z 107.3 FM, la gesta mundialista. Se vive mejor en la Z y no tienes que estar al pendiente ni de la televisión ni de
20: nada.
19: Aquí te enteras de los goles, de claro, los peligros, de las llegadas, de todo lo que concierne a cada uno de los partidos. Hoy va a haber tres. Y van a ser muy interesantes porque vamos a saber quiénes serán los siguientes que van a quedar eliminados y los siguientes que van a pasar.
21: Efectivamente, hoy a la una de la tarde no te pierdas a España, Gatito Volador. Yo creo que es una de las selecciones más seguidas de este mundial.
19: De las favoritas
21: que se va a poner,
19: para el campeonato, ¿eh?
21: Efectivamente, estaban pronosticando, bueno, hasta la inteligencia artificial la ponen las favoritas. ¿Qué? Imagínense nada más cómo va a estar el partido de hoy, porque ya son decisivos. Es ganas, claro, o te regresas a casa, así de
20: no
21: fácil,
20: manches,
21: sencillo.
20: Bueno, toda la información también la tenemos con nuestros hermanos de justamente
19: la octava. Grupo
20: Centro de la octava deportes, porque tienen las coberturas más completas de todo lo que ocurre en esta justa mundialista 2026.
19: Aparte de España, ¿quién más juega?
21: Aparte de España, hoy vamos a tener también a Austria, vamos a tener a Portugal, precisamente. Estados Unidos jugó ayer por la tarde-noche y ganó precisamente a su similar
20: Bosnia.
21: Entonces, pues ya también está en la siguiente fase, Gatito Volador. Hoy hay más partidos, residentes. No, pues ya, Curazao, ya creo que ya fue desde
20: hace... Sí, ya fue, ¿verdad? Túnez, Países Bajos, Crisito, para hoy.
19: Hoy juega España contra Austria, Portugal contra Croacia y Suiza contra Argelia, para no seguirle inventando.
20: Oye, no, pero estoy mal actualizado.
19: Sí. Yo creo que sí.
20: ¿Japón, Suecia ya fue también? Sí.
19: Pues sí, los japoneses, yo di la nota hace rato de que limpiaron el estadio cuando se fueron. Vámonos que, mejor con...
20: 2022.
19: Vámonos con información que informa.
20: Échale, Jolines, tú sí traes veracidad.
21: Oye, Tigres, recién gritaron mucho en los pasados goles de México. Aquí hay cuatro remedios. ¿Y qué es lo que pueden hacer?
19: Para la ronquera.
21: Para la garganta, sí, precisamente. Nos vamos de inmediato con esa. Es una información muy cortita, pero fíjense que el Instituto de Seguridad y Servicios Sociales de los Trabajadores del Estado ha publicado a través de sus redes sociales oficiales una serie de recomendaciones para aquellas personas que presentan malestares leves después de los gritos que provoca la euforia por la justa mundialista, precisamente.
20: Buenos días.
21: En la publicación proporcionan cuatro remedios que te podrán ayudar a sentirte mejor. Número uno, descanso vocal. Se recomienda que se hable solo lo necesario.
19: Ponerle en una silla tu garganta.
20: Con estrategia y todo, Crisito.
21: Sí, claro. Sin susurrar.
20: ¡Ay, tutorial!
21: Pues esto puede ocasionar que las cuerdas vocales se fuercen. Además, dos, tomar agua. Mantenerte hidratado favorece la recuperación y el funcionamiento de las cuerdas vocales. Evitar bebidas frías. Y es que las bebidas tibias son las que pueden aliviar la irritación. El té con miel, el agua tibia o los calditos son recomendables. Y por último, humedece la garganta. Un baño caliente o inhalar vapor te podrían ayudar a sentir alivio antes de los malestares. Es importante mencionar que estos remedios son para personas con malestares moderados, los cuales suelen mejorar en un periodo de 48 a 72 horas. Es por esto que será necesario que visites a un médico en caso de que presentes fiebre, problemas para respirar, dificultad al tragar saliva y que el dolor sea muy intenso. Además, ¿por qué se irrita la garganta al gritar? Y es que el gritar genera una vibración en las cuerdas vocales. Es por esto que al realizarlo por periodos prolongados y con una mayor intensidad, se genera un choque con más fuerza de lo normal. Esto provoca que exista una irritación e inflamación, lo cual repercute directamente en tu voz. Pues ahí están las indicaciones de los especialistas, Gatito Volador.
2: ¿Qué?
21: Para que si vas a gritar mucho, ya sea por el partido u otras cuestiones...
20: O sea, la cosa es cuidarte, ¿no?
21: Sí.
20: No exponerte.
21: Descanso.
20: Oye, es que no hay forma, ¿no? Hasta ahorita que lo compartes, ¿no? Tener esos cuidados, ser un poco precavidos, pero no hay forma, Crisito. Meter un gol de la selección mexicana, o sea...
21: Te emociona.
20: Tienen formas, maneras, momentos, gritos y de todo. Se han hecho memes del Piojo Herrera, ¿no? Cuando decía, ¡ah!
21: La
20: pero,
21: euforia.
20: Pero no existe, o sea, un comportamiento determinado. Pero sí hay que cuidarnos.
19: Efectivamente, más vale y cuidar la garganta, porque después, ¿qué tal si trabajas de locutor? Pues ya te amolaste tu día de trabajo.
21: ¡Ups!
19: Nos vamos con la pregunta unta del día.
21: La pregunta unta ya está en el Facebook de La Z y quedó así. ¿Alguna desgracia te ayudó a ser mejor? ¿Sí o no? ¿Alguna desgracia te ayudó a ser mejor? ¿Sí o no? ¿Gatito Volador?
20: Sí, sí me ayudó demasiado. Sí. A veces no queremos enfrentarnos a esas realidades tan negativas, a esos problemas que nos debilitan o nos fortalecen también, pero en mi caso sí. Sí reconozco que una desgracia sí me fortaleció.
19: Completamente también, de acuerdo con el Gatito.
20: Jefe,
19: las cosas te pueden hacer dos situaciones. O te motivan para mejorar, para superar, para no cometer los mismos errores. O te derrumbas, entonces, o la derecha o la izquierda. Entonces siempre hay que intentar, a veces es muy difícil, pero sacarle provecho a las cosas complicadas y seguir hacia adelante. Cris.
21: Sí, también coincido. Definitivamente es como un reto. A muchas personas lo agarramos como un reto y ahora, pues, ahora te levantas porque te levantas, ¿no? Pero vas aprendiendo los... golpes de la vida, precisamente. La vida misma, Gatito Volador, te hace de que vayas para adelante.
20: No hay otra manera, Crisito. O lo enfrentas y sigues caminando, o lo enfrentas y te quedas ahí, ¿no?
19: O lo enfrentas y te quedas tirado. ¿Qué dice el público, don Cicirisco?
21: Hasta el momento, los que han votado, ¡ah, caray! El 90% dice que sí, que alguna desgracia lo ha ayudado a ser mejor. El 90%, Escribe por acá, Poncho Castillo.
19: Oye, por ese 90%, el 89% se queda nada más en la desgracia, ya lo demás ya no.
21: Escribe por acá, Poncho Castillo, que dice que hoy, pues, le anda doliendo el tobillo. Dice, el poder perder a mi esposa por mis estupideces ha hecho de mí un individuo mejor. Gracias, mi vida hermosa, Cari, te amo. Saludos, residentes, desde acá, en Canadá. Les mando un abrazo.
14: ¡Sí, señor!
20: Y andan de visita en México. También escribe más abajito, Carol Gutiérrez dice, ¿qué onda, Crisito? ¿Tú ya no me quieres? Definitivamente sí. Sí he aprendido de las desgracias. y sobre todo de un primer divorcio. Ya no me volveré a casar.
19: No, caray. Es Ricardo Salgado que dice que todos nos andemos hoy manejando con cuidado. Si hace algunos años perdí mi empleo de manera inesperada y sentí que todo lo que había construido se derrumbaba. Todo se derrumbó dentro de él. Durante varios meses pasé por una etapa muy complicada económica y emocionalmente. Sin embargo, esa experiencia me obligó a desarrollar habilidades nuevas, a valorar más a mi familia y a descubrir capacidades que no sabía que tenía. Hoy, gracias a aquella desgracia, soy más resiliente, más humilde y mucho más consciente de lo que realmente importa la vida.
21: Escribe por acá Hernández Rosendo. Dice que pues esta mañana ya está comiendo. Sí, residentes, ¿sí? Los golpes de la vida, precisamente en el ámbito sentimental con mi expareja, me han ayudado a no cometer los mismos errores con mi nueva pareja.
20: Dice Oscar Guevara, ¿qué onda con el pronóstico del tiempo? Ya no hemos escuchado a Wendy con vara. Hola, residentes, definitivamente. Wendy.
21: Échale, Wendy.
20: Ya se fue, ya se fue. Recientes. Adiós, de la Z, definitivamente yo creo que sí es importante aprender, pero sobre todo madurar.
19: Patricia Mendoza, que pues la verdad tuvo una infancia muy tortuosa. Honrosa la enfermedad que mi madre fue uno de los momentos más difíciles de mi vida. Tuve que dejar muchos planes personales para acompañarla y aprender a vivir día a día. Aunque fue una experiencia dolorosa, me enseñó el valor de la paciencia, del amor incondicional y de la fortaleza emocional. Gracias a esa etapa aprendí a disfrutar el presente y a no dar por sentado a las personas que amo.
21: Escribe por acá... Isabel López dice, manchitas, o te calmas o te doy unos golpes. Dicen, sí, residentes, la vida te da algunos golpes precisamente y con esos aprendes, porque yo no me quiero quedar en el suelo siempre.
20: Residentes, dice Guillermo Aboites, por donde tú vayas, Colines, quiero que te comportes. Hola, residentes, sí, definitivamente las cosas no han sido tan fáciles, pero también tenemos que aprender de nuestros errores.
19: Y por último, Eduardo Paredes, que dice, Crisito, acabo de ver unas fotos tuyas sin ropa en las redes. Cuando mi negocio quebró, sentí que había fracasado completamente. Pasé meses cuestionando todas mis decisiones y mi capacidad profesional. Con el tiempo entendí que aquella caída me enseñó más que cualquier éxito anterior. Aprendí a administrar mejor, escuchar consejos y a ser más prudente. Hoy tengo un nuevo proyecto que funciona mucho mejor gracias a todas las lecciones que me dejó aquella experiencia.
21: Pues ahí están algunas de las respuestas a la pregunta unta que quedó así. ¿Alguna desgracia te ayudó a ser mejor? ¿Sí o no? Regresamos con la música con Gabriel Escamilla, el gatito volador.
20: Aquí estoy.
21: Y Cristian Rodríguez. Y ustedes, residentes, escuchan radio.
20: ¡Hola, Z!
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21: 850.

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2: 9.43.
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17: ¿Qué tal, amigos? Les saluda el doctor Jonathan Cornejo. Ya más de 40 millones de personas padecen hipertensión en nuestro país. Y es que imagínense, cada 2 minutos hay un infarto en México. Así es que las enfermedades cardiovasculares ocupan las primeras causas de muerte en nuestro país. Por eso es que hoy nos va a hablar la nutrióloga Alejandra Reyes de cómo podemos prevenirlas y, si es que ya las tenemos diagnosticadas, qué podemos hacer para tener una mejor calidad de vida. Bienvenida, Ale.
18: Hola, Jonathan, muchas gracias. Y es que la verdad es que son difíciles de detectar en un principio, ya que son enfermedades silenciosas que no dan signos y síntomas tan claros hasta que verdaderamente ya está muy avanzado el problema. Por ejemplo, podemos sentirnos más cansados, con visión borrosa, una opresión en el pecho, un hormigueo en el brazo, un zumbido en los oídos, y esto quiere decir que tenemos la presión muy elevada o tal vez estamos a punto de un infarto. Realmente nosotros no sabemos qué tan obstruido están en este momento nuestras arterias de colesterol o triglicéridos. Por eso les recomiendo hacerse una química sanguínea mínimo cada 6 meses. Lo que sí les recomiendo que podemos hacer diario es mejorar nuestros hábitos de alimentación.
17: Así es, Ale, pero recuerda que para tener una mejor salud hay que tener un tratamiento integral donde también incluyamos actividad física y una alimentación adecuada, ¿no es así?
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12: ¡México! ¡México! Estamos con la alegría de que el próximo domingo vamos a reunirnos juntos y también vamos a reunirnos para hacer Zumba con Z próximo sábado, 8 de la mañana, es decir, pasado mañana. Sí, ¿verdad?
13: Sí,
12: pasado
13: ya.
12: Mañana en la alcaldía Venustiano Carranza, todos vestidos con nuestra playera verde para apoyar el Tri en esta Zumba tan especial que tenemos para ustedes. Empiezan 2 giras muy importantes, una en Iztapalapa. Vamos a tener 10 ubicaciones para que ustedes tengan la oportunidad de acompañarnos y de vivir a todo lo que da Zumba con Z, pero tenemos otra.
13: Sí, efectivamente, pongan atención, residentes, porque nos vamos hasta Ciudad Nicolás Romero. Esto será el domingo 12 de julio a las 8 de la mañana. Ustedes pueden llegar 7, 7 y cuarto, 7:20, 7 y media, porque tenemos que calentar, conocernos, tomarnos la foto y mucho más. 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Son las 2 ubicaciones. Bueno, las 3 ubicaciones que tenemos ya de inmediato para Zumba con Z.
12: Es correcto, sí, y nos vamos ahora con esto que se llama ni más ni menos que el Conquístame. Línea 14, Ali Juárez, ¿cómo estás? Desde Huixquilucan de las Tunas. Querida Ali, bienvenida, hola, hola. ¿Cómo estás, Ali hermosa? Bueno, Ali. ¿Cómo estás, corazón?
19: Bien.
12: Qué bueno, preciosa, ¿ya lista?
19: Sí, ya estoy lista.
12: Ok, preciosa. Ahora sí, platícanos un poquito acerca de cómo te has sentido en estos días.
19: Pues muy bien, gracias.
12: Perfecto. Ya mañana es el gran día de la decisión final, así que el día de hoy te vamos a presentar un candidato más. Ponle mucha atención, escucha todo lo que te dice, no te quedes con ninguna duda, pregunta todo lo que quieras. Y aquí nos tienes de aliados tuyos para saber todo lo que desees acerca de esta persona, ¿sale?
19: Okay.
12: Mucho éxito y que te vaya muy bien. Vámonos con Chris.
13: Gracias, mi querida Ali. Pon atención porque ya llega por acá Carlos Gabriel. Él tiene 42 años y es de Catepec de Morelos. Charlie, ¿cómo estás? Buen día.
20: Sí, buenos días.
13: ¿Cómo te va, mi Charlie?
20: Muy bien, gracias a Dios.
13: Oye, bienvenido al Conquístame. Vamos a presentarnos rápidamente porque ya Ali está parando la oreja para apuntar todas las cosas que tú tienes, obviamente positivas. Charlie, platícanos, ¿cómo eres físicamente?
20: Bueno, yo mido 1.72, moreno claro, complexión media. Me gusta traer el pelo corto, no tengo tatuajes.
13: Ajá.
20: Y pues, me gusta bailar. Soy muy
13: ¿Qué? ¿Eres muy sociable? ¿Eres muy sociable o eres introvertido? ¿O más o menos?
20: Más o menos.
13: Ok, ni tan tan ni muy muy. Exacto. ¿Qué es lo que más bailas?
20: Me gusta bailar mucho la salsa.
13: Salsa, perfecto. Oye, ¿tienes estos músculos marcados o más o menos?
20: Pues más o menos, ahora sí que la verdad te soy sincero, sí estoy un poquito, no mucho ni, como dije, ni muy tan tan ni muy...
13: Ok, o sea que haces ejercicio y si sí, ¿de qué tipo?
20: Me gusta hacer mucho bicicleta.
13: Ok, entendemos.
20: Bicicleta perfecto. Y levantar un poco de peso.
13: O sea que sí tienes los músculos marcados entonces, mi Charlie.
20: Pues ahí más o menos, no presumo.
13: Ok, oye, platícanos un poquito en los tiempos libres, ¿qué es lo que haces?
20: Pues en mis tiempos libres me gusta escuchar radio. Soy muy fanático del radio, no mucho a la televisión, pero sí, al radio sí me gusta escuchar mucho.
13: Perfecto. Oye, ¿y tú qué es lo que estás ofreciendo en esta relación si es que se llega a dar? ¿Qué ofreces?
20: Pues yo ofrezco sinceridad. Ahora sí que es lo principal, ¿no? La sinceridad, no me gusta mentir. Me gusta ser una persona, ¿cómo te puedo decir? Cariñosa. Cuando ya se da la relación, me gusta ser cariñoso, me gusta ser detallista. Me gusta dedicar canciones y pues cosas así, ¿me entiendes? Ganarme la confianza de la persona, pero sin mentiras, con puras cosas reales.
13: Con lo que has escuchado de Ali, ¿qué canción a estas alturas del partido le dedicarías?
20: Pues está de pensarse y buscar una bonita canción para ella.
13: ¿Cómo cuál? Con todo lo que has escuchado desde el lunes de ella.
20: Una del recodo que dice, que dice, te ofrezco un corazón igual al tuyo.
13: Ah, caray, muy bien, mi Charlie. Vamos a pasar al departamento de lo sentimental precisamente.
12: Y en los sentimientos queremos preguntarte, ¿cuál es el valor que más valoras, valga la expresión, de una mujer?
20: Pues yo creo que es sinceridad, ¿no? Porque pues si no es sincera la persona, pues ahí se va deteriorando todo.
12: Claro, perfecto. Platícanos de tres virtudes tuyas, tres cosas que de las cuales te sientas orgulloso.
20: Pues mira, me siento orgulloso de ser una persona responsable, trabajadora y pues ahora sí que sincera más que nada.
12: Okay. Y ya por último, platícame tres defectos tuyos.
20: Tres defectos míos, pues yo creo que soy un poco celoso.
1: ¿Qué?
20: Un poco celoso, no al 100, pero...
1: ¿De veras se pasa?
20: ¿Qué más? Pues yo creo que nada más sería ese, un poco celoso.
12: Sería el peor, pero eres puntual.
20: Sí, me gusta ser muy puntual con las personas. Si tengo una cita, me gusta ser puntual. No me gusta hacer esperar a las personas. Y ahora sí que me gusta ser muy sincero.
12: ¿Eres paciente? ¿Eres impaciente?
20: Un poquito impaciente, ¿para qué te voy a decir?
12: ¿Qué es lo que más te molesta de tu pareja?
20: ¿Qué es lo que más me molesta?
12: O sea, no digamos que te engañe con alguien o por el estilo, pero sí en la vida cotidiana, ¿qué cosas como que no te gustan mucho?
20: Que me traten de imponer la forma de vestir.
12: Llévate el suéter verde porque hace mucho frío. Llévate tu bufanda y te lleva tus zapatos de payaso.
20: Exactamente, o sea, yo no critico a la persona en el aspecto de cómo se vista, pero tampoco me gusta que me critique.
12: Perfecto, te van tres preguntas de psicología para conocer un poquito pues el inconsciente tuyo y el subconsciente, claro. También, así que vamos a dejárselos al doctor Rodríguez el día de hoy.
13: Venga, mi querido Charlie, pon atención. Cuando algo se pone intenso, ¿tú? ¿Te emocionas?
12: Inciso A.
13: Opción B. ¿Te pones nervioso? U opción C. ¿Quieres ver hasta dónde llega?
20: Pues yo creo que inciso C.
12: Hasta tosiendo.
13: Inciso C. ¿Hasta dónde llega? Llegamos. Mira, muy bien. Vamos con la pregunta número 2. Cuando algo te deja con ganas de más, ¿tú? La opción A, ¿repites? La opción ¿qué? B, ¿lo piensas? O la opción C, ¿lo apartas para después?
20: Pues yo creo que inciso A, ¿no? Repetir las cosas.
12: ¡Ah, caray! Pero no lo digas en ese tono de voz, que me preocupas.
20: Hasta yo mismo me espanté.
13: Viene la pregunta número 3. ¿Qué prefieres, mi querido Charlie? Opción A, que dure mucho. Opción ¿qué? B, que sea inolvidable. U opción C, que se repita seguido.
20: Yo creo que inciso B, ¿no?
12: Que dure mucho.
20: Que dure mucho.
13: Y que sea inolvidable.
12: Y que se repita seguido a las 3. Muy bien, por goloso saca 5.
13: Ahí tienes alguna pregunta para él.
21: Sí, ¿en qué trabaja?
12: ¿En qué trabajas?
20: Yo soy comerciante.
12: ¿Qué comercias?
20: Aparatos electrónicos.
13: Perfecto. Okay. ¿Ali?
5: Ajá.
13: ¿Alguna otra pregunta?
5: ¿Él quiere una relación en serio o nada más quiere una amistad o qué desea?
13: ¿Qué es lo que andas buscando, Charlie?
20: Mira, yo estoy buscando una relación seria. Ahora sí que ya, pues por la edad, yo creo que ya hay que buscar algo estable. No tengo hijos, pero pues sí me gustaría una relación estable. Y yo creo que si me escogiera, yo creo que la verdad se lo demostraría como soy. Porque yo puedo decir miles de palabras hasta aquí con ustedes y a lo mejor al rato hay algo que no le agrade a ella. Pues así, ¿no?
13: Perfecto, para eso se van a conocer precisamente. Pues Ali, ahí está un candidato más. Ojalá que hayas hecho ya las anotaciones para que mañana decidas y elijas a quién conoces. ¿Sale?
5: Ok, perfecto.
13: Te mandamos un abrazo. Igual para ti, Charlie, mucha suerte.
20: Ok, muchas gracias. Espero que me elija y le demuestro todo lo que soy.
13: Muy bien, Charlie, mucha suerte. Y de los dos nos despedimos con un...
7: ¡Adiós, amor!
13: Señoras y señores, es el Conquístame de la Z con Gabriel Escamilla.
12: ¡Aquí estoy!
13: El Gato Volador y Cristian Rodríguez. ¿Qué? Y ustedes, residentes, escuchan radio...
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13: Las 10:04.

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4: Las 10:11.

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2: 10:46.
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20: Así que ya lo sabes, todos los días a partir de las 10 de la mañana te esperamos con lo mejor de la música, de los sonidos del ayer. Oigan, déjenme mandar un saludito muy especial a todos mis amigos del grupo Soccer Premium, que hoy van a estar de manteles largos allá junto a Mundo E. Van a entregar unos galardones a lo mejor de la liga, que se va a poner impresionante. Toca estar por allá conduciendo el evento a partir de las 3 de la tarde. Por allá nos vemos. Voy a tener bastantes detalles ahí a través de mis redes sociales para que me sigan y disfruten mucho de todos los galardonados, muchos goleadores, porteros, defensas, en fin, va a haber premios para todos.
18: Así que allá te acompañamos, Chris Rodríguez. Todo el info en tus redes sociales, ¿verdad?
20: Ahí estamos presentes, Gabo, y ahora lo que tenemos es la información que informa en la Z.
21: Noticias.
18: Échatela tú.
20: Oigan, residentes, fíjense que pues últimamente los mexicanos estamos celebrando de más, ¿verdad? ¿Por qué lo hacemos con tanto ímpetu? Bueno, pues la UNAM explica la razón, y es que Clara Brugada, jefa de gobierno de la Ciudad de México, anunció que los festejos por el triunfo de México ante Chequia Reunieron a más de 800 mil personas y frente a Ecuador más de 1 millón de personas. No. Bueno, pues el país es un fenómeno de masas muy impresionante, definitivamente. Fernando Vizcaíno Guerra, del Instituto de Investigaciones Sociales de la UNAM, explicó que esta euforia se debe a que las celebraciones y eventos sociales por la justa mundialista brindan a las personas la oportunidad de abrirnos y abrazar incluso a desconocidos para vencer aislamientos y desamparos. La UNAM, obviamente, pues reconoció en su gaceta del 25 de junio que la euforia producida por las victorias de México superan a la emoción que ha provocado el Mundial en Estados Unidos y Canadá, ¿qué? Provocando un entusiasmo colectivo que ha invadido todo el país. Al respecto, Vizcaíno Guerra señaló que este fenómeno se podría explicar a través de distintos ángulos, incluyendo el hecho de que el fútbol es un deporte más popular en México que en Estados Unidos y Canadá, donde son más populares otros deportes. Además, el experto de la UNAM puntualizó otras dos posibles razones de carácter comunicativo y político. Número uno, pues el gobierno federal, así como los gobiernos de la Ciudad de México, Jalisco y Nuevo León, le están dando al Mundial no solo una dimensión deportiva y pública, sino también política para legitimar sus respectivas políticas públicas precisamente. Y dos, hay que agregar los intereses de la FIFA y los medios de comunicación, sobre todo la radio y la tele, que ven en esta competición, pues obviamente mucha difusión. Sin embargo, el experto aseguró que existe una razón de carácter psicológico que define a la sociedad mexicana. Según el investigador, otra explicación de este fenómeno se relaciona con la tesis del escritor Octavio Paz, de que todos los pueblos, todas las personas buscamos distintos medios o caminos para superar nuestro sentimiento de soledad. México es un pueblo que resuelve su soledad en la celebración colectiva, el grito, la fiesta, la borrachera. Y el fútbol nos da a los hombres, particularmente, porque es un deporte que todavía tiene muchos arraigos masculinos, la oportunidad de abrirnos, gritar, abrazar a otros, incluso a desconocidos para vencerlas, señaló.
18: Incluso darnos besos de tres.
20: Oye, Gabo, sí, de hecho en varios videos que se están haciendo virales, hombres besando a hombres y no en el cachete.
18: Ah, caray, compadre, ya nos vieron.
20: Bueno, pues el especialista también explicó que este intento por vencer a la soledad es la explicación psicológica detrás de las celebraciones multitudinarias. Y bueno, pues así la situación la explican precisamente, Gabo, y seguramente habrá muchas muestras de cariño el próximo domingo.
18: Me imagino que de muchos de los que besan a hombres ni siquiera les gusta el fútbol, ¿no? Nada más van a la celebración.
20: No sé cómo quedó México, pero pues bien, te vamos a celebrar, gane o pierda. Bueno,
18: oye,
20: pues,
18: qué padre domingo... gol metió Morán, no, pues ni lo vi.
20: ¿Quién sabe? Venga, Chepacá. Pues así la situación, y bueno, ahora nos dicen, ¿qué va a pasar cuando México, si en algún determinado momento, pues le llega a decir adiós al Mundial?
18: No.
20: El experto de la UNAM señaló que cuando una selección es eliminada, se rompe el hechizo mediático y quedan expuestas las contradicciones.
12: Adiós, amor.
20: Y las contradicciones estructurales del fútbol y la sociedad, permitiendo al aficionado reflexionar de manera activa. En este sentido, la identidad de un pueblo...
18: ¿Para qué nos besamos en el partido?
20: En este caso, el mexicano se puede adquirir a través de la derrota y no por el triunfo. A veces los pueblos adquieren su sentido de comunidad no por el triunfo, sino por la derrota. El triunfo desencadena una euforia efímera, pero la derrota dolorosa genera un duelo colectivo que paradójicamente acaba por unificar a la gente.
18: Ah, qué buena idea, qué buena noticia.
20: Además, remató diciendo que el discurso cambiará, pero seguirá siendo colectivo, y en lugar de somos los mejores, el nuevo relato de la mayoría social dirá, ¿qué? Somos los que resistimos, nos quejamos, nos reímos de nuestro fracaso y exigimos cambios. Así las cosas, con toda esta euforia mundialista a nivel psicosocial, precisamente de todos quienes festejamos los triunfos, y en algún caso más adelante puede ser la derrota de México.
18: Muy bien, pues hasta aquí la información que informe, nos vamos con esto que se llama el chiste ando. ¡Ando!
19: ¡Échale!
20: Oye, ¿y tú sabes por qué los gatos no salen de fiesta?
21: No, ¿por qué?
20: Pues porque les asusta el perreo.
18: Está Gepeto hablando, presumiendo de su hijo Pinocho, y le dice a una persona, pues yo creo que mi hijo Pinocho, pues yo creo que tiene muchas posibilidades de ser cantante. ¿De verdad? ¿Y cómo lo descubrió, señor Gepeto? Ah, dice, porque tiene mucha madera.
20: En la audiencia, el juez, hable ahora o calle para siempre. Elijo la calle para siempre, su señoría.
21: Ah, caray, cadena perpetua por sangrón.
22: ¿Qué estás haciendo, hijo? Pues estoy leyendo un libro de conjuros, pa.
18: ¿En serio? A ver, aviéntate uno.
22: Mira, me encontré este que dice... Arrinskumpanskin ruskunlaskampaska.
18: Ah, caray, ¿ese qué significa? Pues que te vas a... te van a correr de tu trabajo y te vas a enfermar. Ah, caray. A ver, pero eso es como africano, ¿no? A ver, uno aquí en México, un conjuro más feo, así, muy horrible. Ah, pues aquí encontré una también, pa. A ver, ¿y cómo se dice? ¿Qué dice? Dice, y ahora los declaro marido y mujer.
20: ¡Ay, pobrecito! Llega un señor y le platica a su cuate. Ay, carnal, ¿qué crees? Fíjate que mi esposa ya lo tiene todo en la vida. ¿Ah, sí? ¿Por qué me dices eso? Pues es que el otro día llegué borracho y me dijo, esto es lo único que me faltaba.
18: Está la mujer con el esposo que llega a las 3 de la mañana todo borracho y le dice, viejo, viejo, tú no vas a cambiar jamás.
4: ¿Hola, qué?
18: Esos festejos de la selección me tienen hasta la... ¡Ya! Vieja, no te enojes, vieja. ¿Cómo no me voy a enojar si la semana pasada que te fuiste al Ángel me dijiste que jamás ibas a tomar un sorbo de alcohol? Pues no tomé un sorbo de alcohol, me lo eché todo a puros tragotes.
20: ¡Ay! Oye, ¿y tú cómo te llamas?
0: Me llamo Helmi.
20: Ah, caray, ese es un nombre, pues, muy bonito.
0: Sí, me lo pusieron por mi mamá.
20: Ah, caray, ¿ella también se llama Helmi?
0: No, ella se llama Socorro, pero a mí me lo pusieron en inglés.
18: Platicando dos vecinas, ay, vecina, no sé dónde meter a mi hijo, si al fútbol o a clases de canto. Ay, pues yo creo que deberías de meterlo al fútbol, ¿eh? ¿Por qué crees que tiene futuro? ¿Lo has visto jugar? No, pero lo he escuchado cantar.
20: ¡Ay! ¡Ay! Amor, amor, oye, ¿qué haces en el baño?
0: Ay, cosa de mujeres.
20: Ah, caray, ¿se le estará haciendo de emoción a la regadera, al agua fría o a qué?
18: Están dos amiguitos y de repente uno le dice al otro,
1: le voy a decir a mi mamá, mamá, mamá, Juanito ya no quiere jugar conmigo el rompecabezas.
18: Y entonces el otro dice, pues yo quiero jugar porque duelen regachos los martillazos.
20: Oigan, residentes, ¿no les ha pasado que suben 20 kilos para un personaje? Y después se acuerdan que no son actores.
18: ¡Ay! Comadre, estoy bien preocupada. ¿Por qué, comadre? ¿Por qué hoy me subí a la báscula y la báscula me contestó, órale, súbanse de una en una?
0: ¡Ay! Oye, ¿y tú por qué lloras? Pues porque estoy gorda.
20: Oye, pero yo soy tu hada madrina, pídeme lo que quieras.
0: Ah, sí se puede. Una torta de chilaquiles, por favor.
18: Hasta aquí al chisteando.
20: Uno más, Gabo.
18: Uno más. Están en una batalla. Entonces, de repente, le dice el capitán a su subordinado. A ver, teniente, dígame, ¿cuántos enemigos vienen ahí con los binoculares? Vienen 6,037. Ah, caray. ¿Y cómo lo hizo para saber con tanta exactitud? Porque ¿qué? Hasta el frente vienen 37 y atrás como
20: 6,000. Y Dios creó a la mujer y le dijo al hombre, ¡ay, te la dejo! ¡Y se fue corriendo!
18: ¡Ay! Hasta aquí el chisteando ando, Cristian Rodríguez, el Gato Volador y Gabriel Escamilla. Te acompañamos en esta mañana y te preguntamos, ¿tú escuchas radio o la Z?
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23: Javier, son las 11 en punto.

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2: 11 con 11.
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28: 11:25.

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2: Las 11:48.
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11: Cumbia. Y se fue la cumbia. Señoras y señores, sí se fue la cumbia porque se acabaron las cumbias con Z el día de hoy. Regresamos mañana en punto de las 10 de la mañana, digo de las 11, para llevarles más éxitos, más música y más energía para que se ponga usted a hacer sus cosas de una manera, pues muy positiva y aparte muy alegre con las cumbias con Z.
2: 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Oigan, y también ya llegan las noches de Bohemia con Montes de Durango.
11: ¡Mi amante!
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11: Nos vamos rápidamente con esto que se llama la reconciliación. Ya tenemos en la línea 6 a Gonzalo. Gonzalo, buenos días, hola, hola. Querido Chalo, ¿cómo estás? Buenos días, hola, hola.
8: Bueno, buenos días.
11: Bienvenido a la reconciliación. Platícanos un poquito qué podemos hacer por ti, mi querido amigo.
8: Pues bueno, me gustaría hablar con mi pareja y tratar de llegar a tener una reconciliación. Igual, pues yo sé que a lo mejor tuvimos unos pequeños detalles, pero pues nada que no se pueda resolver.
11: ¿Unos pequeños detalles? ¿Entonces esos dientes ya te faltaban a ti? ¿Esos dientes ya te faltaban de por sí?
8: No.
11: Oye, Chalo, no empecemos con adivinanzas, porque si no nos tardamos más tiempo. Dinos la Netflix, ¿qué es lo que pasó?
8: Pues el detalle es de que pues yo me fui a trabajar a Cancún.
11: Ay, pues, a sufrir.
8: Ajá, exacto. Y pues en todo el trayecto ella se molestó al momento de que pues yo me fui. Y cuando yo regresé...
11: Pero es como no se va a molestar si te fuiste con tu secretaria.
8: No, fue secretaria, era de veras bien nacido.
11: Que no te oiga lo que acabas de decir, ¿eh? Ajá.
8: Sí, ¿verdad?
11: Y luego...
8: Ya cuando yo regresé aquí otra vez a la Ciudad de México, pues ella está embarazada, ella ya casi ya van a ser nuestra hija.
11: ¿De quién sospechas?
8: Pues de nadie,
11: esta
8: es mía.
11: Eso, así me gusta tu seguridad. Ajá.
8: Y pues ya cuando yo regresé aquí a la Ciudad de México, pues me comentó que quería un espacio con mi otro pequeño. Tengo otro hijo de 9 años. Entonces, pues ahorita estamos separados. Yo ya no estoy viviendo con ella.
11: Oye, quería un espacio, pero ¿te dio la razón?
8: Pues no, porque también como que molesta.
11: Pero hubo algo que les molestara, no sé, que a lo mejor tú no le escribías o que alguna vez te buscara y no le contestaste o algo.
8: No, de hecho, pues nosotros teníamos mucha comunicación por llamada, nos mensajeábamos a cada ratito, pero después como de repente, que en cuanto yo llegué, pues ella como que se molestó de que yo ya no sé si ya no estaba con ella o fue por las cuestiones de que yo me fui para Cancún. Fue como que algo que no hubo un entendido bien.
11: O sea, no tienes ni la menor idea.
8: Sí, exacto.
11: Oye, y pero tú sí te comunicabas con ella constantemente, sí estaban en contacto y sí le decías cosas bonitas, sí. Te extraño, bla, bla, cómo va tu embarazo, cosita hermosa y así, o ni te acordabas a veces.
8: No, sí, diario platicábamos, digo que, pero fue como de repente que empezamos a tener pequeñas discusiones y pues como que ya no mandábamos mensajes como antes.
11: ¿Serían celos de parte de ella que a lo mejor se imaginaba que tú estabas en el reventón?
8: Yo estaba como que haciendo otras cosas o que andaba pues en las parrandas.
11: Sí, ¿verdad? La famita que te cargas.
8: Sí, gracias.
11: Muy bien, pues vamos a marcarle para ver qué es lo que dice tu querida esposa y prometemos reconciliarte, pero tienes que echarle muchas ganas para que esto funcione, ¿sale?
8: Sale.
11: Así que ahí vamos, no nos cuelgues.
2: Hola, hola, buenos días, Pamela. Hola, Pam, mucho gusto. Te estamos hablando de la estación de radio
11: La Z.
2: Y tenemos una sorpresa para ti. ¿Nos ayudas a recibirla? ¿Pam? Tenemos una sorpresa para ti a través de la radio, a través del 107.3 FM. ¿Nos ayudas a recibirla? Gracias, Pam. Qué amable corazón. Déjame te presento por acá a Gabriel Escamilla.
11: Hola, guapura.
2: Te saluda también el gatito volador y yo soy Cristian Rodríguez. Buenos Pam, días. Antes de comunicarte esta gran sorpresa, queremos saber un poquito de ti, de tus sentimientos. ¿Cómo andas en el plano sentimental? ¿Con pareja o sin pareja? Hola, hola. Buenos días, Pamela.
12: Buenos días.
2: Te habla Cristian Rodríguez, Gabriel Escamilla y el gato volador de los residentes de la Z, hermosa. Tenemos para ti una sorpresa y ahorita platicamos todos juntos. Te la presentamos de inmediato. Adelante con la reconciliación. Adelante, Gonzalo.
8: Bueno. Bueno.
11: Ahí te escucha, bueno. Adelante.
8: Hola, ¿cómo estás?
12: Bueno.
8: Hola.
12: ¿Qué escucho?
8: Nada más quería pues mandar esa llamada es pues para pues tratar de ver nuestra reconciliación o platicar un poquito, ya que pues he estado extrañándote estas semanas. Y pues yo sé que a lo mejor hemos tenido pequeñas discusiones y todo lo que quieras, pero no hay nada que no se pueda resolver.
2: ¿Qué piensas de estas palabras, Pamela? Híjole, casi no te escuchamos, como que no hay mucha comunicación, mucha señal, mejor dicho. Pamela, ¿te gustaría continuar la relación con Gonzalo? Sabemos que le has pedido un tiempo, pero ¿ya has pensado, has aclarado un poco los sentimientos?
12: No hemos podido hablarlo bien, sí, creo que lo tenemos que hablar.
2: Eso es lo que falta, ¿verdad? Precisamente, hablarlo. ¿Cuándo se podrán reunir precisamente para platicar sobre este tema? ¿Cuándo tienes tiempo tú, Pamela?
12: Él va a venir en estos días.
2: ¿Qué día puedes tú para que él venga? ¿O qué día puedes tú, Gonzalo?
11: El 7.
8: ¿El 7?
11: ¿Tú puedes estar aquí el 7?
8: Sí.
2: Seguro que es el próximo martes. ¿A qué hora puedes, Pamela?
12: Después de las 12.
2: Ok, ¿que pase a ti a tu casa? ¿Por ti a tu casa?
12: Sí.
11: Okay. ¿Crees que para el 7 ya no tengas esas marcas? Sí. Es que se lastimó con una cuerda en la mano.
2: Oye, Pam, nosotros queremos ayudar a Gonzalo. Sabemos la situación que están viviendo. Pues tú necesitas el tiempo, necesitas aclarar tus sentimientos. Pero Gonzalo te quiere pues a su lado. Él no puede vivir sin ti. Nos ha demostrado que por medio de unas palabras que te extraña bastante y quiere una oportunidad para seguir a tu lado.
11: Él te ama con todo el corazón, hermosa. Está esperando con mucha alegría y con mucho gozo el nacimiento de su bebé. Sabemos que tú también. Él te ama y pues yo creo que justo en este momento, cuando van a ser ese fruto de su amor, es cuando más cerca deben de estar, más comunicados, más entregados. Entonces, si hubo algún malentendido, si hubo situaciones complicadas, etcétera, ¿por qué no damos tantito nuestro brazo a torcer y por qué no intentamos reconciliarnos y echarle muchas ganas? ¿Crees que puedas poner de tu parte y él también para que se pueda lograr esto, corazón?
12: No, la verdad tendría que hablarlo yo con él.
11: Pero sí tienes la intención de que se pueda hacer.
12: Espero.
11: Perfecto, entonces hablamos de que sí puede haber una reconciliación si todo se da, ¿verdad?
12: Sí.
2: Gonzalo, pues no sé si tengas algo más que agregar. La cita ya está hecha, es el próximo 7. Después del mediodía pasas a la casa de ella para que vayan a comer, a disfrutar un momento y a platicar precisamente sobre su futuro. ¿Está bien?
8: Está bien. Pues nada más, igual que no olvide que la amo. Que amo mucho a mis hijos, a Dariel, a Samantha, que ya viene en camino, y que pues espero y nuestra familia pueda ser más fuerte que nada.
11: Y aparte, hermosa, no te enojes mucho con él, porque si te enojas con él, Samantha va a sacar su cara, entonces no te conviene.
2: Pam, pues te deseamos lo mejor. Ojalá que puedas escuchar con todo el corazón a Gonzalo. Él te ama, como ya lo dijo Gabo y como lo dice él mismo. Así que, mucha suerte. ¿Podemos hablar de una semi-reconciliación, Pamela, entonces?
12: Sí.
2: ¡Eso! ¡Gonzalo!
11: ¡Sí, bravísimo!
2: ¡Ya está la cita! ¡No la desaproveches! ¡Te deseamos lo mejor! Y también de los dos nos despedimos con un... ¡Adiós, amor!
11: Trae la arenita de regalo a Aulo, ¿eh?
2: ¡Por favor, Gonzalo! ¡Ahí está la reconciliación, señoras y señores, con Gabriel Escamilla!
11: ¡Aquí estoy!
2: El Gato Volador y Cristian Rodríguez. Y ustedes, residentes, escuchan radio...
11: ¡Hola, Z!
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1: 12-7.

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2: 1, 2, 3, 4. Residentes, ¿cómo les va? Qué gusto saludarles. Soy Luis Castillo. Vamos con esto que es hashtag la radio del mundial. Hoy partidos bien interesantes, ¿eh? Portugal del bicho de CR7 intentará avanzar a la siguiente ronda cuando se mida al equipo de Croacia en Toronto, un partido en donde los croatas, hay que recordar, que vienen de ser semifinalistas en Qatar y finalistas en Rusia. Es un equipo altamente competitivo, así si queremos ver a bicho más adelante tendrán que vencer los lusitanos a los balcánicos. Y por otra parte también Lamine Yamal y compañía, los Gavi, los Pedri, los del Olmo, enfrentarán a Austria hoy allá en Inglewood, en la zona de Los Ángeles, en donde se espera que el equipo español avance a la siguiente ronda. Yo soy Luis Castillo, residentes, pásela bien.
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10: Amigos, ¿cómo están? Les habla Jonathan Cornejo. Me da mucho gusto estar con ustedes el día de hoy. Definitivamente algo que no podemos dejar de lado es nuestra apariencia, el cuidado de nuestro rostro, estos molestos signos de la edad que aparecen con el paso del tiempo. Juan San Millán, qué bueno que estás aquí porque nos vas a explicar mucho más al respecto. ¿De qué manera podemos cuidar mejor nuestra piel? ¿Qué nos vas a sugerir el día de hoy, Juan?
11: Afortunadamente, hay varios estudios en Europa donde se ha visto cómo podemos cuidar la piel de este deterioro que pues va generando una resequedad en la piel. Vamos perdiendo colágeno, vamos perdiendo el ácido hialurónico, entonces lo que causa esto es que se vaya viendo flacidez en la piel, van apareciendo las arrugas. Cuando nosotros cuidamos adecuadamente nuestra piel, podemos hacer que tengamos una piel mucho más sana, muestre luminosidad, una piel que se vea hidratada, y podemos disminuir los signos de la edad. Fíjate que hay varios ingredientes que han demostrado su eficacia en este combate contra los signos de la edad, y uno de ellos es el teprenón, que tiene estudios científicos que fueron galardonados con Premio Nobel de Medicina del 2009. Estos estudios demostraron cómo alargar la vida de las células, y cuando tomaron estos estudios y los aplicaron para formar un cosmético, empezaron a notar que disminuían las arrugas, disminuían las manchas causadas por el sol, el envejecimiento, empezó a notarse una mayor hidratación y mayor firmeza en la piel. Lo podemos ya encontrar en México en crema y Nobel para combatir los signos de la edad. Crema y Nobel también tiene Matrixil, que ganó el premio a la innovación. Este ingrediente trabaja con unas proteínas que al llegar a nuestras células le vuelven a dar instrucciones a nuestra piel de que vuelva a formar el colágeno de manera natural, que le da firmeza a la piel.
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12: 12:38.

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1: ¿Qué tal, residentes? Yo soy el Tigre Toño Molina y aquí estoy para comentarles cómo quedaron los tres primeros lugares de nuestro cetómetro
0: de la semana pasada.
1: Sitio número 3, para que ya no duela, duelo.
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1: Sitio número 2, Morena Arroyo.

0: Ahora sí, residentes, prepárense. Vámonos, vámonos con el primer lugar, residentes. De una combinación de talentos, Luis R. Conríquez, El Alfa, Joel de la Peña, Chimbala. Y esto que se llama Meneo.
1: ¿A poco sí? Supongo que no.
0: Estos fueron los tres primeros lugares del Setómetro de la semana pasada.
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5: 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Te da la hora.
6: 12:48.
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23: Perfecto, rápidamente nos vamos con esto que se llama el...
25: ¡Qué bonito, qué bonito, qué bonito, qué bonito!
24: Este chico creó una aplicación de citas donde es el único candidato disponible.
25: ¡Qué bonito!
26: ¡Qué inteligente!
25: ¡Qué bonito, qué bonito!
23: ¡Felicidades!
24: Y es que no había otra opción. Aaron Smith, un joven de 31 años, creó una aplicación de citas online para reducir la competencia. Lo llamativo de la nueva aplicación es que él es el único candidato permitido en ella. No importa cuántas veces deslices, solo verás diferentes versiones de su imagen. Bueno, pues, incluso hizo un comercial para promocionar la aplicación. Esta aplicación fue creada con la ayuda del mejor amigo de Smith e ingeniero en software. Todos los que hemos tenido citas online, de alguna manera podemos relacionarnos con el hecho de que realmente a veces apestan, dijo el creador. A diferencia de otras aplicaciones populares como Tinder, las mujeres que se inscriben en Singularity no serán recibidas en un carrusel aparentemente interminable de posibilidades y de coincidencias cada vez que deslizan. En cambio, se encontrarán con una colección rotativa de imágenes que solo muestran a Smith. En diferentes situaciones, obviamente, hay fotos que lo muestran con un gorro de Papá Noel, tocando la guitarra y saltando frente a un camión de helados, pero sí, es la única opción disponible.
23: Híjole, de esas cosas que a veces las ves y no las crees. En otras noticias y en otro orden de ideas, una réplica del Lego del superdeportivo Coinsec establece nuevo récord mundial de velocidad al alcanzar los 111 kilómetros por hora.
25: Qué bonito.
23: Lego estableció recientemente un nuevo récord mundial de velocidad para un automóvil construible de tamaño real al alcanzar los 111 kilómetros por hora con una réplica del superdeportivo Koenigsegg Sapphire Spear sobre la pista del circuito del Goodwood. El piloto de pruebas Marcus Lunch condujo este vehículo fabricado con 327.906 piezas, o sea, 327.906 piezas de la línea Lego Technic, con el propósito de celebrar el lanzamiento del nuevo set comercial de la marca y demostrar la resistencia de sus componentes plásticos en condiciones de alto rendimiento. La prueba duplicó la marca de velocidad previa para esta clase de réplicas porque se ubicaba en los 50 kilómetros por hora. Un equipo de constructores calificados invirtió un total de 9.400 horas de trabajo para el ensamblaje de esta estructura, que destaca por su similitud visual con el coche real de la firma sueca. La precisión en el diseño exterior de las piezas plásticas permite que el vehículo conserve la estética característica del fabricante automotriz cuando transita sobre el asfalto. Una hazaña más de Lego. Hasta aquí el...
25: ¡Qué bonito, qué bonito!
23: ¡Y nosotros ya nos vamos! Al final de la pregunta unta del día, que dice lo siguiente.
24: La pregunta unta quedó así. ¿Alguna desgracia te ayudó a ser mejor? ¿Sí o no? ¿Qué es lo que dice el público hasta el momento? El 91% dice que sí, el 9% dice que no. Vámonos rápidamente con los comentarios de Ledel Maritza, que dice, oigan, residentes, ya mándenme mi pizza, por favor. Sí, cuando nos quedamos sin hogar y tuve un accidente en el carro, aprendimos a valorar y a trabajar en conjunto para tener nuestra propia casa. Algunos dicen que es suerte, el sudor y esfuerzo del día a día.
0: Muy bien, dice Alejandra Cordero, que dice, Patito, ya no andes con el manchitas de barbero. Sí, durante una temporada perdí mi salud debido al estrés del exceso de trabajo, tuve que tener completamente mi vida profesional para recuperarme, aunque al principio lo vi como una desgracia y con el tiempo comprendí que era una oportunidad para replantear mis prioridades. Hoy cuido más mi bienestar físico y emocional, disfruto más a mi familia y vivo con una perspectiva mucho más equilibrada.
24: Escribe por acá PM Alfredo, que dice, ey, gatito, ¿qué problema? Dice, sí, si supieran mis residentes, no solo uno, es más, me pueden prestar sus manos para contar los días, para contar las veces que he sufrido, que he fracasado y me ha dolido mucho. Pero bueno, siempre he dicho, mientras tenga vida, salud y un día más con todo, es lo que puede suceder.
0: Muy bien, dice Fernando Ramírez, que dice, hola, la verdad es que estoy enamorado del tío Jolines. Haber sido víctima de una traición por parte de un amigo cercano me causó un dolor enorme. Durante mucho tiempo desconfié de las personas, sin embargo, esa experiencia me enseñó a elegir mejor mis amistades, a poner límites sanos y a valorar a quienes realmente permanecen a nuestro lado en los momentos más difíciles.
24: Sánchez Adriana, con su licuado de banana, dice, claro que sí, residentes, fíjense, cuando estuve 9 años encerrada, ahora que Dios llamó a mi mamá, a mi sobrino Carlos, desde ahí aprendí que no debo ser tan tóxica, aprender a valorar a las demás personas y seres queridos a mi alrededor.
0: Adriana Morales dice, les vamos a ganar a Inglaterra el próximo domingo, esos hijos de sus tales por cuales. Ah, caray. Un divorcio inesperado me hizo sentir que había perdido el rumbo. Durante meses tuve que reconstruir mi autoestima y reaprender a vivir sola. Con el tiempo descubrí nuevas pasiones, recuperé amistades y aprendí a valorarme mucho más. Esa experiencia me enseñó que incluso después de una gran pérdida, es posible volver a empezar.
24: Escribe por acá Lorena Sánchez Romero, dice, ¡Ey, manchitas! A mí me dijeron que eras un buen taquero. Dice, sí, saludos desde Puebla. Y sí, tocar fondo me llevó a lograr lo que tanto anhelaba, mi familia conmigo, saliendo adelante juntos. Bendiciones y buenas vibras para todos, residentes.
0: Roberto Navarro, Cristian Rodríguez, adelante de esa nariz tienes un gran barro. Haber perdido todos mis ahorros en una mala inversión fue devastador en criptomonedas. Durante mucho tiempo me culpé por mis errores, sin embargo, esa experiencia me obligó a educarme financieramente, a ser más disciplinado y a no tomar decisiones impulsivas, aunque fue una situación muy dolorosa, terminó convirtiéndose en una de las lecciones más importantes de mi vida.
24: Escribe por acá Valerie Pamela, que dice que ya está haciendo fila en el doctor porque le duele una muela. Dice, una vez estuve a punto de morir por ingerir en exceso bebidas alcohólicas y desde ahí solo tomo una o dos y ya una de vez en cuando.
0: Gabriel Alonso dice, el gato volador nada más opina a los onzo. Pasar por una depresión fue probablemente la etapa más difícil de mi existencia. Sentía que nada tenía sentido y que jamás volvería a sentirme bien. Buscar ayuda profesional y recibir apoyo de la familia me enseñó que pedir ayuda no es debilidad. Hoy soy una persona más sensible, más comprensiva y con una enorme capacidad de empatía hacia quienes sufren.
24: Es que por acá Diana Escobar dice, ¡Ey, manchitas! No lo vayas a estropear. Dice, sí, residentes, he aprendido a valorar a las personas cuando se nos adelantan en el camino. La verdad es que son golpes muy difíciles de superar, pero aquí andamos al 100 y al millón, como dice Belinda.
0: Pues muchas gracias, los comentarios más importantes, hay algunos muy chuscos, otros muy sensibles, otros para hacer mucha reflexión. Viértelos por favor en el Facebook y en las redes sociales de la Z 107.3 FM, porque tu comentario es el más importante y ya lo estamos esperando.
24: Señoras y señores, nosotros ¡Ya nos vamos! Que tengan excelente tarde, porque se van a quedar a continuación con Alex Aguilar de 1 a 3 de la tarde, después vendrá Salsa con Z y el Gillo de la Calle. 7 de la noche te esperamos con el Tigre Toño Molina en las clásicas gruperas y a las 8 en punto, Luis Oliva te presenta las revelaciones. Es el Chicle Stripper.
0: Muy bien, pues a nombre de todo el equipo, muchas gracias. Camisa número 17 en la defensa central. Está el Patito con David Dayu, el Pato García. En la punta de la derecha con su camiseta número 15 y mandándonos centros extraordinarios, espectaculares, el Manchitas.
1: Sin miedo al éxito.
0: Camisa 65 está como centro en la cancha repartiendo el juego con su talento y virtuosismo, el es Cristian Rodríguez.
24: Residentes, en un ratito más nos vemos allá en el Centro de Convenciones y Teatro Gran Recinto, allá junto a Mundo E. con mis amigos de Grupo Soccer Premium. Allá estaré conduciendo el evento. Y el sabadito en mis redes sociales, no se pierdan al gran compositor Efren Ríos. Ahí los espero.
0: Muy bien, camisa número 17 en la banca, porque pues ha notado un bajo rendimiento desde su lesión en el cerebro. Está el gato volador desde Papantla, Veracruz. ¡Ah, qué lesionzota! Camisa 13, mi nombre es Gabriel Escamilla, que como todas las mañanas te recuerdo que una sonrisa dice mucho más que mil palabras. Gracias por estar con nosotros, gracias por formar parte de esta gran selección. Vamos hacia el campeonato con la Z107.3 FM y también con Alex Aguilar, que entra para el cambio en el segundo tiempo y en el primero de los sobrevivientes de la Z. Pero en lo que esto sucede, los dejamos con
1: la popera más fresa.
2: Oh my God.
24: Adiós, amor.
2: Hello.

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1: Una C.
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0: Saludos, soy Jaime Sandoval, esto es Hashtag La Radio del Mundial por Radio Centro. Ya arrancó el partido y España está empatando 0-0 contra Austria. 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
1: Si bien aterrizados los sobrevivientes de la Z107.3, feliz jueves. Es juevesito sabroso. Es 2 de julio del año 2026, señoras y señores. Felices y contentos de estar con todos ustedes. Ya, obviamente, como han estado los climas, ya nubladongo, ya lloviendo en algunas alcaldías. Así que por vida suya, mis corazones. Ahora sí ya me siento como mamá. Tráete paraguas, ándale pues, Misael, tráete paraguas. Agárrate el impermeable. Ayer hablaba con una chica que nos decía, hasta botas traigo. Y es que la verdad es que sí amerita, porque los encharcamientos están, pero de manera descomunal. Y bueno, señoras y señores, seguimos con ustedes, felices y contentos, principiando, arrancando esta bella primera mitad de los sobrevivientes de la Z. Gracias a todos los que están por acá presentes. Déjame te presento al equipo, porque hoy ya está de regreso el esclavo de la radio, Negrito Fabián Miranda, que viene de una travesía en Colombia.
2: Aquí estoy.
1: Aprovechando temas futbolísticos, se fue a un torneo de futsal representando a México. Ahorita en la segunda mitad, en la siguiente intervención seguimos platicando al respecto. Pero bienvenido, Negrito, en las líneas telefónicas al 55-52-59-08-29 y 55-52-59-23-91. Ahí está la mística baquetona, su culeta exquisita. Ella es doña Gertrudis.
3: ¡Tacos, los tacos de canasta, tacos!
1: Y por supuesto, también un respetuosísimo viva su jefa para los baquetonazos. Ay, ¿dónde está? Del pato que se hace pato, el pato García. Y otro más. Ay, para Dane, Lagarto Suárez, la voz de la Z en las calles. Y este que te habla, te saluda y te da la más cordial de las bienvenidas. Es tu fiel amigo y servidor Alex Aguilar.
4: Hola.
1: Hola, jefe. En este momento, llevándose a cabo el partido de España contra Australia. Mira, no te preocupes, que si tú quieres saber los resultados de cómo están jugándose los partidos, aquí voy a estar yo platicándote todo. Todo lo que esté sucediendo hasta el momento. Ayer Estados Unidos le ganó 2-0 a Bosnia y Herzegovina, ya se clasifica a octavos. Bélgica le ganó 3-2 a Senegal. Inglaterra, bueno, ya sabemos que le ganó 2-1 a República del Congo. Y hoy también juega Portugal-Croacia. Suiza-Argelia. Y ya mañana se juega Australia-Egipto, Argentina-Cabo Verde y Colombia contra Ghana, para dar paso ya el día sábado a los octavos de final, que ya están pronunciados: Canadá contra Marruecos, Paraguay contra Francia, Brasil contra Noruega, México contra Inglaterra, Estados Unidos, Bélgica, y las otras tres llaves todavía están por definirse. Así que, señoras y señores, es momento de arrancar, es momento de principiar este bello, mágico y cósmico programa, y es momento de atorarle con Elsa. ¿El sabías de qué? ¿Sabías que una persona joven demandó a sus padres por $150,000 por ponerle de nombre Gaylord? Me acordé de la película de los Pokers con Robert De Niro y Ben Stiller, cuando él se hace llamar Greg y todo el mundo lo conoce como Greg, pero en realidad se cambia el nombre porque su verdadero nombre es Gaylord, y aparte se apellida Fornica, o sea, Fokker, y entonces en inglés era Gay Fokker, o sea, era como Gay Fornica. Entonces, pues, todo el mundo se burlaba de eso. Pero bueno, esto es insólito. Un joven de 19 años demandó a sus propios padres por el nombre que le pusieron al nacer. El chico residente de Missouri está exigiendo $150,000 en daños y perjuicios. Según la demanda, el nombre le causó años de burlas pasadas, momentos muy incómodos y serios problemas en la escuela. El nivel de la situación era tal que, según los documentos legales, hasta los profesores dudaban a la hora de pasar asistencia en clase, pensando que se trataba de una broma pasada o de mal gusto. Y como era de esperar, el caso ha encendido el debate en las redes sociales. Mientras algunos defienden al joven por el daño psicológico del bullying, otros se preguntan si ese tipo de demandas legales ya estar llegando demasiado lejos, ¿no? ¿Tú qué opinas? ¿Harías lo mismo con tus papás tras ponerte Cuthberto? Saludos a todos los Cuthberto. Les mando un abrazo. ¿Eustófranes? Bueno, muchachos, ustedes ya se la ayuno. ¿Agapito? ¿Me lo aguirre? Bueno, muchachos, vámonos a la pausa. Ya arrancamos, ya principiamos los sobrevivientes de la Z 107.3. Soy Alex Aguilar, ya vuelvo.
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0: Señoras y señores, seguimos con ustedes a través de la señal de la Z107.3, esta bella, mágica y cósmica tarde de jueves. Oigan, muchachos, pues quiero aprovechar este momento, este espacio, porque ya el Negrito me estuvo platicando cómo le fue en su torneo de futsal allá en Colombia, donde pues llegaron a la final el equipo Mexa, al cual les apodaron los Siete Guerreros. Para los que no saben cómo son las reglas del futsal, solo juegan 5 jugadores y ellos tenían solamente 2 de banca, porque además traían lesionados, y el equipo contra el que compitieron la final tenía 19 jugadores, o sea, hace casi 4 equipos. Pero bueno, saludos para el equipo, el Tibio Futsal, que representó a México en esta participación en el torneo internacional de futsal en Mosquera, Colombia, quedando como subcampeón. Saludos especiales a los jugadores, por supuesto, a Cuauhtémoc, a Dan Bustos, a Jesús Alberto Olvera, a Rafael Gamboa, Mario Mejía, Miguel Ángel Mejía, Alejandro González y por supuesto nuestro queridísimo Negrito Fabián Miranda, que se la rifaron como los grandes, que tal vez les faltó dar ese último pasito para poder traerse el torneo a casa, pero pues mira, después de haberte jugado 4 partidos en un solo día, sin comer, sin dormir, sin descansar bien, sin hidratarse bien, ah, no, con razón perdí Ecuador, entonces. Entonces, pues la verdad, la satisfacción, la experiencia, el haber llegado, el haber pues creído en ustedes mismos, que transmitieran esa pasión a la gente al grado de casi hacerlos locales en Colombia, pues yo creo que esas experiencias jamás se les van a olvidar en la vida. Así que con eso quédense, muchachos. Muchas felicidades por este gran triunfo. Gracias por representarnos y felicidades por este gran, pero gran torneo. Y ahora sí, señoras y señores, vámonos de lleno con la frase sobreviviente. Todos nos hemos equivocado. Todos, absolutamente todos. El que diga que no, además, es mentiroso entonces. Y lleva ya 2 errores al menos. Pero hay algo que me preocupa, y mucho, de estos tiempos. Pareciera que una persona ya no vale por toda una vida de esfuerzo, por toda una vida de cariño, por toda una vida de trabajo o de buenas acciones. Hoy basta con un solo error para que muchos quieran borrarte, juzgarte y sentenciarte para siempre. Y sí, hay errores que duelen, que lastiman y que tienen consecuencias. Eso no se puede negar. Cada quien debe hacerse responsable de lo que hace. Pero una cosa es asumir las consecuencias y otra muy distinta es creer que ese error define quién eres para siempre. Porque si un error definiera a una persona, entonces ninguno de nosotros tendría derecho a volver a empezar. Piensa en tu propia vida. ¿Cuántas veces dijiste algo que no debías? ¿Cuántas veces tomaste una mala decisión? ¿Cuántas veces lastimaste a alguien sin querer? ¿Cuántas veces fallaste? Y aún así, aquí sigues aprendiendo, creciendo, intentando ser una mejor versión de ti. No somos nuestros peores 5 minutos. Somos todo lo que hacemos después de ellos. Hay gente que se convierte de un tropiezo a una lección. Hay quien pide perdón, hay quien cambia, hay quien madura y jamás vuelve a cometer el mismo error. Porque quitarle la oportunidad de demostrarle que sí puede ser diferente está feo. No destruyas a alguien solo por el capítulo de su historia en el que se equivocó. Porque todos estamos escribiendo un libro, no solo una página. Y tampoco permitas que un error tuyo te haga creer que ya no mereces una segunda oportunidad. Aprende, repara lo que puedes reparar, levántate y sigue caminando, aunque la gente siga hablando. Porque una equivocación puede cambiar un día, pero no tiene que destruir toda una vida. Hoy recuerda esto. Las personas no se miden por las veces que se caen, sino por el valor que tienen para levantarse, hacerse responsables y convertirse en alguien mejor. Porque un error puede marcar tu historia, pero nunca tiene el derecho de escribir tu destino. Ahí está la frase sobreviviente, muchachos. Sé particularmente que este tema puede tocar muchas vidas, especialmente porque todos, tarde o temprano, necesitamos que alguien vea más allá de nuestro peor momento. Así que vámonos a la pausa. Regresamos. Ya viene la información más bananera. Soy Alex Aguilar. Ya vuelvo.
1: Saludos, esto es Hashtag La Radio del Mundial por Radio Centro. Soy Jaime Sandoval y España lo está ganando 1-0 contra Austria. 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
4: 1:53.
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16: Una 56.
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0: seguimos con ustedes, sobrevivientes. Oigan, para todos los que me están preguntando y que me dicen, oye, Alex, que para saber de las promociones, que para saber de los boletos, que para saber de qué conciertos, que para saber de las zumbas con Z, que para saber de las noches de bohemia, ¿dónde podemos ver eso? Bueno, todo lo vas a encontrar en el Facebook de la Z107.3. Ahora, para los que me preguntan, oye, Alex, ¿dónde puedo volver a escuchar las bananeras que me las perdí? ¿Dónde puedo escuchar la reflexión que me la perdí? Oye, que me dijeron que la neta del planeta estuvo muy buena y no la escuché. Oye, que en las tendencias metiste unos audios que quiero escuchar. Oye, que las complacetas, ¿dónde puedo volver a escuchar mi complaceta? Métete a www.laz.mx y ahí encontrarás en la sección de podcast. O te puedes meter por programa. Entonces ahí le picas en los sobrevivientes de la Z y te mates ahí a los podcasts. Y ahí están todas las secciones por fecha, etcétera, así que así de fácil, así de directo, tú puedes encontrar tu complaceta o la sección que estés buscando. Y bueno, señoras y señores, ha llegado el momento de entrarle de lleno con la información más bananera. El fútbol calienta los ánimos en el espectáculo. El cantante de Oasis dijo que México va a ganar y artista mexicano le contesta. Que México va a perder. Sí, sí, no, y además ni siquiera el cantante de Oasis no fue así como que dijo, ay, yo creo que va a ser un partido cerrado, así como lo dijo Kane, ¿no? El delantero de Inglaterra, que él sí está bien, bien, bien, centrado en lo que está sucediendo, ¿no? Y reconociendo lo difícil que es México. Pero bueno, Liam Gallagher, vocalista de Oasis, aseguró que Inglaterra va a vencer a México el próximo domingo. Y no creas que poquito. Dijo, creo que le ganaremos en México 5-0. ¡5-0! Se atrevió a decir el vocalista de Oasis. 5-0. Y tu mamá también viene incluida en el paquete, desgraciado. Oye. Oye, porque tú quieres ver goliza. Y bueno, ¿qué le contestó un cantante mexicano de nombre Fer de la banda Maná? Adelante, Fer, ¿qué tienes que decirle a Liam Gallagher? Adelante, por favor, con tu respuesta, que nos tiene muy, muy, muy, pues, expectantes, ¿no? De saber qué le contestaste. Claro, si es que el internet nos lo permite, ¿no? Porque, pues, al parecer, el internet tiene otros planes, ¿verdad? Entonces no está sonando la respuesta. A ver, ya está ahí, está.
1: El cantante de Oasis dijo que México va a perder contra Inglaterra 5-0. A ver, no manches, ubícate, güey. 5-0, cálmate. Ahí nos vemos el domingo, a ver cómo nos va. Güey, mames.
0: La respuesta de Fer de Maná es como de niño de primaria. ¿Qué dijiste? ¿Qué? A ver, sí, cierto. A ver, tú, a ver, dime en mi cara. A ver, ¿en serio? ¿Sí de verdad dices eso? A ver, tú. Sí, se me hizo de risa. Pero bueno, ahí está Fer de Maná tratando de defender lo indefendible, porque además, o sea, también el de Oasis está haciendo fuera de la basílica, no hay manera. Pero bueno, en otra información, Jorge Medina se lanza contra los vocalistas de la arrolladora banda Limón y protagonizan pelea en redes. Oye, es que sí, claramente esta gira de Juntos con Josy Cuen y Jorge Medina ha generado, ¿no? Y se han presentado por todos lados y con sold outs y lo han hecho muy bien. Y en las entrevistas, Josy, pues ha platicado que a él le dijeron que pues le deseaban toda la suerte del mundo, ¿no? En su carrera como solista, que lo único que le pedían para hacer las cosas bien es que no se juntara con Jorge, que era lo único que le pedían. Pero como ellos tampoco cumplieron con una parte del trato, pues entonces Josy dijo, pues entonces yo sí me llevo con Jorge. Y están siendo el mega, mega, mega trancazo. Y bueno, pues en las entrevistas han hablado de ciertas cosas que se vivían en la arrolladora. Y bueno, es digno de reconocer que Jorge Medina fue una de las voces más importantes de la arrolladora banda Limón, pues durante su paso la banda alcanzó gran popularidad. Pero bueno, ¿qué pasó? Fue a través de un video publicado en el perfil oficial de Max Cervantes, actual vocalista de La Arrolladora, en donde un fanático etiquetó a Jorge Medina y pidió que regresara a la banda liderada por Don René Camacho. De manera directa, Jorge respondió a su fanaticada y puso: ¡jamás! Podemos hacer una colaboración cuando se lo ganen. Están muy inexpertos aún. Se me echan a perder. Ahora le cuido el proyecto a Fer, escribió Jorge Medina. Y bueno, pues Julio Aro y Esaú García le respondieron a Jorge Medina y le pusieron: pensé que con la edad también venía un poco más de humildad. No necesito tus años para saber cuándo alguien intenta hacer menos a otra persona. Pero bueno, la edad da experiencia, pero no siempre da la razón. Tiempo al tiempo, señor, nosotros vamos llegando. Abrazo y que siga el éxito, mi Jorge, escribió Julio Aro. Y bueno, pues eso obviamente empezó a aprender el gallinero, ¿no? Por su parte, Saúl fue más breve y solo escribió de manera sarcástica: me echan a perder, dice. Bueno, pues para nadie es un secreto que Jorge y Josi salieron en malos términos de la banda que los lanzó a la fama, y desde entonces ambos han hecho fuertes declaraciones en contra de Fernando y René Camacho, dueños de la agrupación. Exacto, pero pues yo creo que estos chicos pues ahora también quieren ponerse la camiseta, ¿no? Pero bueno, vamos a escuchar.
2: Te quiero, cabrón. Sabes que te quiero. A Julio se lo digo. Tú, Saúl, mi respeto, viejo, y conozco a tus papás y a tu familia. No sigas el rollo de tus jefes. No sigas ese rollo. Sé rebelde, cabrón, como yo. Esa es la única forma de lograr algo ahí, ¿eh? Del otro modo, sálganse y háganse solistas. Porque ahí hay leyes. Si ustedes las siguen, se los va a llevar la chingada, cabrones.
0: ¡Oh, mal!
2: Yo estoy aquí por la gracia de Dios. Pero no sé cuánto tiempo vayan a estar ustedes. Evítense las comparaciones. Yo no soy más que ustedes. Ni soy menos tampoco que nadie. Pero ustedes quieren ser yo, güey. Y eso ya está ocupado. Jorge Medina se logró su lugar hace un chingo de tiempo.
0: Bueno, ahí está, porque el video es bastante largo. De hecho, Jorge se extiende. Pero bueno, pues ahí está. Pleitazo, muchachos. Pleitazo de vecindad. Por lo pronto, vámonos a la pausa. Regresamos. Ya viene la información.
3: Sí,
0: informa, soy Alex Aguilar. Ya vuelvo.
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5: 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Ya arrancó la segunda mitad y España sigue venciendo 1-0 a Austria. 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

0: seguimos con ustedes. España 1, Austria 0 en esta Copa Internacional de la Federación Internacional de Fútbol Asociación, porque tampoco podemos decir, ya sabes. Pero bueno, Mufundiafal, sí podríamos decir, ¿no? El Mufundiafal. 1-0 ganando España a Austria. Pero bueno, señoras y señores, momento de seguir con más a través de la señal de la Z 107.3. Gracias a los que nos están escribiendo. Recuerda que para solicitar tus complacetas solo tienes que mandarme un WhatsApp al 56 24 87 02 27. 56 24 87 02 27. Me escriben por acá en WhatsApp: hola Alex, me caes muy bien y me gusta tu sentido del humor y tus ocurrencias, que tengas un buen día. Muchas gracias, de verdad, muchas gracias. ¿Quién sabe, Alex? Tengo dos amigos varones, uno se llama Concepción y otro Guadalupe. ¿De qué será el tema? No sé qué me habla. Pero bueno, muchas gracias. Gracias por comunicarte. Y recuerda que también a través de las redes sociales me puedes escribir en @alex_aguilaré en Instagram o TikTok, y también en el Facebook Alex Aguilar. Así que, señoras y señores, es momento de entrarle de lleno con la información que informa. Oye, esto que sucedió en Estados Unidos está digno de película, muchachos, ¿eh? Una pareja se subió a la cima del Empire State Building para pedirse matrimonio, pero ojo, no nada más es como que, ay, subimos al Empire State. No. Esas propuestas de matrimonio pasan todo el tiempo en el Empire State. No. Evadieron un filtro de seguridad y escalaron la antena. Este miércoles el Empire State Building fue escenario de algo que muy pocas veces ocurre, y es que una pareja decidió escalar hasta la cima del famoso edificio como parte de un elaborado plan para pedirse matrimonio. Y bueno, esta mañana estuvo llena de imágenes que pocas veces se ven, pues un hombre y una mujer fueron captados en la cima del Empire State, uno de los edificios más altos de Estados Unidos y más icónicos. Para que te des una idea, en la película de King Kong, las viejitas, es el edificio que escala King Kong. Y bueno, la escena llamó tanto la atención que rápidamente helicópteros de medios locales rodearon a la pareja para documentar todas sus acciones en la cima del edificio. Al inicio, todo parecía un plan elaborado para enviarle un mensaje al mundo, pues en la antena del rascacielos colocaron una manta en la que se leía: cuando el poder del amor vence... No, cuando el poder del amor vence... Ay, está mal escrito aquí, ¿no? Cuando el poder del amor vence al amor, por el poder, el mundo conoce la paz. Cuando el poder del amor vence... Cuando el poder del amor vence al amor al poder, es que está mal escrito, el mundo conoce la paz. Y con eso uno creería que la cosa terminaría ahí, pero minutos después la historia dio un giro inesperado, pues el hombre se hincó, se puso con la rodilla al piso y con un anillo en las manos le pidió matrimonio a la mujer, quien aceptó la propuesta casi de inmediato. Obviamente, pues se reveló la identidad de la pareja. Se llaman Angela Nicolau e Iván Berkus. ¿Te suenan sus nombres? Bueno, pues no es para menos, son conocidos por sus aventuras en las alturas y su historia de amor que llegó a la pantalla chica con un documental publicado en 2024 llamado Skywalkers, A Love Story. Y como en otras actividades que realizan, aprovecharon la oportunidad para tomar fotografías, videos de la vista desde las nubes. Y bueno, pues obviamente... de momento se desconoce cómo lograron burlar a la seguridad del rascacielos y llegar hasta la cima, pero, o sea, nada más para que te des una idea, en la altura a la que estaban eran como 300 y tantos metros, o sea, es una cosa, o más, como 400 metros, o sea, sí es una cosa así brutal. Y bueno, fueron detenidos, fueron arrestados, pues por vandalismo, por invasión a propiedad privada, bueno, por un montón de cargos que yo creo que con algunas multas bastante billetudas van a salir, pero de que sí fueron detenidos, sí fueron detenidos. Ah, y otra es por ponerse en grave riesgo, y es que sí, no manches, a la altura a la que estaban, aunque se nota que ellos iban preparados para eso, traían arneses, se agarraron a la antena con arneses, entonces pues, de que no se caían, pero sí estuvo esto que le dio la vuelta al mundo en fracción de segundos. Pero bueno, pues hasta aquí la información que informa. ¡Ya nos vamos! ¿Tú qué locuras has hecho por amor? Platícamelo a través de las redes sociales. Y si quieres hacer una locura más por amor, bueno, pues te espero en el WhatsApp de Complacetas al 56 24 87 02 27, porque ahí están el WhatsApp de Complacetations para que puedas dejar tu detallón. Así que vámonos a la pausa. Gracias al Master Digital, a mi queridísimo Negrito Fabián Miranda, el subcampeón de futsal en Colombia. También gracias a las líneas telefónicas, a doña Gertrudis, y este que te habla te saluda y se despide deseándote buena tarde y buen provecho. Este fue el amigo y servidor Alex Aguilar.
1: Hola, guapo.
0: Bye, jefe. Regreso en punto de las 5 de la tarde con las complacetas y el segundo tiempo de los sobrevivientes de la Z107.3. Que tengas buen provecho. Soy Alex Aguilar. Te quiero mucho.
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6: 3:44.
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1: Sitio número 3, para que ya no duela duelo.
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1: Sitio número 2, Morena Arroyo.

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4: 4:57.
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15: Sobrevivientes, arrancando, principiando esta segunda mitad de los sobrevivientes de la Z. Y con eso echamos el grito de guerra. Bien llegados, sí, y bien aterrizados, sí. Todos ustedes ya se siente ánimo de viernes. Oigan, abusados, que las lluvias van a seguir, los malos climas todavía van a seguir, así que abusados, cárguense un paragüitas por si acaso. Más vale andarlo cargando aunque no lo ocupemos, a que nos agarre la lluvia y nos estemos empapando, muchachos. Así que les mando beso, abrazo, apapacho, triple pellizco de pompi a todos y cada uno de ustedes. Gracias por ser parte de este bello, mágico y cósmico programa. Vamos a arrancar este segundo tiempo de los sobrevivientes, y con ello arrancamos las compras. Z. Acabas de escuchar La Salsa con Z con el Gillo de la Calle, Gerardo Rojas, que ya está todos los días de... Ya está, como si fuera nuevo. Todos los días de 3 a 4:30 de la tarde, para que no te lo pierdas y le des monitor, papi. En el máster, el esclavo de la radio, Negrito, Fabián Miranda. Líneas telefónicas, es mística, baquetona, suculenta, exquisita, ella es Doña Gertrudis.
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15: y este que
16: tacos,
15: te habla, te saluda, es tu fiel amigo y servidor Alex Aguilar.
17: Hola.
15: Hola, jefe. Me quedo contigo hasta las 7 de la noche, momento en que llegará el Tiger a las clásicas gruperas, y ya prácticamente estaremos inaugurando el fin de semana. Así que es momento de complacerte. Después llegan las tendencias, la neta del planeta. Tenemos harta cosa sabrosa para ti. Quédate conmigo, vámonos a las líneas telefónicas de una vez por todas. En este momento yo pregunto que tengo. Tengo llamada. Hola, la Z, muy buenas tardes.
18: Hola, Alex, buenas tardes.
15: Hola, guapura. ¿Quién anda por acá?
18: Habla Gabriela.
15: Gabriela, ¿cómo te va?
18: Muy bien, gracias.
15: ¿En dónde andas, Gabriela?
18: Aquí estoy trabajando.
15: ¿En dónde trabajas?
18: Ay, cerca de mi casa, ahí, aquí en Ecatepec de Morelos.
15: Saludos a toda la bandita de Catebronx. Les mandamos beso, abrazo a Papacho y triple pellizco de Pompi. Oye, ¿qué tal anda el clima por allá ahorita?
18: Pues ahorita anda bien, ¿eh? Tenemos sol y pues está rico el clima ahorita.
15: Pero luego ya más tarde empieza la lluvia, ¿va?
18: Sí, sí, ahorita no ha llovido, pero espero que al rato sí.
15: Bueno, pues ahí está. Oye, ¿y a qué te dedicas, Gabriela?
18: Ay, trabajo aquí con otra compañera que hacemos comida para los pastes.
15: Ah, ándale, ustedes preparan el guisado que va dentro del paste.
18: Sí, sí.
15: Órale, qué buena onda, pues muchas felicidades, que se les haga muchas leve gracias. La jornada, les mandamos un besote y triple pellizco de Pompi. Y dímelo todo, Gaby, ¿para quién va a ser la complaceta?
18: Es para mi hija, que es su cumpleaños hoy.
15: ¿Cómo se llama tu nena?
18: Y se llama Irma Yadira.
15: ¿Y cuántos añitos cumple Irma?
18: Cumple 23 años, mi hija.
15: Una bebé, ¿verdad?
18: Sí, todavía.
15: ¿A qué se dedique ella?
18: Ella está estudiando ahorita, está estudiando para ingeniero.
15: ¡Ah, muy bien! Sí. Pues muchas felicidades. Irma, sí, me dijiste que se llama, ¿verdad?
18: Sí, Irma Yadira.
15: Pues para Irma Yadira, que el día de hoy anda de manteles largos, estas son sus mini mañanitas.
4: ¡Happy birthday to you!
15: ¡Muchas felicidades! Oye, ¿qué canción le quieres dedicar a tu nena?
18: Pues le quiero dedicar la de Vicente Fernández, Hermoso Cariño.
15: Perfectísimo, pues entonces yo te digo adelante con tu complaceta. Dedícale unas palabritas, Gaby, a tu hija. Preséntale su canción, felicítala. Es tu momento, adelante con tu complaceta.
18: Hola, hija, te dedico esta canción de Hermoso Cariño. Y pues sé que estás creciendo y pues quiero que te gradúes y que pues que seas la mejor niña del mundo. Ya lo eres, pero te quiero mucho. Y pues hoy es tu cumpleaños. Muchas felicidades, hija, te mando un abrazo y beso.
15: Eso es. Qué bonito. Tú me la pides, Gaby. Yo te la pongo. Esta es tu complaceta.
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6: 524.
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0: Sobrevivientes, seguimos con ustedes esta bella tarde de jueves. Y ahora sí, muchachos, gracias a todos los que están dejando sus mensajitos a través del WhatsApp de Complacetation 56 24 87 02 27. Dicen: hola Alex, un saludo para las chicas y látex, que siempre te escuchamos, y un triple pellizco de Pompi para Anayí y Emma. Gracias, cómo no, para Anayí y Emma les mandamos triple pellizco de Pompi, gracias por escucharnos. Y ahora sí, vámonos a las líneas telefónicas. En este instante yo pregunto que tengo llamada. Hola, la Z, muy buenas tardes.
1: Hola, buenas tardes, Alex.
0: Buenas, ¿quién anda por acá?
1: Habla Liliana.
0: ¿Cómo te va, Liliana?
1: Bien, ¿y tú, Alex? ¿Qué tal tu día?
0: Todo bien, Liliana, muchas gracias. ¿En dónde andas?
1: Aquí en Alcaldía Iztapalapa.
0: ¡Donde la mujer es guapa! Oye, mi querida Lili, ¿y qué andas haciendo esta tarde?
1: Pues nada, aquí disfrutando en familia y haciendo de comer.
0: Ah, pues nada. Dice nada, como si haciendo de comer no fuera un montón. ¿Qué estás preparando, Lili?
1: Voy a hacer arroz y bisteces en chile verde.
0: Ah, pues muy buen provecho, que lo disfruten.

0: muchísimo.
1: Gracias.
0: Oye, Liliana, y platícamelo todo. ¿Para quién va a ser la complaceta?
2: Para mi hija Evelyn, que acaba de terminar su preparatoria.
0: Ah, muy bien. ¿Y cómo le fue?
2: Pues bien, gracias a Dios, bien todo. Así salió muy bien y le fue muy bien.
0: Oye, qué padre. ¿Tiene planes de seguir en la universidad o qué sigue?
2: Sí, quiere estudiar medicina.
0: ¡Órale! Una carrera larga, fuerte, sí. Pero que si se logra, da muy buenos resultados. Así que muchas felicidades a tu hija por este logro, por este escalón, este peldaño. Y felicidades también a ti y a toda la familia que hacen el esfuerzo para que pues sigan creciendo y sigan mejorando. Así que les mandamos un beso, abrazo a Papacho, triple pellizco de Pompi, y que sigan con esos ánimos para seguir creciendo. Oye, ¿qué canción te gustaría dedicarle a tu niña?
2: La mejor canción de Carlos Rivera.
0: Órale, pues entonces, yo te digo, adelante con tu complaceta, Lili, dedícale unas palabritas a tu niña, lo que te genera, lo que te provoca que haya logrado esta graduación, que haya terminado su preparatoria, que le esté echando todos los kilos del mundo. Preséntale su canción, mándale saludos a quien tú quieras, porque este es tu momento, este es tu espacio, este es tu lugar. Así que adelante, Lili, con tu complaceta.
2: Bueno, Evelyn, sabes que te quiero mucho y en verdad me siento muy, muy orgullosa de ti. Yo sé que a lo mejor te costó un poquito de trabajo, pero nunca lo dejaste. Y pues siempre estuve ahí apoyándote. Y pues así va a ser por mucho, mucho, mucho tiempo. Y no nada más te voy a apoyar a ti, voy a apoyar a tus hermanas, porque pues realmente son mi gran orgullo las tres. Y saben que las amo. Y pues saben que siempre voy a estar ahí con ustedes. Y en verdad, hija, te felicito porque realmente lo lograste. Y ahora al siguiente paso, sabes que igual voy a agarrarte de tu mano y nunca te voy a soltar, ni a ti ni a tus hermanas. Y sabes que te quiero mucho y te dedico la canción de Carlos Rivera, la mejor canción. Sabes que te quiero mucho.
0: ¡Qué bonitas palabras! ¡Tú, Lili! ¡Qué bárbara! ¡Qué bonito! Pues tú me la pides, Lili, y yo te la pongo. Esta es tu complaceta.
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